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2: Mi nombre es María Elena Sandoval. Soy docente del área de salud de la Universidad Andina Simón Bolívar. La investigación que hoy presento tiene por título Espacios relacionales, ciberespacio y procesos de salud, una mirada de adolescentes y jóvenes y sus padres. Esta investigación se realizó a finales del año 2019, antes del confinamiento a causa de la pandemia del COVID-19.
1: Propósito de la investigación.
2: El propósito de la investigación fue el de comparar las percepciones de adolescentes, jóvenes y sus padres en torno a las relaciones familiares, los espacios educativos, los aprendizajes sobre la sexualidad, la afectividad y la pareja, en el contexto de la vida cotidiana atravesada por el ciberespacio y la tecnología.
1: Datos que llaman la atención respecto de la salud de adolescentes y jóvenes en el mundo.
2: Para el año 2019, organismos como la Organización Mundial de la Salud y la Organización Panamericana de la Salud activaban las alarmas respecto del aumento de situaciones de riesgo entre adolescentes y jóvenes, tales como suicidios, embarazo no deseado en adolescentes, consumo problemático de sustancias y algunos datos sobre el aumento en la prevalencia de enfermedades transmisibles y no transmisibles. En la línea de las afectaciones a la salud, en el año 2019, la UNICEF hablaba de una tasa de prevalencia del 47.7% de sintomatología de ansiedad y depresión entre adolescentes y jóvenes de 10 a 19 años en América Latina y el Caribe. Esta información debe ser tomada muy seriamente y además exige una comprensión muy profunda de los procesos destructivos generados por un sistema económico y social lleno de presiones e inequidades que determina estas conductas denominadas de riesgo entre adolescentes y jóvenes. De allí la importancia de mirar nuestros propios espacios comunitarios.
1: ¿Dónde y cómo se realizó el estudio?
2: El presente estudio se realizó con un grupo de padres y madres vinculados con la Universidad Andina Simón Bolívar en relación laboral de dependencia o contractual. También se invitó a participar a sus hijos e hijas adolescentes y jóvenes con edades comprendidas entre 12 y 20 años. En el grupo de adultos participaron voluntariamente algunos docentes, funcionarios, administrativos y trabajadores de las áreas de servicio de la universidad, quienes accedieron a ser entrevistados. Al grupo de adolescentes y jóvenes se les invitó a participar en una actividad lúdica reflexiva. Para este trabajo se utilizó la técnica de storyboard o guión gráfico, que facilita la expresión de ideas, opiniones y percepciones con la posibilidad de tomar distancia y proyectarlos en personajes televisivos, generando un trabajo reflexivo con base en las historias.
1: Principales resultados.
2: Los resultados dan cuenta de la riqueza obtenida al generar un espacio para reflexionar en torno a temas que tienen que ver con la familia, el tiempo y calidad de la comunicación e interacciones entre padres e hijos y aquellos detalles de la cotidianidad que suelen pasar por alto. Si bien existen claras diferencias generacionales en las formas de ver los temas en juego, no obstante hubo un claro consenso entre adultos y jóvenes en que existe falta de tiempo para dialogar, comunicarse y compartir momentos de calidad en familia. Con relación a la comunicación entre padres e hijos, adolescentes y jóvenes manifestaron su deseo de que los adultos comprendan las enormes diferencias entre el mundo que ellos vivieron en su adolescencia y juventud con respecto al mundo en el que viven ahora. Esto no quiere decir que desconozcan el afecto y las acciones de cuidado y protección por parte de sus padres. De otro lado, las metodologías utilizadas en las instituciones educativas son cuestionadas tanto por adultos como por adolescentes y jóvenes. La calidad y cantidad de tareas enviadas para la casa no se consideran de mucha utilidad para el proceso de enseñanza-aprendizaje. En relación con los aprendizajes sobre la sexualidad y las relaciones de pareja, tanto padres y madres como adolescentes y jóvenes coinciden en que la información primaria proviene del Internet, las redes sociales y de los pares. Desde la perspectiva de los hijos, estos temas suelen ser evadidos, incómodos, moralizados o infantilizados por parte de los adultos. El uso de tecnología, redes sociales y todas las posibilidades, oportunidades y riesgos del ciberespacio suele ser uno de los aspectos donde más se evidencia la brecha generacional. Finalmente, es llamativo que en temas de afectaciones a la salud como la ansiedad y la depresión, estas fueron únicamente mencionadas por adolescentes y jóvenes quienes manifestaban conocer amigos y amigas con esta sintomatología. No obstante, esta es una problemática que parece no ser muy evidente para los adultos, pero que en términos de salud requiere de un mayor conocimiento y acción por parte del Estado, las instituciones y los grupos sociales. La investigación completa la pueden encontrar en el repositorio de la Universidad Andina Simón Bolívar.
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5: El Mundial 2026 sigue escribiendo historia. Mientras algunas selecciones ya comenzaron su camino, otras debutan hoy con la presión de millones de aficionados y la ilusión de convertirse en protagonistas. Y precisamente este lunes, una de las favoritas al título entra en escena. Esto es Andina en Cancha. La gran noticia de la jornada es el debut de España en el Mundial 2026 frente a Cabo Verde, una de las selecciones debutantes de esta Copa del Mundo. También entran en acción Bélgica, Uruguay e Irán en una jornada que marca el estreno de varias selecciones candidatas a avanzar a la siguiente fase. Uruguay llegó a su debut después de sufrir problemas logísticos y retrasos en sus desplazamientos dentro de Estados Unidos, una situación que ha generado críticas debido a las enormes distancias que implica este Mundial organizado en tres países. Pero si hay un partido que concentra la atención mundial este lunes, es el estreno de la selección española. El partido del día. España inicia su camino mundialista frente a una selección que vive el momento más importante de su historia. La selección española llega como campeona de Europa y una de las principales candidatas al título. Disputa su mundial número 17. España ha superado la fase de grupos en 5 de sus últimas 6 participaciones mundialistas. Además, desde Sudáfrica 2010, acumula una de las mayores posesiones promedio del balón entre todas las selecciones participantes. Del otro lado, Cabo Verde debuta por primera vez en una Copa del Mundo. Se convierte en una de las selecciones con menor población en participar en un mundial. El archipiélago africano tiene poco más de 500,000 de habitantes, una cifra menor que la población de muchas ciudades latinoamericanas. El duelo mundialista, Lamine Yamal versus Ryan Mendes, juventud contra experiencia, presente contra historia. Lamine Yamal, con apenas 18 años, llega al Mundial como una de las grandes figuras del fútbol mundial. Es considerado uno de los jugadores con mayor valor de mercado del torneo y uno de los rostros de la nueva generación española. Antes de cumplir los 19 años, ya acumula títulos nacionales, internacionales y participaciones decisivas con la selección absoluta. Por su parte, Ryan Mendes es el gran referente histórico de Cabo Verde, capitán, líder y uno de los futbolistas más importantes que ha tenido el país africano. Cuando Mendes debutó profesionalmente, Lamine Yamal aún no había nacido. Hoy, ambos comparten el mismo escenario mundialista, porque un mundial no solo se juega, también se cuenta. 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
6: Bienvenidos y bienvenidas al programa semanal Encuentros con las Filosofías. Les saluda Edison Aguilar Santa Cruz. Saludo a Tito Chela en la cabina de Radio Voz Andina Internacional. Saludo al invitado de esta semana, Estefan Vinolo, PhD en Filosofía de la Universidad de Burdeos, Francia, y PhD en Teología de la Universidad de Estrasburgo, Francia. Actualmente, profesor de Filosofía en la Pontificia Universidad Católica del Ecuador, la PUCE. Autor de 15 libros y numerosos artículos científicos, es un especialista en temas del pensamiento francés contemporáneo y de filosofía del siglo XVII. Bienvenido, Estefan.
7: Buenos días, Edison.
6: Esta semana, Estefan Vinolo nos presenta un avance más en esta serie sobre el estoicismo y nos presenta el cuarto capítulo del estoicismo.
7: Efectivamente, Edison, ¿te acuerdas que la semana pasada habíamos comenzado ya a entrar dentro del campo de la ética estoica y habíamos señalado que el fundamento de esta ética estoica era la separación originaria entre las cosas que dependen de nosotros y las cosas que no dependen de nosotros? Y habíamos intentado marcar que esta diferencia no consistía en distinguir entre diferentes cosas en el mundo, sino entre distinguir entre ciertas facultades humanas nuestras que dependen de nosotros y, por otro lado, el orden cósmico que nos es exterior y que no depende de nosotros. Y habíamos señalado que entre las cosas que dependen de nosotros existían básicamente el deseo, las acciones y nuestras representaciones o nuestros juicios. La semana pasada habíamos analizado el caso del deseo y esta semana debemos analizar el problema de la ética de las acciones y la ética de los juicios o ética de las representaciones. Comencemos entonces esta semana por el problema de la ética de las acciones. De cierta manera, la ética de las acciones es el campo ético más clásico, dado que cuando hablamos de ética, pues todos solemos casi naturalmente pensar que la ética responde

tres grandes escuelas éticas diferentes que plantean un patrón o un concepto originario diferente para determinar el carácter bueno de ciertas acciones. Existe, por ejemplo, el campo que se llama el campo de la deontología. El campo de la deontología viene sobre todo de la filosofía de Kant en pleno siglo XVIII y es la idea, o como mínimo Kant desarrolla la idea según la cual una acción puede ser buena o no, evaluando únicamente la intención de mis acciones. Por así decirlo, no importa lo que mis acciones producen en el mundo, es la voluntad, mi voluntad pura o no, mi intención pura o no, que hace que una acción pueda ser buena. También existe otra escuela filosófica que se llama la escuela utilitarista, con filósofos tales como John Stuart Mill o Jeremy Bentham, que van a ir por el camino exactamente contrario y que van a señalar que el criterio para determinar si una acción es buena o no, no es la intención del sujeto, dado que en muchas ocasiones el sujeto ni siquiera sabe cuál es realmente su intención, sino que el criterio determinante va a ser justamente la consecuencia que produce en el mundo estas acciones. De ahí que se hable de vez en cuando de utilitarismo, de vez en cuando de consecuencialismo. Y finalmente existe una tercera gran escuela filosófica para determinar lo que es una acción buena, que se llama la ética de las virtudes y que corre en filosofía desde Aristóteles hasta pensadores contemporáneos como MacIntyre, y que van a decir que lo que determina en última instancia que una acción sea buena o no es el carácter virtuoso del sujeto. Es decir, que es a partir de cierto carácter, de ciertas virtudes del sujeto, que vamos a poder determinar si una acción es buena o no. Obviamente, el estoicismo también se mueve dentro de estas escuelas éticas y debemos pensar su ética de las acciones a partir de estas. Por decirlo de manera rápida, el estoicismo sobre este campo es una filosofía un poco diferente, porque presenta una mezcla o cierta reformulación de estas escuelas, de estas grandes escuelas éticas, aunque haya podido existir en algunas ocasiones mucho antes de estas. Bien, imaginamos que el estoicismo no va a poder ser un puro consecuencialismo ético, por la razón siguiente. Bien, entendemos que las consecuencias de mis actos en el estoicismo, pues depende en gran parte del orden del mundo, depende en gran parte del orden del cosmos dentro del cual yo estoy actuando, por lo tanto, existe cierto carácter contingente de las consecuencias de mis acciones. Hay algo en las consecuencias de mis acciones que yo no manejo, por lo tanto, nadie puede identificarme como una persona responsable o una persona totalmente responsable de las consecuencias de mis acciones. Por lo tanto, no puede ser un consecuencialismo puro. Algunos llegaron a pensar que, dado el carácter importante de la voluntad en el estoicismo, tal como hemos visto la semana pasada, pues el estoicismo se hubiese más bien acercado a lo que sería la escuela deontológica. En este sentido que, como lo único que yo manejo realmente es cierto espacio de libertad que tiene mi voluntad, pues obviamente va a ser dentro de esta voluntad, dentro de este espacio, que se va a poder pensar la ética de las acciones y que se va a determinar la diferencia entre una acción buena y una acción mala. Eso es cierto, pero es cierto a una condición. Es cierto a condición que se distinga claramente lo que podríamos llamar la ética de la voluntad en el estoicismo y la deontología de la voluntad en la filosofía de Kant, por la razón siguiente. Cuando Kant habla de la pureza de la voluntad o de la intención

que determina el carácter bueno o no de las acciones, constantemente Kant remite esa evaluación en última instancia a ciertos criterios formales, el famoso imperativo categórico, que tiene que ver con figuras trascendentes del bien y del mal. ¿Se acuerdan, por ejemplo, que Kant nos va a decir que una acción buena, pues, es una acción en la cual nunca hago del otro un medio, sino siempre un fin? O que una acción buena es una acción en la cual puedo universalizar mis acciones. Obviamente, en el mundo estoico vamos a estar muy lejos de estas concepciones del bien y del mal. Y vamos a estar lejos de estas acciones del bien y del mal por la razón siguiente. El criterio en el estoicismo que va a determinar que mi acción sea buena o mala no es un bien y un mal trascendente, dado que de hecho los estoicos no conocen ni el bien ni el mal con esas figuras, sino simplemente lo que va a determinar el carácter bueno de mis acciones es cierta conveniencia o es cierta adecuación con nuestra naturaleza. Por así decirlo, una acción que realiza mi naturaleza será una acción buena. Una acción, al contrario, que me aleja de mi naturaleza, será una acción mala. Y ven que ahí, una vez más, tal como habíamos hecho para el deseo, ahí se establece el caso ideal de la ética. El sabio que sabe cuál es su naturaleza siempre actúa en adecuación con su naturaleza. Pero obviamente surge la misma dificultad que habíamos visto para el deseo. Mientras yo no sea sabio, no sé realmente cuál es mi naturaleza. Por lo tanto, ¿qué es lo que voy a hacer mientras no soy sabio? Y ven que cuando planteo qué es lo que voy a hacer mientras no soy sabio, en realidad consiste en decir cómo vamos a pensar una ética para 99,9% de la humanidad, dado que esta es la realidad de las personas que no somos sabios. Pues los estoicos van a decir, así como hicieron para el caso del deseo, mientras no sepamos realmente cuál es nuestra naturaleza, cuál es nuestro papel dentro del orden cósmico, vamos a necesitar establecer una especie de moral provisional que nos va a permitir actuar mientras descubrimos, analizamos y pensamos cuál es nuestra verdadera naturaleza. Y ven que esta idea de cuál es nuestra verdadera naturaleza es lo que remite en última instancia a la frase filosófica citada por todas partes que estaba en el frontispicio del templo de Delfos: conócete a ti mismo, gnotis auton. Ven que cuando la filosofía antigua habla de un conócete a ti mismo, no se trata de hacer un autoanálisis. Es decir, que no se trata de regresar en mí para conocerme íntimamente. Conocerte a ti mismo, en este caso, significa saber cuál es mi lugar dentro del cosmos, saber cuál es mi papel dentro del cosmos. Y esta moral provisional, entonces, que debemos desarrollar mientras no somos sabios, es una moral que va a consistir en decir, bien es cierto que no sé de manera ontológica lo que soy en el cosmos. Sin embargo, hay ciertas identidades mías que sí conozco, y son todas mis identidades sociales. Ser padre, ser médico, ser esposo, ser amigo, ser ciudadano. Obviamente, esto tal vez no refleje lo que realmente soy en el sentido cósmico, pero como mínimo refleja lo que soy de momento. Como mínimo refleja lo que soy socialmente. Pues he aquí la ética provisional de los estoicos. Mientras no sé realmente lo que soy ontológicamente, como mínimo
puedo intentar realizar las acciones que están en adecuación con lo que soy socialmente. Para darles un ejemplo muy simple, yo hoy en día no tengo ni la mínima idea de lo que soy cósmicamente. De hecho, me parece que no soy nada cósmicamente, pero si aceptamos la filosofía estoica, no sé cuál es realmente mi papel dentro del cosmos. Pero mientras investigo eso, como mínimo, puedo intentar comportarme en adecuación con mi papel de padre, en adecuación con mi papel de docente, en adecuación con mi papel de ciudadano, etcétera, etcétera. Por lo que ven que ahí, una vez más, debemos distinguir, tal como siempre hacen los estoicos, la ética ideal, que remitiría en este caso a actuar en adecuación con cierta identidad ontológica, y una ética provisional, que será la cotidianidad de la inmensa mayoría de la humanidad, que consiste en decir que, mientras no sabemos cuál es nuestra identidad ontológica, podemos como mínimo aplicar este sistema ético a nuestras identidades sociales, que son, por así decirlo, subentidades ontológicas. Y ven una vez más que, a partir de esta ética, volvemos a encontrar algo que habíamos comentado en la primera semana, que habíamos hablado del estoicismo, y que era el ejemplo del teatro. ¿Se acuerdan que habíamos comentado que el estoicismo estipulaba que la verdadera voluntad que yo tengo, el espacio de libertad que yo tengo, no yace en el hecho de escoger lo que yo voy a hacer? Eso lo escogió el orden cósmico. La única libertad que yo tengo es escoger si voy a actuar en adecuación con el papel que me dio el orden cósmico, o si voy a actuar en desacuerdo con el papel que me ha dado el orden cósmico. Pues ahí, una vez más, volvemos a encontrar esta misma concepción, esta misma dificultad, simplemente haciéndola jugar al nivel ontológico para los sabios y al nivel social para la inmensa mayoría de la humanidad, que consiste en decir, hasta que no sepamos nuestra identidad ontológica, como mínimo podemos ser ético tomando en cuenta nuestras identidades sociales. Y en ambos casos siempre se va a pensar a partir de una ecuación muy interesante que, obviamente, en la filosofía contemporánea tiene un impacto sumamente negativo. Muy pocas personas siguen pensando de esta manera, pero bien sentimos que finalmente la ética de las acciones estoicas siempre nos dice que la justicia siempre se debe confundir con la justeza. En este sentido, que un profesor justo es un profesor que actúa en adecuación con lo que le pide su identidad docente. La justicia es a la vez la justeza. Existe el último campo del cual debemos hablar dentro de la ética estoica, que es lo que ellos llaman el campo de las representaciones o el campo de los juicios. De la misma manera, todos bien sabemos que, en muchas ocasiones, no son tanto las cosas que nos hacen sufrir, no es tanto lo que sucede en el mundo que nos genera dolor, sino algo mucho más perverso, la representación que yo me hago de lo que está sucediendo en el mundo. Y ahí bien entendemos que el concepto de representación es algo que se va a interponer entre el mundo y yo. Existe el mundo, para los estoicos existe en realidad el cosmos, existo yo, pero nunca tengo un acceso directo al cosmos. Todo acceso que yo tengo al cosmos siempre está mediatizado por toda una serie de organizaciones mías. Y ahí vemos el carácter sumamente contemporáneo de la filosofía estoica, con esta idea que mis percepciones siempre implican cierta organización de lo real
a través de un lenguaje, a través de conceptos, a través de afectos. Pero, por así decirlo, los estoicos ya tenían bien claro que dentro de mis percepciones hay tanto del mundo como de mí. Pues obviamente, toda la dificultad de la ética estoica en lo que se refiere a los juicios va a consistir en decir que debemos aprender a manejar el lenguaje interior, a partir del cual organizamos nuestras percepciones del mundo para intentar obtener la percepción más adecuada posible al mundo. Por así decirlo, lo que nos hace sufrir son representaciones falsas, falsas en el sentido de representaciones alejadas de la realidad, y lo que podría hacernos feliz es tener representaciones verdaderas. Y los estoicos nos dan un ejemplo para hacernos entender este punto, que sería el caso de la muerte. Solemos pensar que la muerte es algo de por sí triste, pero bien sabemos que eso es falso. Primero, porque existen muertes de ciertas personas, cuyos nombres no voy a decir, que pueden hacernos extremadamente felices. Más aún, desde el punto de vista de la naturaleza, la muerte es algo absolutamente esencial, dado que permite que las cosas puedan constantemente renovarse. Más aún, hay muertes felices como ciertas muertes por las cuales yo mismo pasé. El niño que yo era falleció y permitió que yo avance hacia ser una persona adulta. También sabemos que hay divorcios felices, hay separaciones felices, hay decisiones de abandonar un empleo que también son decisiones felices. Por lo que todos bien sentimos que cuando decimos que la muerte es triste, no queremos hablar de la muerte en sí, sino que hablamos únicamente de cierta representación que nosotros nos hacemos de la muerte. Por lo tanto, una gran parte de la infelicidad por la cual pasamos todos no viene de las cosas tales como son, sino simplemente de las cosas tal como nos las representamos. Pues obviamente todo el trabajo ético en este caso va a consistir en intentar separar dentro de las representaciones lo que realmente viene de las cosas y lo que, al contrario, viene únicamente de nosotros. Y este es obviamente el verdadero trabajo de la ética estoica del juicio. Es decir, vamos a tener que intentar constantemente regresar a las cosas, despojando nuestras representaciones de lo que nosotros hemos aportado en ellas. Y en este caso es lo que los estoicos van a llamar el trabajo sobre el asentimiento o el consentimiento. Sun katatesis, dice el texto en griego. ¿A qué se le llama en este caso asentimiento? Pues justamente a toda la construcción que nuestra voluntad hace a partir de este pequeño lenguaje interior o a partir de todas esas determinaciones interiores nuestras y que construyen ciertas representaciones del mundo. Y los estoicos dicen, debemos distinguir claramente entre la representación que nos hacemos de algo y el hecho que consentamos aceptarla o no. Obviamente, la representación que nos hacemos de algo es muy difícil deshacerla. Es muy difícil deshacerla porque viene de determinaciones culturales, religiosas, sociales, lingüísticas, de género, etcétera, etcétera. En cambio, hay un punto sobre el cual yo sí tengo impacto, sobre el cual mi voluntad sí puede intervenir, y es justamente el momento del asentimiento. Tengo cierta representación de la muerte por la cultura en la cual nací. Esto me va a hacer muy difícil deshacerlo. Pero como mínimo, sí puedo decidir aceptarla o, al contrario, decidir no
aceptarla. Por así decirlo, en el vocabulario contemporáneo de la filosofía o en el vocabulario moderno de la filosofía, parte de la ética del juicio estoica nos llama a constantemente distinguir entre los hechos y los juicios. Los hechos no provienen de nosotros y, por lo tanto, no hay absolutamente nada que podamos hacer sobre ellos. En cambio, el juicio que yo emito sobre cierto tipo de hecho, ese sí depende absolutamente de mí y, por lo tanto, es en este juicio que yace realmente mi ética y que yace realmente el hecho que pueda ser feliz o no. Por ejemplo, el hecho que un avión se estrelle, eso es un hecho. El avión se cae, se estrella, es un hecho que responde al orden cósmico. Pero miren cómo el simple hecho de ya haber llamado a este hecho una catástrofe aérea ya no es un hecho. Porque con la palabra catástrofe ya estamos introduciendo dentro de este hecho algo que en realidad está únicamente en nosotros y que no se encuentra realmente en el avión que se ha caído como tal. Por lo tanto, vamos a tener que distinguir constantemente en el estoicismo el hecho del juicio, teniendo bien claro que no puedo modificar el hecho, pero puedo constantemente modificar el juicio. Y una de las maneras, dicen los estoicos, de estar constantemente ejercitándonos sobre esta diferencia entre el hecho y el juicio es a través de la verbalización del juicio. Y ahí ven una vez más que la idea según la cual verbalizar ciertas cosas cura, pues no es algo que esperó el siglo XX, dado que es algo que los estoicos ya conocían. La terapéutica filosófica pasa por el hecho de verbalizar. ¿Verbalizar qué? Pues justamente verbalizar la diferencia entre el juicio y el hecho. Intentar verbalizar de manera explícita, es decir, intentar a partir de una posición absolutamente neutra describir lo que sería un puro hecho, y por otro lado, al contrario, intentar también verbalizar lo que yo aporto a este hecho a través de mi juicio. Por ejemplo, preguntándonos por qué cuando un avión cae se llama una catástrofe aérea y por qué no se llama, por ejemplo, un drama aéreo. ¿Ven que el drama y la catástrofe o la tragedia son tres conceptos claramente diferentes que pueden describir un mismo hecho, el hecho que un avión haya caído? Sí, pero ¿por qué se utiliza el uno en vez del otro? Pues es dentro de la reflexión sobre el uso del uno en vez del otro que yace la ética del juicio, que es también a su manera una ética del lenguaje y que nos puede permitir reconquistar cierta felicidad. De ser el caso, ya sentimos también entonces que el estoicismo sería, tal como muchos piensan, una especie de raíz escondida de la fenomenología del siglo XX, de la fenomenología que nos llamaba constantemente a la famosa reducción, a la famosa epoge fenomenológica, que consistía en decir que, desde un punto de vista estrictamente fenomenológico, íbamos a suspender el juicio, íbamos a poner entre paréntesis todas nuestras determinaciones subjetivas para únicamente describir a las cosas o a los fenómenos tales como se dan. Pues bien, sentimos que hay algo parecido, en este caso, en el estoicismo. Obviamente con esta gran diferencia que cuando la suspensión del juicio se hace en la fenomenología del siglo XX por un problema de conciencia intencional, se hace en el campo estoico por una razón ética que consiste en decir que es esta reducción de mis juicios
o es esta identificación

0: de mis juicios, que me permite separarlos de los hechos, que puede realmente llevarme a una ética de la vida buena. Entonces, ven, para sintetizar lo que hemos comentado en esas dos últimas semanas, vemos que la ética estoica siempre consiste a intentar localizar cierto espacio de indeterminación dentro del orden cósmico. Y este espacio de indeterminación siempre se va a dar a través de cierto momento en el cual interviene la voluntad. Interviene la voluntad en los deseos, no para controlar el deseo, sino para garantizarnos que los deseos se orienten hacia buenos objetos. Interviene también la voluntad en el momento de las acciones, a la hora de garantizar que mis acciones estarán en adecuación, ya sea con mi identidad ontológica o con mi identidad social. Y finalmente, la voluntad también interviene en el campo de la ética de los juicios, a la hora de separar claramente lo que son los hechos, que no dependen de nosotros, de lo que son los juicios, que sí propiamente dependen de nosotros. En este sentido, a pesar del orden cósmico, podríamos decir que el estoicismo sigue siendo una especie de ética de la voluntad.
1: Concluimos este encuentro semanal con las filosofías con nuestro agradecimiento a Tito Chela en la cabina de Radio Voz Andina Internacional. Agradecemos al invitado de esta semana, Stefan Vinolo, y nuestro especial agradecimiento a ustedes, radioescuchas. Recibimos sus comentarios y sugerencias al correo electrónico encuentrosconlafilosofia@gmail.com. Hasta el próximo encuentro con las filosofías.
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6: Un atento y cordial saludo a audiencia de Voz Andina Internacional. Bienvenidos a este capítulo del programa Diálogos Universitarios. Hoy nos vamos a referir a esta, la revista número 13, la revista Andina, una iniciativa del rectorado que ya va por esta 13ª emisión. Los contenidos, capítulos, inclusive la jornada, vamos a pedirle detalles a quien es el editor de esta publicación. Prácticamente un libro interesantísimo, gratuito, que les invitamos desde ya, aunque más luego reiteraremos, a que se vengan a la universidad, al campus y en todos los sitios públicos, en los mostradores. Usted puede retirar este ejemplar de forma gratuita. Damos la bienvenida al editor, como decía, Iván Rodrigo Mendizábal, con quien vamos a conversar en los siguientes minutos. Bienvenido, Iván. Bueno, pues un contexto siempre que hay esta publicación. Bienvenido.
7: Gracias, Ramiro, por la invitación nuevamente. Y naturalmente estamos con un nuevo número, el número 13 de la revista del rectorado, que es la revista Andina. El tema central de esta revista es inteligencia artificial.
6: Así es.
7: O sea, tenemos que... nos propusimos la idea de hablar de esto porque ya es casi el día a día la inteligencia artificial. Estamos ya con eso, prácticamente no podemos desconocer su presencia, más aún en la academia, porque prácticamente ya nos vemos abocados a que de un día para otro la gente está comenzando a usar de una manera rápida, ¿no? Al mismo tiempo que las inteligencias artificiales están cambiando, pero también de forma rápida, uh-huh. Y cada vez son más, cotidianas, ¿no?
6: Así es, Iván. La inteligencia artificial es un aditamento, una herramienta ya metida en la humanidad. Desde los colegiales, jóvenes, personas de toda edad, profesiones, empresas, la están utilizando de diversa manera y están cambiante. Así que, ¿cuál es la línea de los trabajos que se presentan en esta revista? Empezando por el comentario de apertura del rector César Montaño Galarza, ¿no?
7: Bueno, cuando le propuse al César sobre el tema de esta revista, obviamente le entusiasmó, hicimos toda la recolección de artículos y después hizo una aproximación desde también la experiencia de alguien que está dirigiendo la universidad, ¿no? Pero lo interesante del caso es que parte de lo que a mí me gusta mucho, que es la ciencia ficción, porque la inteligencia artificial en su momento pareciera que era simplemente motivo de la ciencia ficción, de la literatura o del cine de ciencia ficción. Y eso me gusta en el enfoque de César, porque de una manera parte de esos presupuestos fantasiosos o esos presupuestos raros que en su momento, estoy hablando de décadas atrás, se leía y nada más, ¿no? Y a partir de él hace una aproximación más, ya más interesante, más actual, y comienza a decir, bueno, está ahí estas herramientas, como bien lo dices tú, que pueden ayudar a mejorar la vida cotidiana, pero también pueden problematizarla. Entonces creo que la apertura de César es interesante, invita obviamente a reflexionar, porque cualquier tecnología, sea la que fuere, más aún la inteligencia artificial, que casi ya se equipara con no es totalmente con ciertos aspectos de la mente humana o de la inteligencia humana, en algún momento pues obviamente nos lleva a pensar qué debemos hacer frente a ella. Entonces César nos pone ese interrogante, incluso como lector, ¿no? Porque más aún los lectores hoy día, si tú te has dado cuenta, hoy día ya tenemos un montón de libros acá, ¿sí? Y la inteligencia artificial se alimenta de ellas, ¿no? Y ahora tú puedes enviarle un libro entero de 500 páginas o de 1000 páginas y en cuestión de segundos te des resumen. Entonces prácticamente no has leído nada, ¿no? Entonces el problema es también la inquietud por la lectura, ¿no? Que es lo que también César le preocupa, porque la lectura lleva a lo que llamaríamos el pensamiento crítico, ¿no? A que nosotros comenzamos a entender otras lógicas que sigan. Entonces el trabajo de César me parece interesante en ese contexto.
6: Esa es la disyuntiva, ¿no?
7: Sí.
6: Que se plantea en el mundo y que además en diversas facetas es luego analizado por varios ensayistas de aquí de la universidad, ¿son todos?
7: No todos. Comenzamos con un texto de una abogada brasileña, Patricia de Oliveira Arias, que es de la Universidad de Joinville. Ella trabaja derechos de autor, trabaja derechos intelectuales o relaciones con tecnologías, pero además dirige, ella es coordinadora del programa, de los programas de posgrado en esa universidad. Entonces, obviamente, cuando la conocí, hablamos sobre este tema y claro, un poco la preocupación de que, bueno, los estudiantes están utilizando la IA para sus tesis y todo eso, ¿no? Entonces ella nos plantea justamente un tema que se llama inteligencia artificial y derechos de autor. En otras palabras, a la final, por más de que uno escriba con la inteligencia artificial, por más que incluso la corrija, la pregunta es, ¿eres tú el autor o es la IA la que está haciendo? Porque antes todo lo hacíamos manualmente. A la final nuestro pensamiento se volcaba, se imprimía en el papel. Pero ahora sucede que la inteligencia artificial está poniendo en duda de quién es el que realmente escribe. Más aún cuando tú le delegas a la inteligencia artificial que produzca masas de texto. Entonces, que parecen lógicos, inclusive, ¿no? Entonces, Patricia de Oliveira Arias, de la Joinville University, nos plantea esto, ¿no? El segundo texto es más bien de una profesora de aquí, de la Universidad Andina, que es María Elena Sandoval Castillo. Ella trabaja un texto más bien muy interesante con el tema de la psicología. Ella es psicóloga. Claro. Entonces, su texto se llama Inteligencia Artificial y Vínculos Humanos, ¿qué ganamos y qué perdemos, ¿no? Interesante esto porque, claro, fíjate que los primeros experimentos de la inteligencia artificial son los años 50-60 y son con modelos de conversación, conversacionales. Entonces, cuando uno, hay un montón de, incluso de ya documentos sobre eso, tú introducías en un programa de computadora, que sea, hola, ¿cómo estás? Y la otra te respondió, estoy muy bien, ¿y tú cómo estás? Y así sucesivamente, ¿no? Entonces, a la larga, este experimento conversacional se convirtió como una especie de, digamos así, ficcionalmente, como el cura que te habla, o el cura que te responde, o que te da consejos. Uh-huh. Pero fíjate ahora la inteligencia artificial, cómo te puede dar, entre comillas, consejos sobre decisiones que tú puedes tomar a lo largo de la vida. No sé si te has dado cuenta, hay gente que va al médico, le dicen, bueno, hágase el análisis médico, y prácticamente... te llega el resultado y antes de que vayas al médico con el resultado, tú le pones eso al chat GPT o lo que sea y te da, usted tiene esto, no sé qué, no sé cuánto, y de pronto dice, bueno, ya, ¿para qué me voy al médico? Y así hace lo que pasa, ¿no? Incluso te da la pastilla que debes tomar, cosa que es un problema, ¿no? Entonces, María Elena trabaja estos temas de cómo psicológicamente la IA está jugando mucho también con la psicología humana, ¿no? Y esperamos que en el futuro no llegamos al punto de incluso comience a imitar nuestras emociones, ¿no? Ese es un problema fundamental que la psicología está comenzando un poco a pensar sobre ese tema, ¿no? El tercer texto es La inteligencia artificial en América Latina, entre dependencia tecnológica y la apropiación emancipadora, que también está escrita por otro profesor que es Miguel Herrera Pavo, del área de educación. Aquí el problema de Miguel que nos plantea es el tema este, ¿no? ¿Cómo en América Latina de pronto se ha ido comenzando a adoptar la inteligencia artificial en todos los órdenes, incluido la academia, ¿no? Y el problema es hasta qué punto también los ingenieros, los creadores de software, lo que sea, están aportando, están trabajando en ello, ¿no? Entonces un poco su discusión está entre lo que es la adopción de tecnologías y la innovación, ¿no? Me parece muy, muy sugerente, además, un poco pensando en que desde la educación también se puede aportar, se puede trabajar o se puede ver que la inteligencia artificial, bueno, puede ser un peligro, pero al mismo tiempo una ventaja, ¿no? Depende de cómo la manejas y de cómo también cambie su forma de... O sea, todo depende de órdenes que tú le des, ¿no? Luego está otro texto de Edith de la Guerra Zúñiga, que es nuestra coordinadora académica, de la universidad, que se llama La inteligencia artificial, Apocalipsis del pensamiento individual, que es una reflexión muy interesante también desde el lado del derecho, pero también un poco también cómo la inteligencia artificial, en el momento en que comienza a pensar como nosotros, de pronto entramos en ese engaño, ¿no? De ese engaño, uh-huh. Como lo dice ella, del apocalipsis del pensamiento individual. Entonces, ¿dónde está el pensamiento mismo, ¿no? De pronto tenemos un gran problema de que la gente, y hay muchos estudios sobre esto que están saliendo, de pronto la gente al confiar en lo que dice la inteligencia artificial, incluso en sus alucinaciones, entre comillas, piensa que eso es lo real, ¿no? Entonces el gran problema es hasta qué punto las profesiones pueden degradarse en cierto sentido porque prácticamente no había criterio, ¿no? Si la IA lo resuelve todo, entonces el criterio, por ejemplo, para un abogado. Gran problema, ¿no? Hay muchos abogados que entiendo usan para hacer la IA escritos, qué sé yo. Pero el problema es, ¿dónde está de cómo, por ejemplo, ya las sentencias individuales? Hay que estudiar el caso de una manera muy especial, ¿no? O sea, no se puede estandarizar. Entonces ella un poco nos plantea este tema, ¿no? Del pensamiento y la toma de decisiones, digamos así, en el contexto de las profesiones, ¿no? Luego está una divulgadora de la ciencia, que es Sofía Cabrera Espín. Ella trabaja con la Universidad de Guayaquil, la
6: ¿Casa Grande?
7: No, no, no.
6: ¿Espíritu Santo?
7: ya te digo. Es interesante porque Sofía es divulgadora y trabaja con la Escuela Superior de Politécnica del Litoral.
6: Ah, ya. ¿Ya?
7: Entonces, ella tiene un trabajo enorme en la divulgación de la ciencia. Creo que es de las pocas en el país que trabaja este tema. Y yo le pedí que nos escriba un texto y ella me propuso cuando la inteligencia artificial aprende a divulgar, ¿no? O sea, dicho de otra manera, ¿cómo es? O sea, si tenemos esta herramienta, más bien tenemos que aprovecharla para divulgar ciencia, ¿no? Entonces, ¿cómo podemos hacer que la inteligencia artificial trabaje para nosotros, ¿no? Eso también es un punto de vista positivo. Y luego tenemos otro texto de Jorge Valladares Burgos. Se llama Una reflexión filosófica en torno al uso de la inteligencia artificial. Aquí la idea era básicamente reflexionar las dimensiones éticas, morales de la IA, ¿no? Entonces creo que Valladares nos da un punto de vista muy singular. Esto prácticamente lo
6: enseñó. Fascinante, ¿no? Interesantísimo. Uh-huh. Creo que se da a pie o se da en el clavo de un buen conglomerado de inquietudes que tiene la humanidad. No son todas, desde luego, pero que si ustedes acceden a la revista van a tener respuestas de lo que pasa en el mundo, lo que pasa en nuestro país, lo que pasa en el pensamiento actual sobre la inteligencia artificial. Bueno, las otras secciones, por favor, entrevistas, hechos. Verás,
7: de hecho, voy a saltarme entrevistas. Uh-huh. Igual, esas dos entrevistas son singulares porque una de ellas está hecha a Javier Alvarado Llerena, quien fuera ejecutivo de Telefónica de Ecuador. Sí, además, una persona que trabajó en proyectos de emprendimiento y de innovación tecnológica, muy reconocido en el país, ¿sí? Sigue haciendo trabajo enorme, me parece. Y la entrevista le pedimos igual también con el contexto de la IA, ¿no? O sea, cómo se puede aprovechar esas tecnologías para el bien común. Entonces, obviamente, aprovechando su experiencia, pues obviamente nos da una entrevista muy singular, insisto, muy rica, que ahora lo veo que lo estás replicando mucho en las redes sociales, ¿no? O sea,
6: sí, sí, correcto. Uh-huh. Y esta la realizaste tú.
7: Sí,
6: ¿no?
7: Sí, exactamente. Río. Uh-huh. Y la otra es a Juan Villoro, hecha por un periodista que también es egresado de nuestra universidad, que es Alexis Serrano Carmona. Juan Villoro es un escritor mexicano, ya famosísimo, muchos premios, uh-huh. Así, tiene ensayos y tiene algunas obras literarias.
6: Artículos,
7: y además es profesor de la UNAM. Y Juan Villoro tiene una cosa interesante. Recientemente está trabajando últimamente los temas de los robots, de la inteligencia artificial. Entonces yo le dije a Alexis, por favor, ayúdanos con una entrevista a Juan Villoro. Y este es prácticamente un trabajo muy, muy, muy bonito, ¿no? Uh-huh. Donde Villoro nos da unas ideas también muy interesantes sobre el futuro de la... Lo que llamaríamos el futuro, digamos, del día a día, digamos así, ¿me entiendes? No es tampoco un predictor de nada, pero lo que nos da son elementos para pensar cómo las tecnologías están prácticamente cambiando la vida humana nuevamente, ¿no? Bueno, siempre la han cambiado, pero esta vez con más determinación, ¿no?
6: Esas entrevistas son complementarias, entonces,
7: sí,
6: la parte...
7: Sí, exacto. Y otra que complementa es la parte creativa. Que es un texto, son unos poemas de un escritor ecuatoriano que es Esteban Mayorga, profesor de la San Francisco, amigo muy, muy querido. Interesante porque él nos plantea unos prompts.
6: Sí, ¿verdad? Sí, cómo no.
7: Nos envió una colección de prompts, escogimos dos. Y bueno, si hay que leerlos, hay que leerlos como textos rupturistas, como textos de cuestionamiento, al mismo tiempo textos que nos ponen en dudas incluso sobre lo que estamos leyendo, ¿no? Prompts, justamente, ¿no?
6: Sí, sí. Entonces, me preguntaba, Iván, cuando leía esa parte, ¿qué pasará si en efecto pongo uno de estos prompts, que son frases poéticas más bien,
7: sí, exacto,
6: en ChatGPT? Uh-huh. No he hecho el ensayo todavía. Sí, sí, sí.
7: No, de hecho, estábamos jugando con eso, pues obviamente esto no son prompts en el sentido literal,
6: claro,
7: de la palabra.
6: Claro, o sea, sí.
7: Pero son juegos literarios, ¿no? Es un poema escrito como si fueran instrucciones. Ese es un juego, ¿no? Uh-huh. Y además te da la referencia de a qué quisieras, si eres curioso, ve a ver, ¿no? Entonces, Mayorga lo que hace es jugar con la mente. Entonces dice, en realidad la inteligencia artificial no somos nosotros. Esa es un poco la metáfora que está en juego, ¿no?
6: Así es.
7: Entonces,
6: así es.
7: No es la máquina, ¿no? Pero claro, la poesía tiene esa potencia de que en el fondo te hace pensar y te hace imaginar mundos, te hace imaginar cosas, te pone en conflictos y al mismo tiempo te desarma por completo de la realidad. Y eso es lo que hace Esteban Mayorga en su texto. Por eso es un poco como que me divierte.
8: Sí, como
7: y hay gente que, hay compañeros que han caído, digamos, haciendo el ejercicio. Es divertido. No me sale nada, ¿ves?
8: Pero te pincha mucho en el intelecto, ¿no?
7: Exactamente. Esos son prácticamente todo el conjunto de los textos que abordan la IA en este texto. Por eso este numerito es muy singular. Porque además tiene el diseño de la tapa, después hablaremos del contenido, que también está aludiendo a esa a la idea de la IA como ruptura y como construcción de mundo.
8: ¿Por qué?
7: Porque fíjate, la idea es que son caminos que llevan a algún lugar, pero al mismo tiempo son como los IAS de los zippers, ¿no? Que son caminos que se cierran o que abren, ¿no? Por ejemplo, ¿no? Que abren caminos. O sea, es un texto, es decir, una imagen muy, muy, muy metafórica, ¿no? Porque además
8: muy
7: porque es el mundo andino, pero al mismo tiempo es el mundo en general. No sabemos si hay algo detrás o por medio, lo único que resalta que es obviamente
8: el cóndor andino,
7: ¿no? Pero está hecho esto con un propósito, ¿no? Justamente para ilustrar de que la IA nos lleva a algo, pero al mismo tiempo nos puede cerrar a algo, ¿no?
8: Qué bien.
7: Entonces,
8: qué bien.
7: Eso está hecho por un artista que se llama Santiago Cárdenas, ¿no? Que es un diseñador y artista plástico, ¿no? Entonces, y trabaja obviamente mucho en comunicación visual y fotografía. Entonces, cuando le pedimos un trabajo así muy creativo, pues dijo, bueno. Uno esperaría un robot,
8: pero no es el resultado. ¿No? Sí, la revista, pues, con este tema central, es un dossier que prácticamente pensamiento propio ya es un reto. Un reto para quien va a leerlo, porque le van a surgir muchas preguntas y usted va a entender de mejor manera esta cambiante inteligencia artificial que hoy está junto a nosotros, sobre nosotros, bajo nosotros, marcando muchas cosas, sobre todo de la actividad intelectual del mundo. ¿Pasamos a otras secciones?
7: Sí, hay dos secciones más que no comenté. La primera es la Galería Andina. Ahí un poco escogimos más bien esculturas de nuestro patrimonio que tiene la universidad, ¿no? Entonces son esculturas de personajes históricos. Entonces, es una selección interesante, ¿no? Por ejemplo, tenemos una escultura de Miguel Saraus de 2005, que además es interesante, es esta escultura que la encuentran los estudiantes al inicio de la entrada, ¿no? Que es Bolívar, pero todo el mundo se saca la fotografía.
8: Todo el mundo. ¿No?
7: Además, saludando como
8: Bolívar. Es un amigo.
7: Es un amigo, ¿no? Y esto es interesante, esta escultura es la primera, ¿no? Luego está de Luis Mideros una escultura. Es histórica, además, Luis Mideros, ¿no? Del año 27, dos esculturas, de hecho, ¿no? Una de Laura Carbo de Ayora y otro de Isidro Ayora, que de hecho son dos piezas que están también en la universidad que pueden visitarla, ¿no? Y luego está, son las obras de Luis Mideros, ¿no? Y las de Eloy Alfaro y las de Vicente Rocafuerte. Entonces, acá prácticamente nos hicimos una especie de aproximación a las técnicas de construcción de estas esculturas, en un caso resina y fibra de vidrio, otra, por ejemplo, el tema del yeso, etcétera, etcétera, ¿no? Entonces, bueno, ahí están, ¿no? Y la otra sección es de los libros, ¿no? Un libro de Alexis Oviedo, profesor del área de educación, que se llama Educación Intercultural Bilingüe en Ecuador, en el gobierno de la Revolución Ciudadana, un estudio de la pedagogía crítica. Es un libro muy interesante porque toma una posición crítica respecto a cómo un gobierno cambió prácticamente el modelo educativo, pero también tuvo sus avatares, sus problemas, ¿no?, en ese cambio, ¿no? Entonces, obviamente, el libro es ya de producto de una investigación y, bueno, ahora creo que ya está disponible en la librería de la universidad y entiendo que en algunas librerías del país, ¿no? Entonces, estas son las secciones básicas de la
8: Así es, un contenido de excelencia como todo lo que se edita, publica en la Universidad Andina Simón Bolívar. Y como reiteramos, usted puede tener este ejemplar en sus manos de forma gratuita haciéndonos una visita acá al campus. Además, algún detalle, porque esta revista además se la puede leer online y escucharla también.
7: Sí.
8: Por favor, un detalle de esta.
7: Bueno,
8: de este aspecto.
7: En todo caso, bueno, la invitación a que vengan a nuestra universidad, que es además hermosa. Correcto.

0: Tiene un espacio como para caminar, hay unas cafeterías, hay una biblioteca gigante que es hermosa. Es decir, además, yo creo que eso sí hay que resaltar, ¿no? Hay un trato humano que hasta de los guardias uno se sorprende, ¿no? Como
1: Así es.
0: hay una diferencia con otros lugares donde uno va, pero acá prácticamente se siente como en casa. Entonces, invitamos a los amigos y amigas, a los lectores, a los interesados, incluso en la oferta académica que tenemos ahora en la actualidad, a que vengan a la universidad a conocerla y capaz que se enamoran y prácticamente quieren en este rato ya inscribirse en los programas de posgrado, ¿no? De hecho, en todas las revistas, en todos los pasillos, la pueden recoger sin ningún problema, está de forma gratuita y visitarnos, ¿no? Uno. Y dos, la revista también está colgada online. Los que, sobre todo los del interior del país o los que nos escuchan de otros países, pueden entrar a la página web de la universidad. En el portal mismo ya aparece la revista, está ahí, Revista Andina. Entonces ustedes entran, hacen un clic y ahí se pueden bajar y ahí también está la forma de escuchar, ¿no? Entonces yo creo que eso es una innovación también interesante, ¿no?
1: ¿Cómo no?
0: Para aquellos que, digamos, quieren ir conduciendo el auto y pues escuchar el artículo, ¿no?
1: Así es. Bien, Iván Rodrigo, muchísimas gracias por asistir a esta entrevista acá en el programa Diálogos Universitarios de Radio Voz Andina Internacional. Que haya también éxito en esta edición número 13 de la revista Andina, una iniciativa de nuestro rectorado. Hasta una próxima oportunidad,
0: Muchas
1: Iván.
0: gracias, Ramiro, por esta invitación y reitero obviamente la invitación. Hasta luego.
1: Agradecemos a toda nuestra audiencia por seguirnos aquí en la señal de Voz Andina Internacional. También hasta pronto.
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0: Mi nombre es César Montúfar, soy profesor del área de Estudios Sociales y Globales de la Universidad Andina y gracias al Comité de Investigaciones de la Universidad vengo llevando adelante ya por el transcurso de unos 2 años y espero que esta es una investigación que tendrá al menos un año y medio más. Un estudio, una reconstrucción de la historia política del Ecuador de los últimos 60 años. Este es un proyecto inscrito en el trabajo editorial liderado por Enrique Ayala Mora en el marco de la historia contemporánea del Ecuador, que busca desde diferentes puntos de vista analizar el último periodo de la historia ecuatoriana, 1960-2020. Esto es importante porque desde los 60 en adelante hay una transformación no solamente de la sociedad, de la economía, de la política, sino también del Estado ecuatoriano.
1: Objetivos de la investigación.
0: La investigación se centra en analizar el tipo estatal, el tipo de Estado que se ha ido construyendo en el Ecuador desde los años 60, partiendo específicamente desde la dictadura militar que asumió el poder en julio de 1963. Mi tesis principal es que a partir de ese momento se construye en el Ecuador, en diferentes fases, un tipo de Estado específico, un tipo de Estado que tiene como eje decisiones, medidas y políticas adoptadas desde el centro del Ejecutivo y que van de una u otra manera, en un periodo de enorme cambio y transformación económica, a dirimir los principales conflictos económicos, políticos, redistributivos del país. Esta investigación pretende generar una lectura diferente de la historia ecuatoriana, una lectura que analice las transformaciones estatales a partir de la forma como el Estado, principalmente el Ejecutivo, resolvió en un contexto de enormes cambios económicos, sociales, demográficos, territoriales, los conflictos presentes en la sociedad. El Ecuador ha cambiado y se ha transformado enormemente en los últimos 60 años. Ha habido grandes conflictos económicos, gran movilización social, grandes conflictos políticos. Incluso desde la ciencia política tradicional se pone énfasis en la inestabilidad política que ha marcado la historia ecuatoriana. Mi tesis es que, no obstante aquello, el Estado se ha ido consolidando, el Estado se ha ido fortaleciendo porque ha tenido la manera de resolver esos conflictos. Y eso lo que ha hecho es consolidar, fortalecer el Estado y consolidar un orden político que no ha tenido ningún tipo de grave amenaza o grave inestabilidad.
1: Aportes de la investigación.
0: Esta investigación va a significar una mirada muy distinta a lo que han sido la historia ecuatoriana en los últimos años. Una mirada que además dé cuenta de cómo este orden estatal y este orden político se ha ido consolidando, sin necesidad incluso de aplicar o de generar enormes hechos o graves hechos de violencia política. Una de las características que tiene la historia ecuatoriana de los últimos años es que, a diferencia de lo que ha ocurrido con países vecinos como Colombia, como Perú, como lo que ocurrió en los años 70 en el Cono Sur o en los años 80 en Centroamérica, en el Ecuador, en el mismo periodo, en el contexto, como decía hace un momento, de enormes cambios y de grandes conflictos, se consolida un Estado, se consolida un orden sin generar niveles altos de violencia política. Esa es un poco la tesis central que sostengo en este trabajo. ¿Qué es lo que ha reemplazado a esta violencia? ¿Qué es lo que ha hecho que el Ecuador sea un país relativamente pacífico? Quizá esto comienza a romperse en los últimos años con el incremento de la inseguridad, con las grandes masacres que se han dado en las cárceles, que es una ruptura en el Ecuador de los últimos años. ¿Qué es lo que ha reemplazado? A mi modo de ver, se han ido generando diversos mecanismos de redistribución de recursos. No obstante, un orden social tremendamente inequitativo y con gran desigualdad. Un modelo de redistribución rentista desde el Estado hacia la sociedad que ha tenido en algunos momentos fugas predatorias y además que ha ido consolidando en el transcurso de los últimos 60 años la consolidación de una estructura de corrupción institucionalizada. Espero que en los próximos año y medio, tengamos la finalización de este trabajo que será publicado como un libro y además como un artículo dentro de la serie o del conjunto de volúmenes sobre la historia contemporánea del Ecuador, editado por Enrique Ayala.
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2: Me llamo Alexis Oviedo, soy profesor del área de educación de la Universidad Andina Simón Bolívar. Les voy a presentar una investigación cuyo título es Las reformas curriculares de la educación ecuatoriana en la década de los 90. Testimonios. Esta investigación contó con el apoyo de Rodrigo Iturriza, el magíster Rodrigo Iturriza, como ayudante de investigación.
3: Objetivo de la investigación.
2: El objetivo general de la investigación fue explorar las implicaciones de las propuestas de reforma curricular realizadas en la década de los 90 en términos curriculares y sistémicos, a través del diálogo entre actores diversos directamente involucrados en dicho proceso, en contraste con desarrollos teóricos y conceptuales provenientes desde la teoría curricular y la política educativa.
3: El contexto.
2: La aprobación de la Ley Orgánica de Educación Intercultural realizada en el 2011 fue un evento determinante en la

0: organización curricular de la educación básica ecuatoriana. Antes de esta, y en especial desde la denominada Revolución Ciudadana, se realizaron diversos procesos de cambio en el currículo de la educación básica del Ecuador, los cuales, sin embargo, no significaron cambios estructurales, sino más bien readecuaciones a la gran reforma curricular consensuada del año 1996, la cual respondió desde lo educativo a las recomendaciones del consenso de Washington, además buscando que esta propuesta educativa se adapte a la concepción económico y política dominante de la época, el neoliberalismo. Tales políticas presionaron al Estado ecuatoriano desde entidades supranacionales a la adopción de enfoques metodológicos y gerenciales acordes con el discurso del mercado. Dichos enfoques fueron la materia prima para el desarrollo de varias propuestas de reforma curricular y educativa durante los años 90, básicamente tres, y que trajo consigo el abandono financiero y académico de la educación básica por parte del Estado y, por otro lado, la presión externa sobre los actores del sector educación para asumir discursos, ideas y propuestas diseñadas sin la participación de los actores locales, sino por expertos extranjeros. Asimismo, indujo a la implementación de proyectos educativos de cobertura nacional que pusieron en práctica tales enfoques mediante estructuras ad hoc que se convirtieron en la práctica en ministerios paralelos.
1: Objeto de estudio.
0: Se estudia las implicaciones que tuvieron esas propuestas de reforma y que culminaron en la condicionada reforma curricular consensuada del 96. Desde términos curriculares y sistémicos vienen estos cuestionamientos y también el estudio general de esta investigación. Las voces de representantes del Ministerio de Educación, tanto como de otros actores, tales como la Organización Gremial del Magisterio, la Unión Nacional de Educadores, las voces de integrantes de la educación intercultural bilingüe, de gestores y operadores de los proyectos educativos nacionales PROMESEB y EBEPRODEG, así como docentes, estudiantes y padres de familia, ofrecen reflexiones y datos indispensables para una comprensión integral de este proceso.
1: Los principales resultados.
0: El enfoque hacia arriba abajo o el enfoque top-down approach desarrollado por Don McDonald, desde esa perspectiva se podría ver que la reforma fuera difícil de entender para los docentes, ya que no participaron en la creación y desarrollo de este proceso curricular. Esta ausencia de participación docente en la fase de diseño de la propuesta hizo que estos no asumieran el naciente trabajo como suyo y por lo tanto no se empoderaron del mismo. La reforma se inició sin la participación amplia de profesores, de alumnos y de padres, los que son usuarios y beneficiarios de la misma. Algunos entrevistados desconocían los significados educativos y las implicaciones de los procesos curriculares, y especialmente el alcance de esos discursos. La mayoría de padres de familia y estudiantes no sabían qué repercusiones específicas tendría el discurso curricular reformatorio en la educación de sus hijos, ni qué implicaciones tenían los cambios curriculares en su proceso formativo. Los entrevistados veían la implementación de la reforma curricular como un asunto que no proporcionó orientaciones claras acerca del cómo usar las propuestas curriculares en la práctica diaria. Si los padres de familia no estaban informados sobre la reforma curricular y sus propósitos, mucho menos lo estaban las comunidades rurales. Algunos profesores rurales ni siquiera sabían qué hacer con la nueva propuesta pedagógica. Otros piensan que la falta de continuidad de la reforma, el haber quedado inconclusa, la falta de participación de los diversos sectores de la sociedad en su diseño e implementación son los principales problemas que a su vez originaron otros de diversa naturaleza. Algunas voces argumentan que es imposible hablar de una reforma debido a que la situación educativa sigue siendo la misma, o en algunos casos en condiciones peores que antes. Varios de ellos están de acuerdo en que el proceso se llevó a cabo como parte de una tendencia internacional. Los factores estructurales, entre ellos recursos económicos, influyeron negativamente en la implementación de este proceso, en especial en el sector rural. A pesar de que se invirtieron recursos desde proyectos educativos destinados a la educación rural y urbano marginal, estos no tuvieron un alcance suficiente. Por otra parte, la misma naturaleza del proyecto, que tiene una fecha de terminación preestablecida, hizo que los avances logrados mientras duraron los proyectos no continúen después de su terminación. No se logró una sustentabilidad que permita dar continuidad a procesos, en especial de desconcentración educativa, la cual fue consolidándose con más precisión desde el Estado casi dos décadas después. Los éxitos de la reforma del 96 se expresan principalmente en el cambio realizado en el proceso de aprendizaje. De un currículo basado en contenido se pasó a un currículo basado en destrezas. Según los docentes, la organización curricular es otro logro importante, ya que proporciona elementos para planificar y organizar los cursos y la vida escolar diaria de una mejor manera. La reforma también es percibida por otros sectores, principalmente estudiantes y padres de familia, como un vínculo funcionalista donde la educación responde a las demandas del mercado laboral y las necesidades de las empresas. Esta orientación pragmática se percibe positivamente, en especial como una forma de proporcionar habilidades útiles para ubicar a los estudiantes en la dinámica de la producción. Los cambios en la infraestructura y la provisión de materiales educativos se perciben como éxitos también, especialmente por parte de padres y alumnos. Sin embargo, muchos entrevistados mencionaron que los cambios en la política educativa ofrecidos por la reforma no se lograron. Los resultados alcanzados no se correspondían mínimamente a los objetivos originalmente concebidos ni a la inversión realizada.
1: Publicación de esta investigación.
0: La investigación completa es el primer número de la serie Educación, publicada por la Universidad Andina y la Corporación Editora Nacional.
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Voy a acompañar a uno de los señores que más disfruto, al señor que les voy a traer ahora, que voy a acompañar la institución más importante que tenemos cuando se trata de cantar.

0: Parece que fue ayer.
1: Parece que fue ayer. Don Marco Antonio Muñiz. Ahí se los dejo para que hagan con él lo que quieran.

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0: Mi nombre es Santiago Ceballos González, soy docente del área de Letras y Estudios Culturales. Realicé una investigación cuyo título es Contacto, Depredación, Contagio, lo humano y lo animal en los que se van del grupo de Guayaquil.
1: Los objetivos de esta investigación.
0: El objetivo general de la misma era abordar la representación de lo animal en una selección de tres relatos del libro del realismo social ecuatoriano, como les decía, Los que se van, que es un libro, ¿no es cierto?, colectivo publicado en 1930, sobre todo por tres autores fundamentales de esta tendencia literaria. Los tres títulos de los cuentos son El Cholo del Tibrón, de Demetrio Aguilera Malta, El Guaraguao, de Joaquín Gallegos Lara, y Mardecido Llanto, de Enrico Gil Gilbert. Estos autores son parte del denominado Grupo de Guayaquil, cuya literatura revolucionó el campo cultural en la primera mitad del siglo XX. Los objetivos específicos de esta investigación tienen que ver sobre todo con un abordaje de la literatura en relación con la pandemia, en relación con la crisis sanitaria y sobre todo en relación con la conexión entre lo animal y lo humano en esta literatura, que había sido vista sobre todo como un proyecto de inclusión de las voces marginadas del proyecto nacional, pero a mí me interesaba sobre todo mirar qué otros ruidos en tránsito entre lo humano y lo animal también podía encontrar acá. Entonces me refiero a estar a la escucha no solo de las voces marginadas del proyecto nacional, como decía, como las del indio, el cholo, el montubio y el afrodescendiente, sino también de otros sonidos. Así abro la escucha de otros sonidos animales o en tránsito entre lo humano y lo animal y también de otros sentidos que yo voy a denominar como sentidos no comunes.
1: Reflexiones del autor en torno a los relatos seleccionados.
0: Abordo tres relatos, tres animales y tres sentidos no comunes en mi reflexión. En El Cholo del Tibrón, de Aguilera Malta, pienso acerca de la electrorecepción del tiburón. En El Guaraguao, de Gallegos Lara, pienso acerca del olfato del gallinazo. Y en Mardecido Llanto, de Gil Gilbert, pienso acerca de la mirada monocular del caballo. La reflexión se abre con un acercamiento a la figura del murciélago, además una figura que durante la pandemia ha sido vista de manera negativa. Bueno, históricamente ha sido visto de manera negativa, pero a mí me interesaba mirar el rol del murciélago justamente en este contexto y pensar en su rol ético, político y ecológico, como una forma de construir un pensamiento crítico sobre la pandemia y la transmisión zoonótica del SARS-CoV-2, ¿no es cierto?, que es el virus causante de la crisis sanitaria actual. Entonces leo esta literatura en un contexto contemporáneo, atravesado por la emergencia sanitaria y la emergencia de lo animal. Realizo de esta manera una crítica literaria no humanista, ¿no es cierto?, no antropocentrista de estos relatos y construyo unas categorías críticas también no humanistas, no antropocentristas, sino más bien críticas de esta forma de entender el mundo.

0: interesado este mundo, obviamente, por la emergencia de lo animal y sobre todo porque en estos cuentos hay una representación muy interesante de estos animales y de estos sentidos no comunes. Entonces, así la perspectiva crítica del libro se construye desde el inicio, al considerar la visión del mundo actual desde la perspectiva del murciélago, desde esta no visión del murciélago y su conocimiento del mundo a partir de la ecolocalización, y esta perspectiva crítica se despliega a lo largo de cada uno de los capítulos a partir de la adopción de los sentidos no comunes de cada uno de los animales representados. Me refiero al tiburón, al gallinazo y al caballo.
1: Estas reflexiones frente a lectura clásicas.
0: Entonces, frente a una lectura convencional que se ha hecho de los cuentos del realismo social y su visibilización de las voces del afrodescendiente, el cholo y el montubio, figuras marginadas del proyecto nacional del principio del siglo XX en el Ecuador, yo percibo en cambio los ruidos en tránsito entre el humano y lo animal en un corpus de textos, ¿no es cierto?, que de esta manera actualizan sus sentidos en tiempos pandémicos y además se transforman.
1: Una próxima publicación.
0: Esto que fue un proyecto de investigación se va a convertir en los próximos meses en un libro y el título va a ser Sentidos no comunes, lecturas antiespecistas de literatura. Este libro, ¿no es cierto?, el borrador de este libro fue finalista del Premio de No Ficción Latinoamericana Independiente en el año 2021 y se va a convertir, como les decía, en libro en coedición entre la Universidad Andina, el Instituto 17 de Estudios Críticos de México, donde hice además una estancia postdoctoral, y la editorial ecuatoriana La Caracol.
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0: Hola, soy Adriana Rodríguez, soy profesora del Programa Andino de Derechos Humanos. Hice una investigación sobre los fundamentos culturales e interculturales sobre los derechos de la naturaleza en la jurisprudencia de las altas cortes de Colombia, Nueva Zelanda, la India y Ecuador. Esta fue una investigación que la realicé durante un año aproximadamente con mi asistente Viviana Morales Naranjos.
1: Objetivos de la investigación.
0: Nuestro objetivo era demostrar justamente el vínculo inquebrantable que existe entre derechos de la naturaleza y los derechos culturales de colectivos como pueblos indígenas, población afrodescendiente, incluso colectivos religiosos, así como el pueblo montubio del Ecuador, ¿no? Entonces, lo que hicimos fue analizar la jurisprudencia en perspectiva comparada de estos países, evolucionar un poco en la hermenéutica también que han tenido las altas cortes.
1: Algunos resultados de la investigación.
0: Nos dio algunos resultados interesantes. Por ejemplo, pudimos ver cómo Ecuador en los primeros años, en una primera fase de su jurisprudencia, no existió un desarrollo progresivo, ¿no?, de los derechos de la naturaleza. Después, sí, este desarrollo se fue dando. Y en otros países como en Colombia, por ejemplo, o en la India, el desarrollo de los derechos de la naturaleza se hizo justamente a partir de una construcción hermenéutica de estos derechos. Y esta construcción hermenéutica estaba relacionado, por ejemplo, con los derechos bioculturales, que reconocían esta relación que existe, digamos, inquebrantable, como lo había dicho, entre la naturaleza y estos colectivos, que se convierten también en guardianes de una u otra forma, ¿no? Guardianes del entorno, guardianes de lo que vimos. Entonces, los derechos bioculturales que fueron analizados también en esta investigación fueron estudiados en Nueva Zelanda y luego fueron tomados también por la Corte Constitucional Colombiana, y habla justamente de estas formas de vida que van equilibrando el desarrollo cultural y que van equilibrando también la relación con el entorno. Entonces, al final nos quedamos con una investigación muy amplia, ¿no? Una investigación amplia porque es no solamente una parte descriptiva de estas sentencias, sino una perspectiva comparativa, que iba comparando el desarrollo hermenéutico, el desarrollo jurisprudencial, el desarrollo normativo y también en los movimientos sociales que impulsaron y acompañaron este desarrollo, ¿no? Porque justamente partimos de que justamente los derechos en conjunto es parte de un acuerdo social y también es parte de un movimiento que se va acrecentando, ¿no? Este movimiento que algunos le llaman el movimiento por la tierra, el movimiento por la vida, el movimiento ecológico, también, digamos, lo que se ha promovido desde los pueblos indígenas y desde otros colectivos identitarios.
1: La publicación.
0: Bueno, lo hicimos libro al final. El libro se llama Los derechos de la naturaleza desde una perspectiva intercultural. Fue publicado por Guaponi, también en coedición con la Universidad Andina Simón Bolívar. Y es un libro que trata de retomar todos estos elementos y es muy, muy bonita su lectura, ¿no? Porque hicimos entrevistas desde una perspectiva sociojurídica, teniendo en cuenta las perspectivas de los propios actores que se fueron involucrando en cada caso. Así que les invito a leer esta investigación. Les invito a leer además algunos artículos que sacamos con Viviana Morales sobre los encuentros que íbamos teniendo con las personas, con los movimientos, los análisis de los fallos que se fueron dando. Entonces, hay algunos artículos que están publicados, desde los animales sagrados en la India, otro artículo sobre los páramos, otro artículo sobre los manglares también. Entonces, lo pueden encontrar por temática o también lo pueden encontrar en el libro que fue publicado hace algunos meses atrás por la editorial Guaponi.
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0: Hola, soy Rubén Darío Díaz Chávez, graduado del área de Letras en la Maestría de Estudios de la Cultura, mención en Artes y Estudios Visuales. La presente investigación se titula Zapara, Resistencia, Extractivismo y Modernidad. Puedes encontrarla publicada en el repositorio de la universidad.
1: El problema de investigación.
0: La investigación hace referencia a las estrategias que la gente Zapara ha utilizado para poder resistir la modernidad-colonialidad, las guerras o el modelo extractivo explotador. Estos momentos han impuesto condiciones violentas y amenazantes para la gente Zapara porque se ha puesto en peligro de extinción su etnia, idioma, vestimenta tradicional, prácticas chamánicas y territorio. Es decir, su hábitat simbólico, étnico, ambiental y cultural están en peligro. Primordialmente, la investigación transmite la voz de la nacionalidad Zapara a través de sus mensajes, además de ver la manera en que estos se han convertido en una herramienta de construcción de discursos críticos frente a los discursos dominantes, ya que los mensajes buscan romper las psicoestructuras de poder al detonar en el corazón y la conciencia de quien los recibe, ya que son mensajes que se crean en rituales religioso onírico alucinógenos, espacio donde los Zapara, mediante sueños lúcidos, se comunican con los espíritus del bosque, quienes les entregan el mensaje para la humanidad. Por eso, estos mensajes vienen con la fuerza del bosque y el encantamiento del sueño.
1: La idea de meta-resistencia en este caso.
0: Si bien hay muchas maneras de entender la resistencia, la manera en que la gente Zapara la practica es mediante la comunicación de mensajes que vienen con la fuerza de los espíritus que habitan en la selva y en los sueños. En este sentido, estamos hablando de una resistencia mágica, meta-resistencia o para-resistencia. Lugar sagrado donde el dominio y control de la matriz colonial del poder, la modernidad y los modelos capitalistas extractivos se quiebran debido a la fuerza que traen los espíritus del sueño y el bosque.
1: Un mensaje de la Nacional Zapara.
0: Para terminar, como conclusión, y considerando que esta investigación, sobre todo, busca expresar la voz de la nacionalidad Zapara, se comparte un mensaje hecho por ellos, en el que se manifiesta la importancia de resistir la modernidad-colonialidad y el modelo extractivo-explotador. El mensaje dice: nuestros ancianos nos han dicho que el petróleo tiene vida, y esa vida es la que sostiene la tierra. Entonces es un espíritu de vida. Si sacamos el petróleo, no solamente matamos a los Zapara o destruimos la selva, sino a todas las personas del mundo, ya que el petróleo regula la energía de la tierra. Si no hay petróleo, queda vacío y la tierra se puede quedar en nada, sin espíritu. Y sin espíritu, nos morimos. Los animales notan esto y rompen su ciclo evolutivo. Antes, si un animal moría, volvía como animal, y todo se restauraba. No había pérdida. Ahora, animal vuelve como planta, y eso nos cambia y perjudica porque el ciclo se rompe. El bosque son grupos de personas igual que tú o yo. Un árbol es un árbol en el mundo material, pero en el mundo espiritual es una persona. Por eso queremos que nuestra visión, nuestros sueños y en sí, esta manera de relacionarnos con el bosque, de ver el mundo, se conserve. Nosotros como materia podemos morirnos, pero nuestra cultura y conocimientos de la selva no. Nosotros creemos en los sueños. Lo bueno, lo malo viene de ahí. El sueño representa el mundo simbólico espiritual natural y su interpretación guía nuestra vida y organiza el futuro de nuestra comunidad. Nos da conocimiento. De ahí aprendemos. La naturaleza es la llave del corazón. Por eso vamos a defenderla. Porque la defensa es para todo el mundo, no solo para nosotros. El oro negro no es del Estado, sino de nosotros. Y eso se queda bajo la tierra porque queremos proteger la visión de los más pequeños. No hay que olvidar la visión, la cultura, el sueño, ya que eso se les deja a los hijos y a las hijas. Por eso, a todos los mundos, a las mujeres, a las personas. Todos debemos unirnos para defender nuestro territorio. Y a los presidentes les digo que no hay empresas dueñas del territorio. No vamos a permitir ninguna empresa en la Amazonía. El gobierno es político. No gobiernen el territorio, sino a las personas. Nosotros hacemos todo en la naturaleza. La comida, el huerto, la chicha. No le pedimos nada al gobierno. ¿Por qué el gobierno se mete en mi territorio? No permitiremos la explotación porque Piatzó, nuestro Dios, morirá. Nosotros nos comunicamos con Piatzó y los espíritus a través del sueño. Con mi cabeza y mi corazón, ningún gobierno me puede engañar. Hay indígenas que están por el petróleo, que no son de la nacionalidad Zapara, pero que viven en nuestro territorio y amenazan con matarnos. Correa trajo madereros peruanos y colombianos ilegales para asustarnos. No nos asustamos. A pesar de todo, estamos más fuertes y damos a conocer a todo el mundo lo que está pasando y qué es la causa de toda la nación Zapara. Luchar para defender el territorio, la sabiduría y la libertad. Indígena en la selva cuida las riquezas. En otros lugares explotaron. ¿Qué pasó con el dinero? Gobierno manipula por problema de lengua. Ancestros no sabían español, por eso el gobierno abusó, vino y se robó el petróleo, se fue y nos abandonó. También las ONGs explotan al pueblo, igual que el petróleo. Vienen, hacen el proyecto, se van y se olvidan. No ayudan después del trabajo. También el gobierno nos engaña que nos va a dar hospitales, educación, pero en vez explota, se va y deja todo contaminado. Y el indígena es rico, el Estado viene a robarle, por eso gritaremos hasta morir. La naturaleza no se vende. El mundo moderno resuelve problemas de negocios, no de una nación. No hay poder político o económico, eso solamente es una forma de pensar. Solo somos humanos, humanos confundidos que no pueden relacionarse como personas para resolver los problemas que como personas creamos. Tampoco hablaría sobre socialismo. Esos conceptos son occidentales, no existen en nuestra lengua. Antes de los españoles no había socialismo, dinero, contaminación, extracción, gobierno, jefes. Vivíamos en una sola familia, nos organizábamos y todos ayudábamos en el huerto, pescando, cazando, haciendo chicha, cocinando, cuidando a nuestras hijas o hijos, limpiando. Cada familia tenía un líder espiritual, un shimanu. Ahora intentamos entender lo comunitario y vivir eso acorde con nuestra visión ancestral. Nunca conocimos extracción petrolera y nunca lo vamos a aceptar. Queremos una selva verde, libre, sin divisiones ni contaminación, donde los niños puedan estar sanos como nuestros ancestros, soñar y vivir y jugar sin miedo. Una selva donde la gente pueda bañarse en los ríos y alimentarse de lo que la tierra les da. Una selva no solo donde vive el ser humano, sino todo un grupo de seres y espíritus que forman un frente, una familia y un territorio. Este frente transmite este mensaje que busca despertarte.
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0: 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Hoy les presentamos una investigación de nuestro docente José Luis Cova Carrión, quien es docente del área de salud, PhD en salud, ambiente y sociedad, magíster en salud pública, magíster en fitoterapia, especialista en acupuntura y moxibustión, especialista en medicina interna y en homeopatía, coordinador académico de la maestría en acupuntura y moxibustión y coordinador académico del curso abierto de vinculación con la colectividad de fitoterapia.
1: El título de la investigación que yo realicé, apoyado por el Fondo de Investigación de la Universidad Andina Simón Bolívar, fue Pensamiento chino en salud, epidemiología crítica y determinación social. Sentí pensando la subsunción del chi o energía vital en lo social por intermedio de un entramado entre paradigmas críticos. Como ayudantes de investigación participaron Javier León, María de Lourdes Larrea y Byron Torres.
0: Una síntesis del objetivo de la investigación.
1: Esta investigación entretejió las ideas, filosofías, narrativas y praxis de paradigmas críticos y no dualistas en salud. ¿Cuáles son estos paradigmas? Hablamos del pensamiento chino en salud, la epidemiología crítica y la determinación social de la salud. Es importante anotar que el marco teórico se presentó como una forma de resistencia y sobre todo de proposición de condiciones de existencia diferentes en relación con los ámbitos y dimensiones de la comprensión sobre el proceso salud. Esto no hizo otra cosa más que invitar a un desplazamiento de los acentos tradicionales basados en el modelo fármaco-biomédico. De ahí surge uno de los resultados de esta investigación, que es el instrumento PEPEC. PEPEC significa Patrón Epidemiológico de Procesos Energéticos Críticos. Este aporte trabaja desde el pensamiento crítico y emancipador. Expuso una dimensión gestada desde el pensamiento chino en salud en el análisis de la determinación y de la reproducción social de la salud. Es importante acentuar que esta dimensión da cuenta de cómo el movimiento y transformación constante de la energía vital, así como lo físico y lo biológico, se haya determinado por los entornos sociales, laborales, económicos, de consumo y de vivienda, y en este caso, en una población de una institución universitaria, donde se pudo identificar grupos poblacionales de docentes, administrativos y administrativas, y del personal de servicios. Con esta investigación, la comprensión de este nuevo proceso crítico, el de las energías vitales, no se lo trabajó ni pensó como una sustitución al tema de lo físico y biológico que trabaja la medicina alopática, ni como una yuxtaposición de conocimientos biomédicos con el conocimiento integrativo en salud. Se gestó como un sentipensar integrador que penetró en la construcción del conocimiento para ampliar el proceso de criticidad más allá del modelo fármaco-biomédico. Por lo tanto, esta propuesta, que abarca la interculturalidad crítica y transdisciplinar, describió desde la cosmopraxis multidimensional del pensamiento chino en salud, es decir, del pensamiento complejo, ¿qué es lo que sucede con las energías vitales cuando éstas se hallan subsumidas a procesos de reproducción social?
0: Los principales resultados de la investigación en relación al problema planteado.
1: Esto es interesante porque debo advertir que estos resultados tienen que ver con un análisis gestado desde el pensamiento chino en salud, es decir, cómo los procesos de determinación social hacen que la corporeidad energética se torne más yang, calor, o más yin, frío, o que también se afecte la energía del espíritu. Y para eso vamos a presentar algunos resultados que consideramos relevantes. Por ejemplo, ¿qué pasó con la energía de la mujer en esta institución cuando esa energía se la mira desde la segregación laboral? El dolor menstrual, por ejemplo, de acuerdo al pensamiento chino en salud, se produce por estancamiento del flujo de la energía vital. Esta obstrucción generalmente se produce por la invasión de frío o de humedad fría proveniente generalmente de la exposición a ambientes físicos con los cuales la persona interactúa. Claro que también podría generarse por insuficiencia interna de calor o de energía yang, o por exposición prolongada a ambientes fríos o por la ingesta de alimentos fríos y crudos. En todo caso, la exposición al frío hace que la energía no se mueva apropiadamente. Tampoco fluye la energía sangre y ésta se estanca o fluye en forma inadecuada, apareciendo los síntomas de dismenorrea o lo que conocemos como el dolor menstrual. El instrumento diseñado en esta investigación y aplicado en la misma, denominado PEPEC o Patrón Epidemiológico de Procesos Energéticos Críticos, mostró diferencias significativas en niveles altos o medios a alto en las mujeres de hasta 35 años de edad, principalmente en las mujeres del personal de servicios, donde alcanzó un 36.4%, y de estas, un 37% obviamente en el ciclo energético de las mujeres más jóvenes. En este ciclo energético están casi todas las mujeres del personal de servicios. Entonces tenemos unos niveles altos en las mujeres del personal de servicios con dolor menstrual con características de penetración de frío en la corporeidad. Esto frente a solamente un 15% de las mujeres administrativas y 14% de las mujeres docentes. De acuerdo al pensamiento chino en salud, las exposiciones crónicas a ambientes yang de calor o yin de frío generan pautas de desarmonía, es decir, generan enfermedad que producen patrones por acumulación o por carencia. Todo depende del tiempo e intensidad de la exposición, así como del proceso individual de la salud. No siempre tales exposiciones por sí mismas generan enfermedad o pautas de desarmonía. Sin embargo, es necesario relacionar la información con las características de cada proceso individual, así como con los estilos y los modos de vida, con el ciclo vital energético, la edad, el género, qué tipo de alimentación consume, lo heredado, las características de la corporeidad, además del estado de la energía del espíritu, que es muy importante en el pensamiento chino en salud. Todo esto es un proceso que determina la característica de la armonía del flujo energético en las personas entrevistadas, determinación social que puede ser protectora o deteriorante. Los y las trabajadoras de servicios, en un nivel medio que alcanzó el 65%, manifestaron que su espacio de trabajo es frío, húmedo y oscuro. Es decir, desde el punto de vista de la energía, hay predominancia de frío yin y de humedad fría. ¿Por qué? Porque su trabajo se desarrolla la mayor parte del tiempo entre los subsuelos, los corredores, bodegas o parqueaderos. La diferencia de percepción sobre el espacio de trabajo entre el grupo de docentes y de servicios resaltó un proceso de reproducción social por segregación laboral. ¿Qué quiere decir esto? Que los docentes, las docentes, consideran que sus espacios de trabajo son benefactores de la energía vital, ya que esos espacios generalmente se describieron como abrigados, iluminados, con luz solar, ambientes secos. Esto en un nivel alto que alcanzó el 26%. En contraste, solo el 8% de trabajadores y trabajadoras de servicios consideraron que sus espacios de trabajo tienen estas características que son yang protectoras.
0: Determinación social de los 5 elementos o 5 procesos vitales por segregación laboral.
1: La exposición crónica al frío deteriora la energía yang del cuerpo y esto deteriora a la energía yang calor, es decir, sobre todo afecta a tierra y a metal. La corporeidad se expresa con alteraciones en la digestión, distensión abdominal, flatulencias, inflamación de los intestinos, tendencia al sobrepeso, cansancio fácil, afectación de las mucosas nasales, gripes a repetición, sinusitis. Lo más común para los docentes por la naturaleza de su trabajo es la sobreutilización de la voz. Esto se evidenció hasta un 86% de los y las entrevistados, lo cual afecta a la larga a la energía del proceso mental. Por lo tanto, además de estar largo tiempo en posición de pie durante las clases, lo cual afecta a rodillas y al tejido articular y óseo que corresponden a la energía del proceso agua, esto entonces es importante considerar que en el grupo de docentes hay alta afectación de la energía de tierra y de la energía de metal. En las mujeres y hombres administrativos se da otra situación, el estar largo tiempo sentado durante las labores de oficina, el uso, el sobreuso de la articulación de las muñecas por la demanda de su trabajo, también afecta de otras maneras a la energía de metal, de agua o de tierra. Esto es lo que se evidenció con la aplicación del instrumento PEPEC, es decir, mostrar cómo hay una determinación social de las energías vitales a partir de una mirada nueva que no solamente se reduce a lo físico y biológico, sino también a las energías vitales.
0: ¿En dónde está publicada la investigación?
1: El trabajo está ya en el repositorio institucional y será publicado por la Universidad Andina como parte de una tesis doctoral desde donde emergió esta investigación. Además, se publicará en un capítulo de un libro que próximamente el área de salud publicará sobre el tema de la determinación social de la salud.
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0: Hoy tenemos el gusto de presentar una investigación realizada por nuestro docente Juan Carlos Mogrovejo.
1: Soy Juan Carlos Mogrovejo Jaramillo, docente de planta del área de Derecho, coordinador del programa de maestría profesional en Derecho Tributario y de la especialización en Normas Internacionales de Información Financiera, NIF y Tributación, de la Universidad Andina Simón Bolívar, sede Ecuador, con experiencia académica por más de 15 años en la docencia e investigación en posgrado. Con apoyo del Fondo de Investigaciones de la Universidad Andina Simón Bolívar, sede Ecuador, desarrollé el trabajo que lleva por título La tributación medioambiental y su impronta en la función extrafiscal del tributo.
0: El objetivo de esta investigación:
1: profundizar el estudio de la tributación medioambiental con base en los aportes que ofrece el acumulado científico desarrollado en este campo, en perspectiva interdisciplinar y de manera crítica, para afianzar una línea conceptual que relieve del tributo condiciones sustantivas y ventajas fácticas correlacionadas al resguardo del interés ambiental, en torno a la consideración de un instrumento que, al incidir en la trama económica, refleja en este contexto una clara disposición a la concreción de fines extrafiscales.
0: El problema de investigación.
1: Este ejercicio investigativo se centra en resaltar la condición del tributo medioambiental, analizando sus propiedades, elementos y orientación como institución y dispositivo de intervención pública. Se trata de aportar al desarrollo conceptual de esta categoría con soporte en doctrina especializada y en referencias jurisprudenciales que, al tiempo de reconocer su sustantividad y arraigo al Instituto Genérico Tributo, han modulado el concepto tradicional, resaltando su condición de instrumento orientado prioritariamente a la realización de objetivos extrafiscales, como aquellos relacionados con la protección del medio ambiente, marco en el que complementariamente se examinan las figuras impositivas de signo ambiental contempladas en el ordenamiento jurídico ecuatoriano, contrastadas con el referente teórico desarrollado en este ámbito.
0: Los principales resultados de la investigación.
1: Se ratifica del tributo medioambiental su condición de categoría inserta en el género tributo por resultarle predicables los elementos basilares en la construcción teórica de este instituto, matizada no obstante por el hecho de ponderar el interés medioambiental como dato que corrobora la admisibilidad del instrumento para la concreción de fines extrafiscales. Contexto que ha servido para destacar la influencia del principio de quien contamina paga en la implementación de este tipo de tributos, dado el afán por internalizar las externalidades negativas que produce la contaminación ambiental y el uso desmedido de recursos naturales. Planteamientos que se trasladan al ámbito nacional al momento de examinar los impuestos que en esta línea corresponden al caso ecuatoriano a la vista de su orientación y de sus elementos esenciales. Con soporte en el análisis de la estructura del tributo medioambiental, puede afirmarse que, en el caso de la imposición de este tipo, en el Ecuador, referida concretamente a la gestión de residuos plásticos, trasluce un esfuerzo estatal por racionalizar la producción, utilización y reciclaje de botellas plásticas, que, aun cuando la tarea marque todavía algunos ajustes, puede aseverarse que se está por el camino adecuado. Respecto de la contaminación vehicular, en cambio, el impuesto inicialmente establecido fue objeto de posterior supresión, hecho que ha expuesto la declinación estatal por reducir los niveles de contaminación atmosférica derivada del transporte, a través de una figura que por un lado incentive el uso de vehículos de menores o nulas emisiones y por otro interiorice los costes de contaminar y que permita con ello encauzar el comportamiento o conductas a estándares de menor lesividad al entorno. La exigencia mayor en el plano examinado está en justificar la medida no solo con argumentos derivados de la disquisición teórica, sino esencialmente con la contrastación fáctica, que permite evaluar objetivamente su eficacia en términos tales que aseguren una efectiva y sostenida reducción de los niveles de contaminación. Ese es el desafío.
0: Esta investigación servirá de base para un libro que saldrá publicado en 2023.
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0: Hoy presentamos la investigación de nuestra ex estudiante Gabriela Celorio.
1: Mi nombre es Gabriela Celorio. Soy egresada de la maestría en comunicación de la Universidad Andina Simón Bolívar. Soy directora del medio de comunicación La Disputa. En el año 2019 realicé la investigación que lleva por título Los memes, un producto comunicacional de visibilización y construcción de imaginarios políticos en el Ecuador. Caso de estudio, páginas de Facebook Crudo Ecuador y Soy Revolución. Memes sobre la consulta popular del 2018. Esta investigación fue financiada por el Fondo de Investigaciones de la Universidad.
0: Una síntesis del objetivo de la investigación, del marco espacial o temporal y del problema social o cognitivo que intenta resolver.
1: Desde el ámbito de la comunicación y la cultura, el estudio de las redes sociales como medio de comunicación no solo se vincula al ámbito del entretenimiento, sino también al estudio de diversos discursos hegemónicos y significaciones que construyen cultura. Los memes, como parte de estas significaciones, parecen ser mensajes de humor inocente, o al menos eso lo vemos de forma superficial. Sin embargo, estos dispositivos comunicacionales ayudan a la construcción de nuevos imaginarios y visibiliza anteriores imaginarios ya construidos en torno a la política. Los objetivos de esta investigación fueron el analizar cómo los memes muestran y ayudan a plasmar imaginarios políticos en redes sociales. También a identificar qué imaginarios políticos ya establecidos visualizan los memes por medio del caso de estudio. Y por último, mostrar qué imaginarios políticos nuevos se construyen a través de los memes. El corpus se centra en los memes de las páginas de Facebook, Crudo Ecuador y Soy Revolución con el tema de la consulta popular del 2018. Para realizar esta investigación, se realizó una búsqueda exhaustiva del estado del arte ideal como aporte a este trabajo. En esta búsqueda se encontraron varios autores que serían la base epistémica para empezar un análisis sobre la cultura, la semiótica, los memes, los imaginarios sociales e imaginarios ecuatorianos como conceptos indispensables para cumplir los objetivos de esta investigación. Se trabajó con Bolívar Echeverría para entender lo que es la cultura y su constante cambio, con Jesús Martín Barbero, con su concepto de mediaciones y explicar cómo los receptores actúan frente al producto comunicacional como son los memes. Se trabajó también con Nelson Canclini para la revisión del concepto de imaginario social y con varios autores que conceptualizan y ayudan a potenciar el concepto de meme como un producto comunicacional.
0: Los principales resultados de su investigación en relación al problema planteado.
1: A partir de esta investigación se pudo concluir que los memes, como cualquier producto cultural, no tienen un discurso inocente, sobre todo cuando se trata de memes políticos. El enunciador, a través de sus marcas sociales y su visión ideológica, genera discursos diversos para llevar al destinatario a entender y a veces acoger el mensaje, adueñándose a través de mediaciones visibilizadas en el diario Convivir por medio de la transmisión del discurso que genera el meme. Los memes tienden a visibilizar imaginarios sociales y políticos, en este caso, los memes de temáticas políticas. El enunciador, a través de sus elementos extralingüísticos, logra asociar cada uno de los componentes del discurso a los rasgos culturales propios de la sociedad que va dedicado al meme. En este caso de la investigación, a Ecuador, y a la dicotomía entre ser correísta y no serlo, dejando a un lado el debate importante de lo que significó la consulta popular del 2018 para la población. Algunos memes se crean con la intención de configurar imaginarios sociales que luego se van difundiendo a medida que el meme va viralizándose. Los memes pueden construir imaginarios siempre y cuando estos sean replicados y viralizados. El enunciador, a partir de su visión cultural, replica sus pensamientos en el producto cultural y le interesa que esto se difunda. Al momento de que el meme se viraliza, cumple este objetivo. Los memes que se analizaron de las páginas de Facebook, Crudo Ecuador y Soy Revolución visibilizan y construyen imaginarios desde un discurso de sátira y humor para menospreciar al opositor. También victimizan a sus aliados y a sus líderes como los buenos y los malos, como parte del poder. Si reconociéramos a los memes solo desde el entretenimiento, no podríamos ver el objetivo real de la difusión de estos productos comunicacionales, que es la construcción y la visibilización de imaginarios sociales y políticos ya establecidos.
0: ¿En dónde se ha publicado esta investigación?
1: Esta investigación fue publicada en el repositorio institucional de la Universidad Andina Simón Bolívar, en su revista de comunicación URO y en la revista del Congreso de Ciencias Sociales de la Universidad Casa Grande de Guayaquil.
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0: Mi nombre es Hilda Logaña, soy coordinadora de la Consultora Integral 7 e investigadora de la Universidad Castilla-La Mancha, España. En el año 2018 se realizó la investigación que lleva por título La Diablada en Píllaro, aprendizajes de la interculturalidad para el análisis organizacional.
1: Objetivo de la investigación.
0: El objetivo de la investigación es explicar y aprender del liderazgo participativo y flexible que busca el bien comunitario, la culminación de la tarea asignada con el compromiso ético de cumplirla, sin presión, sin control, en la que no existe la centralización de poder a conveniencia, y a la vez analizar la estrategia competitiva que permite excluir las metas egoístas e individualistas, en las que existe flexibilidad, respeto a la libertad de culto y de pensamiento, logrando un equilibrio con el entorno.
1: El marco espacial o temporal y del problema social.
0: Durante el proceso de colonización de América Latina, la idiosincrasia andina fue oprimida para dar lugar a una supuesta salvación de almas por medio de la evangelización. En la actualidad, el legado sociocultural de este proceso se visibiliza en los rituales de resistencia, como lo es la fiesta de la Diablada Pillareña. Se trabajó con Bolívar Echeverría, quien dio una explicación de la fiesta en el marco del concepto del etos barroco, en el que está implícito la convivencia de culturas distintas, los indios y los españoles que inventaron una manera para sobrevivir y cohabitar de forma civilizada. Y todo este proceso es reflejado en la dinámica organizacional. La lucha por la preservación de las tradiciones y los bailes tradicionales, como lo es la Diablada Pillareña, representa un movimiento de liberación y reivindicación de las raíces culturales de sus ancestros. Han logrado y lograrán preservarse para recordar que son herederos de la raza indomable, rebelde y hereditaria de Rumiñahui. El etos barroco ecuatoriano se consolidó con mucho sacrificio, muerte y destrucción de su cultura originaria. La Diablada Pillareña es un proceso grupal colectivo que implica un aprendizaje organizativo en el cual los individuos adquieren el conocimiento que incentiva a compartir puntos de vista e ideologías distintas. Este proceso se ve afectado por variables políticas, sociales y culturales.
1: Los principales resultados de esta investigación son:
0: la identificación de las dinámicas organizacionales asociadas a modelos de diseño organizacional como lo son la cultura, la gestión y la resistencia al cambio, etc. Constantemente sufren nuevos desafíos y es necesario reforzar aspectos como la estructura organizacional que permita mejorar sustancialmente el sistema formal de la relación entre la misión institucional y los mecanismos que gestionan la acción y los recursos para alcanzar las metas institucionales. Los cabecillas, líderes y los bailadores están empoderados de su rol y constituyen lideranzas colectivas que tienen como único propósito lograr una misión, que es la toma de la plaza. Todo esto aunado a la destrucción del poder autoritario, a la sumisión u opresión. El éxito de la fiesta conlleva la horizontalidad de las relaciones laborales, dejando de lado los sistemas formales de las relaciones entre la tarea y la autoridad, que ejerce el control muchas veces excesivo y coordina los recursos para alcanzar las metas institucionales. La estructura funcional de la organización comúnmente aglutina gente con funciones o departamentos separados, dependiendo de las habilidades y experiencias que posean. En las tareas diarias siempre se generan juicios de valor en relación al trabajo que realizan. Esto implica que el ambiente laboral siempre está cuestionándose entre los diferentes departamentos. El aprendizaje de la fiesta es que los líderes empoderan a la gente, la comprometen, crean un ambiente en el que todos sus miembros están satisfechos y no existen factores diferenciadores entre uno y otro miembro de la partida. No existe el individualismo, sino el bien común, el bien comunitario, la entrega de la tarea asignada y el compromiso ético de cumplirla. Sin presión, sin control, definitivamente no existe la descentralización, ni la corrupción, ni la centralización de poder a conveniencia. Un liderazgo flexible conlleva a que la organización genere una estrategia competitiva.
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¿Qué me importan los que viven a costillas de la historia? Los que comen las migajas del pan grande de la gloria. ¿Qué me importa el que se esconde en nombre de la prudencia, ni tampoco el que aconseja con ajenas experiencias? ¿Qué me importa de las clases si la sociedad es deforme? Pues el rico se mantiene por la limosna del pobre. ¿Qué me importan los esclavos buscadores de prestigio? Sabe Dios que es imposible con el barro sacar brillo. ¿O será que al fin he comprendido que es mía la sombra que empaña este bendito mundo de luz? Por eso ya no confundo a la luna con el dedo que la señala. Me ando entre muertos que alzan banderas para creerse vivos. No, les digo no.

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3: Estados Unidos e Irán cerraron un acuerdo para poner fin a la guerra en Oriente Medio. Así lo comunicó al menos Donald Trump, que llevaba días anticipando ese acuerdo y que lo celebró de forma efusiva en su red social. El presidente estadounidense anunció la apertura del Estrecho de Hormuz y el fin del bloqueo naval de su país en esa vía marítima. Irán, por su parte, confirmó el pacto, que calificó, eso sí, como una declaración de intenciones para más negociaciones de cara a un acuerdo definitivo. Según Pakistán, el principal país mediador, la firma del acuerdo de paz tendrá lugar este viernes en Suiza, aparentemente en Ginebra. Los anuncios generaron alivio en todo el mundo, aunque aún no se conocen todos los detalles. Pakistán dice que el acuerdo pondrá fin a todas las operaciones militares, también en el Líbano, el otro frente de esta guerra. A ello se puede sumar la apertura del Estrecho de Hormuz, cuyo cierre por parte de Irán ha tenido como consecuencia una crisis energética de impacto global. Un acuerdo celebrado por Trump y bien recibido por muchos observadores, aunque también con cautela. ¿Qué tan definitivo es ese acuerdo? ¿Llevará la paz a Oriente Medio? ¿Y qué dice Israel? De esos anuncios y de esos posibles matices queremos hablar hoy, lunes 15 de junio de 2026, aquí en este programa de W Actualidad en Análisis. Mi nombre es Isaac Risco y hoy tenemos aquí a tres invitados. Por un lado, a Argemino Barro, periodista que conecta con nosotros desde Nueva York. También a Luciano Sácara, analista experto en Oriente Medio que nos acompaña desde Doha, en Qatar. Y mi colega Maya Siminovich, desde Tel Aviv, en Israel. Le doy la bienvenida a los tres y voy a empezar directamente contigo, Argemino. Hablábamos que no se conocen todos los detalles del acuerdo. ¿Qué más sabemos? ¿Sabemos de algunos otros detalles de ese acuerdo anunciado con tanta pompa este domingo por el presidente de Estados Unidos?
4: Bueno, parece que hay dos puntos que sí que están más o menos aceptados. Uno es la reapertura del Estrecho de Hormuz, una vía crítica, como hemos comentado todos estos meses, para la energía global, para el comercio. Y el segundo sería prolongar el alto del fuego en 60 días. Estos 60 días pues serían utilizados para negociar asuntos más espinosos, empezando por la cuestión nuclear. Pero como has mencionado, hay diferentes puntos que aún no han sido precisados. De hecho, no conocemos el texto del acuerdo. Probablemente se conocerá después de la potencial firma el próximo viernes en Ginebra. Y estos puntos, entre otros, hacen referencia al levantamiento de sanciones energéticas a Irán y, sobre todo, a la descongelación de los activos iraníes, 24.000 millones de dólares, si esta descongelación se iba a producir en la firma del acuerdo, la mitad de estos activos, o si bien, como han dicho diferentes lugartenientes de Donald Trump en Estados Unidos, esta descongelación va a estar sujeta a otros pasos que tiene que dar Irán, con lo cual todavía hay terreno potencial para el conflicto y no está en absoluto garantizado que este memorándum de entendimiento se transforme en un acuerdo de paz sólido en el medio plazo. Pero Donald Trump, como has mencionado, lo ha celebrado de forma efusiva y lo ha presentado, como suele ser normal en su caso, en términos victoriosos, cuando en realidad no es una victoria porque Estados Unidos no ha conseguido ninguno de sus objetivos estratégicos.
3: Has mencionado varias cosas a las que me gustaría volver en breve, como eso, hasta qué punto es una victoria. Creo que en el lenguaje también hay ciertos matices, ¿no? Ya lo veníamos diciendo, tú lo has dicho, declaración de intenciones, memorándum de entendimiento, acuerdo final. Me gustaría pasar la palabra a Luciano para que nos dé un poco su valoración de este acuerdo y también con la pregunta de qué ha dicho Irán sobre este acuerdo. Entiendo que Teherán había asegurado la semana pasada que publicaría los detalles del acuerdo.
5: Sí, todavía no lo ha publicado. Lo que sí ha comentado o ha publicado los medios iraníes son los cambios de último momento que se han incluido en el acuerdo por la presión iraní. Una de ellas es la inclusión del respeto a la soberanía en el Líbano y el fin de las hostilidades que habría sido agregado en el último día. También un par de temas que tienen que ver con el estrecho de Hormuz. Por una parte, que por los primeros 60 días, mientras dure esa tregua, no se iban a cobrar tarifas, pero que a partir de los 60 días Irán iba a coadministrar el estrecho, lo cual implicaría que se habría acordado que Irán tenga cierto beneficio por administrar el estrecho, cosa que por ahora Trump había dicho que no estaba, y que le forzaron a Trump a cambiar su declaración cuando Trump dijo que se iba a abrir el estrecho de Hormuz inmediatamente y que Irán dijo que el estrecho de Hormuz se iba a abrir únicamente una vez que se firme el acuerdo a partir del 19 de junio. Por lo tanto, sigue habiendo contradicciones en cuanto a qué es lo que se ha firmado, qué es lo que se ha acordado, y parece ser que hasta que el día que se firme, el día 19, vamos a seguir escuchando esos matices y esas contradicciones acerca de cómo ha sido el acuerdo o qué es lo que se está acordando. Todavía no sabemos si Israel incluso está de acuerdo en parar las hostilidades en el Líbano.
3: Vamos a justamente indagar un poco por Israel, la posición israelí con Maya, que es la tercera parte en esta guerra, ¿no? Israel, ¿cómo ha recibido Israel este acuerdo anunciado ayer?
6: Isaac, mal, muy mal. No ha habido ni un político que le haya dado la bienvenida. Toda la oposición, la de izquierda, la de centro, la de derecha, la de ultraderecha, todos han dicho que es un mal plan para Israel. Todos están en campaña electoral, también hay que recordarlo, así que también el partido que era socialista y ahora se llama Los Demócratas, su líder ha salido diciendo que las victorias militares israelíes no se traducen en diplomacia por culpa del primer ministro Netanyahu y que todo este sacrificio de la última guerra con Irán y de las muchas otras anteriores la paga el pueblo israelí y Irán se queda, como decía antes, Argemino, con todo como estaba, seguramente con sus objetivos nucleares, con sus misiles, y el régimen continúa. Así lo interpretan todos los partidos de la oposición, como digo, de todo el espectro político. Y también el único que le parece mal, pero le parecía mal la guerra también y le parece mal solución, es el partido Hadash-Tal, que es partido socialista, no sionista. Su diputado Ofer Castis ha dicho hoy lo que lleva diciendo todos estos últimos años, que la guerra simplemente no lleva a ningún buen puerto. Y por lo tanto tampoco le parece bien este acuerdo. Así que así amanece hoy Israel.
3: Luciano, si Israel no se suma a ese acuerdo de paz, ¿cuáles son los riesgos para este anuncio que han hecho ahora Irán y Estados Unidos? ¿Nos vamos a ver posiblemente un acuerdo que al final no se va a concretar el viernes? ¿Cuál es tu valoración, conociendo mal recibimiento a los anuncios en Israel?
5: Bueno, como bien ha dicho Maya, si toda la oposición está en contra, y probablemente el gobierno de Israel también está en contra, que también se ha quejado de que no habían estado ni siquiera informados de qué es lo que se estaba negociando con Irán, es muy difícil que digan que van a someterse a la decisión que se ha tomado entre Teherán y Washington. Por lo tanto, operaciones en el Líbano van a seguir. Ya han anunciado que van a seguir ocupando el sur del Líbano, que eso tiene que ver con su propia defensa y seguridad, por lo tanto no van a dejar de atacar a Hezbollah cuando lo crean necesario. Y por otro lado, Hezbollah tampoco ha sido convocado ni mucho menos a ningún tipo de conversación sobre la paz en el Líbano, por lo tanto no se ven obligados a cumplir ningún acuerdo de alto el fuego. Por lo tanto, yo veo que el escenario del Líbano es el más difícil de ser incorporado y que esto es quizá una excusa que se va a utilizar para dilatar la firma de este acuerdo o para que este acuerdo esté pendiente de un hilo hasta el último momento si no hay una solución adecuada a este conflicto.
3: Argemino, si partimos de que Israel es el socio que pelea al lado de Estados Unidos y como parece, al menos por la impresión que tenemos en base a lo que estamos hablando, que Israel no está de acuerdo con ese acuerdo, ¿qué cartas tiene Trump en la mano para mover, para forzar o disuadir a Israel a que se una a este acuerdo? ¿Estaría dispuesto a usarlas?
4: Bueno, los Estados Unidos siempre tienen, por supuesto, la carta de la ayuda militar a Israel, que es siempre la más inmediata, y también ayuda en inteligencia y toda la coordinación militar que también posibilita la formidable fuerza que Israel ejerce en la región. Es verdad que en Estados Unidos la opinión pública en los últimos 3 años ha ido virando lentamente, grado a grado, desde posiciones claramente proisraelíes a posiciones más críticas. Es decir, hace 3 meses ha sido la primera vez en toda la historia de Estados Unidos que la proporción de población que tiene más simpatía hacia la causa palestina ha superado ligeramente a la proporción de población que tiene más simpatía a la causa israelí. Y si bien el apoyo a Israel siempre ha sido una cuestión bipartidista, por tanto, de demócratas y de republicanos, este año ha sido la primera vez que la inmensa mayoría de los demócratas en el Senado, todos menos uno, a pesar de que tienen minoría, han votado en contra de renovar la ayuda militar a Israel. Es decir, fue algo que se quedó en un gesto simbólico porque los republicanos que dominan la Cámara sí que apoyaron a favor, pero realmente algo está cambiando. Incluso en la retórica de los demócratas que tienen ambiciones presidenciales también se ve una nota crítica hacia Israel. En el corto plazo, Donald Trump está mucho más ligado y a pesar de que ha sido más crítico con esa conversación filtrada con Netanyahu hace 10 días, en el que incluso se utilizaban expletivos y él criticaba directamente a Netanyahu y los mensajes en True Social, yo no creo que ahora Estados Unidos ahora mismo tenga planteado la administración Trump retorcer el brazo a Israel, aunque podría ocurrir, como digo, teniendo en cuenta esta corriente de fondo y el hecho, por supuesto, de que Israel potencialmente pueda hacer descarrilar estas negociaciones en los próximos 2 meses.
3: Maya, hablamos de esa falta de apoyo, posible falta de apoyo de Israel al acuerdo. ¿Se puede todavía ganar el apoyo de Israel para este acuerdo? Es decir, ¿qué necesitaría Israel para acceder a apoyar esta negociación? ¿Cuáles son las posiciones, las exigencias que podría poner Israel sobre la mesa?
6: En realidad tampoco el gobierno, antes que describí que toda la oposición estaba en contra del pacto, el gobierno todavía no se ha pronunciado, pero es de suponer que Netanyahu está muy dividido también y muy preocupado por su propia reelección en su propio partido. Es algo que se debería demostrar que sigue siendo la persona fuerte y seguramente se siente impelido a decir que no hace lo que Estados Unidos le está dictando, porque como hoy dijo el ministro Ben-Gvir, Israel no es una república banana era de Estados Unidos. Este es un poco el clima en Israel aquí, a ver quién está decidiendo y quién es el líder fuerte de este país. Para que algo pase con Irán de manera verdaderamente absoluta, digamos, que convenza a los israelíes de que no va a ser una amenaza, desde luego es un cambio de narrativa, pero digamos que no hablamos de esto porque llevamos 40 años cultivando este enemigo. Irán lleva también 40 años cultivando a este enemigo aquí, entonces algo que está muy en la conciencia de las personas porque los políticos se han ocupado de que así sea, les interesa a ambos lados, pero además son enemigos de verdad. Irán tiene misiles, sigue conservando muchos misiles que tira Israel y ha tirado y va a seguir tirando probablemente, de manera que algo habría que dar a los israelíes para que accedan y Trump no se lo está dando ahora mismo, ya sea limitación de misiles, no están destruidos, dinero para que reconstruyan el régimen y demás, y desde luego parar el programa nuclear, o sea, estas tres cosas que al parecer no son las que se están discutiendo ahora mismo. Por lo tanto, Israel no tiene casi ninguna salida, digamos, digna dentro de todo este juego de egos para decir, bueno, lo acepto. Entonces se ve impelido seguramente, tanto Israel como Líbano, como Irán, a continuar una situación, pienso yo, como la que había con Hamás, que estos ataques directos de Irán a Israel pues tal vez no sean algo extraordinario, empiece a ser algo con lo que también se va a poder vivir aquí.
3: Eso no sería en todo caso un acuerdo de paso, no sería ese acuerdo definitivo, al menos como lo publicita Trump. Luciano, estamos hablando de Israel como la posible parte descontenta con este acuerdo anunciado. mencionaste antes también a otro actor que era Hezbollah. ¿Cómo se puede asegurar que Hezbollah también se atenga a ese alto el fuego? ¿Se va a tener Hezbollah alto el fuego? ¿Basta con la palabra de Irán? ¿Cuál es tu valoración?
5: Justamente yo no creo que baste con la palabra Irán, sobre todo si la situación en el terreno sigue siendo que Israel considera necesario eliminar Hezbollah y forzar al gobierno del Líbano a desarmar Hezbollah y mantener una ofensiva militar en el sur, porque es un motivo de seguridad fundamental y esencial para Israel. Hezbollah va a responder en función de su necesidad de sobrevivir, por un lado, y su necesidad también de marcar el terreno, de decir, bueno, seguimos defendiendo el Líbano, seguimos defendiendo el sur del Líbano, y por lo tanto no tenemos por qué obedecer un alto el fuego impuesto de Irán. Irán siempre ha mencionado que Hezbollah es un aliado, pero no necesariamente responde 100% a las directivas de Teherán y tiene su propia lógica, su propia dinámica en función de sus necesidades y en función de su propia estrategia. Por lo tanto, creo que vamos a ver en este caso que es así, que Irán puede decir o puede exigir que se incluya el alto el fuego ahí en Líbano,

0: este escenario positivo, yo creo que la posición de Estados Unidos es de debilitamiento, totalmente en todos los sentidos. Decía este sábado Dominique de Villepin, el antiguo primer ministro de Francia, que estamos ante un Chernóbil geopolítico y que ahora mismo estamos viendo la fusión del núcleo del reactor del liderazgo estadounidense en el mundo. Una guerra lanzada de forma unilateral, sin consultar a los aliados, contra la propia opinión de los lugartenientes de Donald Trump, entre ellos Marco Rubio, el director de la CIA, el presidente del Estado Mayor de la Defensa, una guerra donde, como decíamos antes, no solo no se ha conseguido ningún objetivo estratégico, como el cambio de régimen declarado por Donald Trump aquella noche del 28 de febrero como objetivo, sino que más bien incluso se consiguió lo contrario, un Irán envalentonado, un Irán capaz de controlar la vía comercial más importante del mundo, un Irán que no tiene ninguna duda en atacar todos los intereses estadounidenses en la región, incluidos bases militares, complejos diplomáticos, Israel, los aliados, y que ha transformado el hecho de tener una base militar norteamericana en Emiratos Árabes Unidos o en Arabia Saudí en una señal de protección a una señal de debilidad, de vulnerabilidad. Si no tiene una base norteamericana ahora, la lectura en su territorio, la lectura es diferente a como lo era hace 4 meses. Y además, también en este proceso de la guerra, en el primer mes, Donald Trump continuamente ha insultado y vilipendiado a los aliados que no han acudido en ayuda para reabrir el estrecho de Hormuz, que estaba reabierto hasta el 28 de febrero. Con lo cual tenemos a un Donald Trump debilitado en el escenario internacional, con un liderazgo que no deja de dar bandazos, y en el terreno interno también, porque había prometido una serie de cosas contra el enemigo iraní, y como hemos dicho, ahora mismo Irán está utilizando el estrecho de Hormuz como fuente de poder geopolítico, y ha demostrado, pues como suelen demostrar las potencias pequeñas, les basta resistir el envite para ganar la guerra.
1: Muy interesante, y muchas cosas que apuntan a esa posible derrota estratégica, ¿no? Entiendo que el tiempo nos gana y Argemino se tiene que retirar ahora, pero vamos a seguir todavía charlando un poco con Ciano y con Maya. Te agradezco mucho, Argemino, por esas valoraciones tan interesantes sobre lo que está ocurriendo, y espero saludarte en una próxima ocasión en este programa o en algún otro de Deutsche Welle. Gracias por estar ahora con nosotros. Nos quedamos con Luciano y Maya por ahora.
0: Ha sido un placer. Hasta pronto.
1: Maya, ya oíamos ahí un poco las dificultades que tiene Estados Unidos, ¿no?, al encarar esta guerra. Entre las cosas que se han dicho en las últimas semanas ha estado también esos posibles desacuerdos entre Netanyahu y Trump respecto a los distintos intereses de ambos países, ¿no? Israel, incluso entiendo que Netanyahu llegó a decir que podía que Israel tendría que continuar la guerra o sus campañas o su posición frente a Irán sin el apoyo de Estados Unidos. ¿Es eso viable? ¿Puede Israel mantener digamos su política hacia Irán sin estar de acuerdo con Estados Unidos? ¿Cómo lo ves?
2: Desde el punto de vista militar, puede no de manera prolongada, no una guerra de atrición, pero sí ataques fulminantes puede. Lo que pasa es que a la larga no es más difícil, porque dependemos de sus misiles interceptores en gran medida y de otro tipo de armamento que no permitiría que esto fuera muy duradero. Desde el punto de vista político, la pregunta también es si ese es el camino que quiere llevar Netanyahu. En estos momentos se especuló en el pasado, hace varios años, que tal vez Netanyahu, el propio Netanyahu, estaba queriendo cambiar el equilibrio, dejar de apoyarse en Estados Unidos, ir más hacia China, tal vez más hacia Rusia. No parece que sea exactamente el momento de hacer algo así tan precipitado. Lo que pasa es que aquí no se descarta absolutamente nada. Da la sensación, lo escribió una columnista hace pocos días, Carolina Landsman, en el Haaretz, indicando que parece que el fin del objetivo de Netanyahu es acabar con todos nosotros, que suena un titular muy escandaloso, pero citaba a Madoff, al Conman, ¿verdad?, que hizo esto piramidal.
1: Lo recuerdo, el estafador en Estados Unidos, ¿no? Tampoco, sí.
2: Gracias, el estafador, exactamente. Sí, el estafador que no era ningún idiota y no era una persona particularmente, pero exacto, gracias. Entonces le preguntaron en la cárcel, en el documental, que cómo él, no siendo nada tonto, cómo pensaba que no le iban a coger en la trampa. Y él dijo, sinceramente, yo pensé que el mundo iba a acabar antes. Pensaba que todo iba a derrumbarse, que ya no iba a haber ni casas, ni estado, ni hipotecas, ni nada.

0: O sea, que en ese
1: esta columnista dice...
0: Sigue, perdón.
1: Ella dice que este probablemente sea la misma opinión de Netanyahu. Puede ser que lo sea, que cuanto peor mejor, pero desde hace un tiempo en Israel da la sensación de que quienes están dirigiendo este país, entre que hay mesiánicos que realmente creen en el apocalipsis, en Estados Unidos están los evangelistas que están de la misma cuerda y no casualmente se llevan bien con este gobierno, hay una sensación bastante apocalíptica, algunos por ideología, otros por situación personal. No es, es una especulación, pero la sensación es que el final de esto no se ve nada claro, y lo que sí da la sensación es que abrimos un nuevo capítulo de este tipo de combates. Eso es lo que parece.
0: Este tipo de escaramuza. No sé, te entendí bien, entonces lo que quiere decir esta columnista es que Netanyahu siga apostando fuerte, ¿no? Que va a mantener esa apuesta fuerte posiblemente porque no ve otra salida también por el frente político interno e incluso personal, ¿no? Entiendo que tiene esos juicios pendientes y que la apuesta sigue siendo escalar. Creo que es así, ¿no? Eso es lo que saco de esto, ¿no? Vamos a volver un poco al acuerdo, Luciano. Ya lo decíamos, una de las cosas que me está quedando claro aquí es que este es un anuncio, un acuerdo de paz, hecho con mucho bombo y platillo por Trump, pero todo parece indicar que esto es un paso previo, es un paso preliminar a lo que debería ser y que están todos los detalles por definirse, ¿no? En particular, las negociaciones sobre el programa nuclear iraní, que es un poco la manzana de la discordia, aquello que dio inicio en realidad a esta contienda, o al menos la justificación de Trump para esta contienda militar. ¿Qué tan difícil será cerrar un acuerdo definitivo en ese ámbito, en lo que respecta al programa nuclear iraní, Luciano? ¿Cuáles son las trampas que pueden esperar aquí a partir del viernes?
2: Los obstáculos siguen siendo muchísimos. Basta recordar justamente lo que se está negociando ahora, lo que se acaba de acordar ahora. Es terminar lo que se empezó el 28 de febrero, no justamente elucidar qué hacer con lo que en principio originó el 28 de febrero. Todavía no se ha empezado a hablar de ellos. Por lo tanto, únicamente estamos tratando de frenar ahora el desastre que empezó por el ataque unilateral israelí y norteamericano, y a partir de ahí, con nuevos ingredientes, que es el cierre del estrecho de Hormuz, que antes no existía, y a partir de los 60 días vamos a empezar a ver cuál es el problema de fondo, que es el tema nuclear iraní. Pero con el agregado ahora de que Irán tiene mucha más capacidad diplomática que la que tenía antes. Antes del 28 de febrero, Irán estaba en una situación de debilidad muy clara, regional, interna, con protestas que habían terminado reprimidas muy fuertemente, sin casi aliados regionales. Ahora Irán ha convertido toda esa debilidad en una victoria diplomática sin precedentes de imponer las condiciones de cuándo vamos a empezar a hablar del tema que le preocupa a Estados Unidos, y aparentemente marcando los tiempos. Entonces, a partir de estos 60 días se va a ver qué se va a discutir sobre enriquecimiento, sobre entrega de material de uranio enriquecido, sobre suspensión de enriquecimiento de uranio, sobre inspecciones, etcétera, etcétera. Que era, se suponía, lo que Trump quería imponer a través de la fuerza. No pudo hacerlo, ahora lo va a hacer. Por lo tanto, se agregan muchos más elementos que Irán puede utilizar para decir, bueno, si nosotros queríamos algo como el JCPOA, como el acuerdo nuclear del 2015, o mejor. Trump estaba peleando para conseguir algo que fuera mucho mejor para Estados Unidos que el acuerdo que firmaba Obama. Por lo tanto, sigue habiendo una cantidad de obstáculos muy grandes para llegar a un acuerdo que se parezca al menos al acuerdo nuclear, con ciertas concesiones que Irán está dispuesta a hacer, pero que son las mismas concesiones que estuvo dispuesto a hacer y que hizo en el 2015. Irán no plantea ir más allá de lo que hizo en el 2015 porque no se ve obligado y porque el envite americano-israelí de estos tres meses le ha dado más fuerza de la que tenía justamente antes del 28 de febrero.
0: O sea que si en este escenario hipotético que analizamos volvemos un poco antes del 28 de febrero, se para la guerra, pero se necesita negociar todavía un acuerdo respecto al programa nuclear iraní. Luciano, me quedo brevemente contigo. ¿Sería eso aceptable para Donald Trump? ¿Un acuerdo similar al de Obama? Y esto lo pregunto también consciente de todo el rechazo público que manifiesta o toda la mala sangre que le genera al presidente Trump el legado de su predecesor Barack Obama. ¿Sería eso asumible para Trump, un acuerdo similar al que logró Obama en 2015?
2: No es asumible para su propio ego y su propio narcisismo, pero es que no le va a quedar otra, porque dado cómo está la situación ahora, si él quiere terminar su mandato o su legado con una paz y no con una guerra, va a tener que aceptar todas las cosas que dijo que no podía o que no quería aceptar y que se había ido del acuerdo en el 2018. El tema es que Trump está vendiendo este acuerdo como una victoria y va a tratar de vender cualquier acuerdo que firme como una victoria, como algo que nunca nadie había hecho. Ya lo está haciendo, todos sus anuncios ayer mismo, anoche mismo, muy tarde aquí en la hora de Qatar, hablaban de un triunfalismo que todavía nadie entiende de dónde viene, porque no parece que Trump vaya a conseguir nada de lo que se había, ya lo dijo Argemino, nada de lo que se había propuesto. Incluso el acuerdo puede ser peor para Estados Unidos de lo que había sido en el 2015. No le queda otra porque no puede volver a recurrir a la violencia, al uso de la fuerza militar para tratar de cambiar otra vez los marcos del acuerdo, porque no ha funcionado y sigue sin funcionar. El único que estaría de acuerdo en seguir adelante, no porque quiera conseguir un acuerdo, sino porque quiere eliminar a la República Islámica, es Israel. Y ya sabemos que el camino por ahí no va a ningún lado.
0: Vaya, hablábamos de Israel, es una última pregunta, como las posiciones al menos de este gobierno como un obstáculo para conseguir un acuerdo así. ¿Podría Netanyahu en este escenario tremendista del que hablábamos perder esas elecciones que vienen y eso podría conllevar a un cambio de la posición de Israel respecto a este tablero geopolítico y la relación con Irán? ¿Cómo lo ves tú de cara un poco hacia el futuro en la política interna israelí?
1: No lo creo, la verdad. La política exterior israelí se parece mucho. Las concepciones son las mismas, las estructuras son casi las mismas en el centro, en la derecha, en la ultraderecha y en la semi-izquierda, que son los demócratas, o la izquierda, que son los demócratas, aún así están liderados por un exgeneral. De hecho, están totalmente en desacuerdo con este acuerdo, como estábamos diciendo antes. Deja a Israel en un mal lugar desde el punto de vista militar y eso, hay consenso en eso. De manera que si no ganase Netanyahu, que no se sabe si va a ser o no va a ser, pero es posible que gane, Eisenkot o el otro partido de centro-derecha, más bien de derecha-centro, seguirían las mismas líneas generales, tal vez con otro tono, seguramente con otro tono y con otro talante, pero no se distinguen de la política que hemos estado viendo, la política de defensa de los últimos tiempos.
0: ¿Es posible que la posición de Israel entonces no cambie, que sigamos viendo esa dificultad en ese lado de todo este conflicto tan complejo? Y lo que me queda claro de esta conversación es que ese acuerdo no es tan definitivo y no está tan cerrado como parecía que o quería demostrar Trump con sus publicaciones este domingo. Un tema muy interesante. Les agradezco mucho por ahora a Luciano Sácara en Doha y a Maya Seminovich en Tel Aviv por esta charla. Antes tuvimos también a Argemino Garro. Seguro que los podré volver a saludar en otra ocasión en este programa u otro formato de Deutsche Welle para seguir analizando ese tema. Les agradezco por ahora mucho haber estado hoy con nosotros a ambos.
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0: Me llamo Santiago Pasos Carrillo. Actualmente estoy cursando el doctorado en Humanidades de la Universidad Carlos III de Madrid y me dedico a la investigación de las cocinas populares y tradicionales de la Sierra Centro del Ecuador. El título de mi investigación fue Patrimonio Cultural Culinario en Quito, Pedos de Nona, Suspiros de Monja o Buñuelos en Juan Pablo Sanz y de Adolfo Aquiles Hein y su influencia en la cocina quiteña actual.
1: El objetivo de esta investigación.
0: El objetivo principal de mi investigación fue el de proponer el origen y la evolución de los buñuelos para la valoración del patrimonio culinario de Quito. Se enmarcó en el estudio histórico y cultural de estos alimentos, denominados frutos de sartén, desde el siglo I después de Cristo, con el libro de Recoquinaria de Apicio en Roma, con la cocina del medioevo, la cocina española de los siglos XVI al XIX, de la Real Audiencia de Quito del siglo XVIII, de la República del Ecuador del siglo XIX al XXI. Toda cocina tradicional vigente ha variado a través del tiempo porque es cultura viva. Por tal motivo, los procesos relacionados al consumo de platos determinan y enmarcan que un alimento pase de consumo ritual a festivo, y este a su vez a cotidiano, o que se creen nuevas recetas o sean repetidas con pocos o grandes cambios en su composición. Cabe mencionar que lo anterior puede suceder en tiempos extensos. Por ejemplo, el rosero, come y bebe por excelencia, alguna vez solamente fue consumido en Corpus Christi. Luego se lo realizaba en actividades festivas, tales como bautizos, primeras comuniones, confirmaciones, entre otros. Actualmente existen empresas que comercializan esta bebida durante todo el año. Ahora bien, estos cambios de usos sociales, en este caso de ritual a festivo, han sucedido en más o menos 60 años. Con respecto a los buñuelos o pedos de nona, están pasando de un consumo festivo a cotidiano, según lo que se ha observado en los últimos 25 años. Y se han preparado de formas distintas a lo largo del tiempo, al menos 700 años. Por estas razones, la pregunta central que sirvió como guía de investigación fue la siguiente. ¿Cuál fue el origen y qué transformaciones culturales y coquinarias alimentarias ha tenido el buñuelo en Quito?
1: Los principales resultados de su investigación en relación al problema planteado.
0: Se estableció un acercamiento al origen de los buñuelos, para luego observar las transformaciones de las recetas a nivel de productos y técnicas culinarias del siglo I y de los siglos XIV al XIX. Para esto se hizo, además del correspondiente análisis, la restauración de 5 recetas antiguas de estos frutos de sartén. Por otro lado, se analizaron los manuales de cocina de Juan Pablo Sanz y de Adolfo Hein, con la finalidad de determinar, mediante un inventario y entrevistas, las influencias y relaciones de estos dos tratados de cocina con las recetas de los buñuelos del último cuarto del siglo XIX hasta inicios del siglo XXI. También se estudió la vinculación ritual de esta fruta de sartén con las festividades religiosas católicas, concluyendo que el buñuelo quiteño en la colonia y las primeras décadas de la República era de consumo generalizado. Además, se analizó, a través del documento de la Convención del 2003 de la UNESCO, la receta de la señorita Eulalia Noroña para mostrar la riqueza patrimonial de este alimento. Este documento se encuentra disponible en el repositorio institucional de la Universidad Andina Simón Bolívar.
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2: Fuegos artificiales para el 80 cumpleaños de Trump, que como broche de oro se coloca una vez más la medalla del acuerdo con Irán. A cambio de la reapertura del estrecho de Hormuz, Estados Unidos se compromete a levantar el bloqueo marítimo a todos los barcos que entren o salgan de puertos iraníes. No se conoce mucho más del acuerdo, aunque Trump, en declaraciones al New York Times, habla de una moratoria de 20 años a Irán para enriquecer uranio. Irán nunca tendrá armamento nuclear, dice el vicepresidente Vance, que habla de victoria y estará en la firma del acuerdo. Washington no menciona el levantamiento de sanciones internacionales. Para el viceministro iraní Kazem Garibabadi es uno de los cuatro temas a incluir en el acuerdo definitivo, junto al dossier nuclear, la reconstrucción y un mecanismo de seguimiento. La agencia iraní MER añade el desbloqueo de 24.000 millones de dólares en bienes congelados. Líbano celebraba así el acuerdo que, según el comunicado del país mediador, Pakistán, supone el fin inmediato de las operaciones militares en todos los frentes, incluido Líbano. La firma oficial el viernes en Suiza. Presidirá la firma el primer ministro pakistaní, que ha agradecido el papel del jefe de su ejército, amigo de Trump y de varios países del Golfo.
3: Tras el esperado acuerdo entre Washington y Teherán, buena parte de las reacciones internacionales se han centrado en lo mismo, el estrecho de Hormuz. El secretario general de la ONU, el presidente francés,
4: la reouverture d'Hormuz,
3: o la jefa de la diplomacia europea han celebrado la reapertura de este paso marítimo, clave para el comercio mundial de petróleo. En una declaración conjunta, Reino Unido, Francia, Alemania e Italia consideran esencial su reapertura y se muestran dispuestos a levantar sanciones a Irán. Por su parte, Pedro Sánchez confía en que ponga fin a una guerra que considera un sinsentido. Pero el foco no está solo en el petróleo. En Luxemburgo, donde se reúnen los ministros de Exteriores de la Unión Europea, Kaja Kallas confía en que el pacto permita abrir una nueva etapa de diálogo sobre el programa nuclear iraní. Lo mismo defiende Álvarez.
5: Evidentemente, Irán no puede dotarse de una bomba atómica.
3: El ministro español pide además que este avance sirva para rebajar la tensión en toda la región.
5: Que se pueda avanzar en la solución de dos estados, que el alto el fuego alcance también a Líbano y que se garantice la soberanía y la integridad territorial.
3: El respaldo al pacto va mucho más allá de Europa. China lo ha aplaudido. También Qatar y Pakistán, países que han mediado en las negociaciones. Quien no celebra nada es Israel. El gobierno de Tel Aviv ya ha dejado claro que no piensa acatar lo pactado sobre Líbano y que mantendrá sus tropas en el sur del país.
6: A framework of sanctions that is responding to two main features. The one is the violation of human rights. And the other one is mass destruction, weapons of mass destruction. Sanctions are in place to change behavior. So if behavior is changing credibly and verifiably, then you can lift sanctions.
1: El nuevo ataque masivo de Rusia contra Kiev ha causado al menos 5 muertos en la capital ucraniana. Entre los edificios dañados, este monasterio del siglo XI, lugar sagrado para el cristianismo ortodoxo, la fe que profesan rusos y ucranianos. Es horrible y demuestra que nada es sagrado para el enemigo, dice el metropolitano Epifanio, primado de la Iglesia Ortodoxa de Ucrania. Kiev ha acusado a Rusia de atacar deliberadamente con 2 drones el templo, declarado Patrimonio de la Humanidad por la UNESCO. Moscú lo ha calificado de auténtico y burdo bulo. Y según su versión, los daños en el templo los ha causado un misil Patriot estadounidense que Ucrania usa para intentar defenderse de los bombardeos rusos.
7: Lo que es un hecho es que los daños han sido considerables, tanto en el exterior como en el interior de la Catedral de la Dormición. Lo confirma la UNESCO, que ha condenado este ataque contra el complejo monástico de las Cuevas de Kiev, considerado uno de los centros espirituales y culturales más importantes de Ucrania.
4: En la Moncloa intentan trasladar una imagen de tranquilidad. Defienden la inocencia de Begoña Gómez y son prudentes ante las explicaciones de Zapatero.
8: Yo confío en que las explicaciones que da el presidente Zapatero, estoy seguro, van a ser satisfactorias y vamos a explicar muchas cosas que solo tenemos por lo que hemos conocido por los medios de comunicación.
4: Fuentes del PSOE señalan que el expresidente es optimista. Desvinculan a la ejecutiva de las reuniones que hubiese podido tener Santos Cerdán con Leire Díez. Defienden la limpieza del partido.
9: Nadie de la Ejecutiva Federal habría tolerado ningún comportamiento por parte del secretario de Organización al margen de la legalidad y no se conocía.
4: PP y Vox apuntan a que esta es una semana negra para el gobierno.
10: Ya nos hemos acostumbrado a que esta legislatura sea investigaciones judiciales al gobierno y al entorno del presidente. El problema no son los jueces, el problema son todos los delitos que presuntamente han cometido durante todos estos años y que ahora ha llegado el momento de dar de las explicaciones.
11: El socialismo corrupto se sienta ante los jueces. Esa es la fotografía, que el tiempo de la impunidad se acaba.
4: También Junts la ve complicada.
12: Les possibles resolucions que poden deixar la legislatura espanyola ferida de mort.
4: I Podemos.
13: Lo de Zapatero huele muy, muy, muy mal.
4: Otros socios esperan a las aclaraciones de Sánchez en el Congreso y a las de Zapatero en el juzgado.
14: Menos joyas, menos esconderse y más explicaciones.
4: Lo previsto es que el presidente responda a las preguntas de los periodistas al terminar la semana. Antes tendrá que afrontar una sesión de control que promete ser bronca.
15: La Guardia Civil estrecha el cerco sobre Cerdán. Entre sus documentos, incautados en el sótano de Ferraz, los agentes encontraron este. Su autora es Leire Díez y es una lista de maniobras que no habrían dado resultado, por ejemplo, con Villarejo. La UCO apunta que este papel demostraría que Leire rendía cuentas de lo que hacía ante Cerdán, que hoy volvía a negarlo todo.
16: Hemos montado ninguna trama, ni he montado ninguna trama, ni he hecho nada ilegal. Y espero que la justicia lo aclare todo.
15: La UCO también apunta que el PSOE pagaba viajes a Leire y que Cerdán ordenó verbalmente que se le autorizaran. Ella pedía las reservas y nadie más lo supervisaba. Además, el informe recoge dos facturas al partido emitidas por el abogado de Cerdán, Jacobo Teijelo. En la contabilidad del PSOE, según la UCO, no constarían ni las facturas ni los pagos de 26.500 euros. El PSOE se desvincula completamente de cualquier pago o contrato con Leire y con Teijelo y lo circunscriben a Santos Cerdán.
9: Nunca hicimos ese pago al abogado y, por tanto, no las pudimos aportar porque no se hizo el pago.
15: En el informe también está la declaración de un testigo que cuenta que Leire le dijo que la trama quería hacerse cargo de la defensa del hermano del presidente del gobierno, pero David Sánchez lo rechazó. En las agendas de Leire figura ser abogado del hermano de P. como una posible estrategia.
17: Lo que sabemos es a esta hora es que Begoña Gómez ya ha entrado a la sala para celebrar esa audiencia preliminar. Entraba a estos juzgados de Plaza de Castilla por la puerta del garaje. Su asesora Cristina Álvarez y el empresario Juan Carlos Barrabés lo han hecho por la puerta principal. Con esta audiencia preliminar se pone fin a la instrucción. El juez Peinado les va a comunicar que envía a los tres investigados a un juicio con jurado popular por cuatro delitos, entre ellos malversación y tráfico de influencias. Es la primera vez que la mujer del presidente del gobierno se va a enfrentar a una vistilla tras la audiencia. Para evitar el riesgo de fuga ante la elevada pena de prisión a la que se enfrenta, el magistrado Peinado podría adoptar alguna medida cautelar. De hecho, la acusación popular, liderada por Hazte Oír, a la entrada de estos juzgados ya nos decía que van a solicitar la retirada del pasaporte y comparecencias quincenales en estos juzgados para los tres investigados.
18: Otra de las investigaciones judiciales abiertas en España, el caso Plus Ultra, el expresidente Zapatero está citado para declarar en la Audiencia Nacional el miércoles y el jueves, pero ha solicitado que no le pregunten por las joyas encontradas en su despacho. Pide al juez abordar este asunto más adelante y declarar ahora únicamente por el rescate de la aerolínea Plus Ultra.
19: También, en este tipo de
20: foros, su ley no funciona, dejó un agujero para que se siga especulando. Con su ley siguen desahuciando a Mari Carmen.
18: De este modo, el sindicato de inquilinos ha interrumpido un acto de la ministra de Vivienda y ha pedido su dimisión. Acusan a Isabel Rodríguez de no impedir el desahucio de Mari Carmen, una vecina octogenaria de Madrid, previsto para el día 24. La ministra ha reconocido el trabajo del sindicato de inquilinas para garantizar el derecho de acceso a la vivienda y les ha dicho que trabajan con el mismo objetivo. El futbolista Rafa Mir ha sido condenado a 8 años y medio de prisión por un delito de agresión sexual y otro de lesiones. Además, tendrá que indemnizar con 64.000 euros a la víctima, una joven de 21 años con la que Mir tuvo relaciones no consentidas en su casa de Valencia en el año 2024. La Audiencia de Valencia también ha condenado a su amigo, el futbolista Pablo Jara, a 2 años y medio de cárcel por agresión sexual a otra joven. La sentencia no es firme y el jugador del Elche ha confirmado a través de sus redes que la va a recurrir.
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0: Soy Quintia Moreno Llanes, actualmente soy docente e investigadora en el Departamento de Ciencias Humanas y Sociales de la ESPE. El estudio que voy a presentar fue trabajado en conjunto con Carlos Cel Hidalgo, quien es docente de la Universidad Central del Ecuador. Los dos cursamos la maestría de Estudios Latinoamericanos en la Universidad Andina. La investigación se denomina Representaciones en Prensa sobre los Movimientos Estudiantiles de la Universidad Central del Ecuador en el contexto de la Segunda Reforma Universitaria entre 1963 y 1976.
1: El objetivo de esta investigación.
0: El objetivo de esta investigación es describir y contextualizar las representaciones hechas por Diario El Comercio sobre los movimientos y movilizaciones estudiantiles. Este es uno de los periodos relevantes que asignó a la universidad y al movimiento estudiantil en el país. Tiene como contexto la segunda reforma universitaria que transformó la perspectiva de la relación entre universidad y sociedad al cuestionar a esta como la torre de marfil distante de las necesidades sociales. Este periodo estuvo marcado por una presencia importante del movimiento estudiantil que decantó en una paulatina radicalización de las agrupaciones de distinto corte político, recuperando los lineamientos planteados en la Reforma de Córdoba de 1918 como libre ingreso, la autonomía, la libertad de cátedra, el cogobierno y la extensión universitaria. Para esto, se realizó la revisión de un periodo de 13 años de los editoriales de Diario El Comercio en que se encontraron 58 piezas que abordaron cuestiones relacionadas con los estudiantes y la universidad. Para esta investigación, resulta necesario poner en circulación las categorías de representación desde Stuart Hall y la categoría de estereotipos desde la perspectiva de Homi Bhabha, con el objetivo de analizar las distintas construcciones discursivas sobre la universidad y los movimientos estudiantiles.
1: ¿Cuáles fueron los resultados de la investigación?
0: A partir de los discursos propuestos por Diario El Comercio, se identificaron tres periodos que dan cuenta de estos cambios en las trayectorias de las representaciones del movimiento estudiantil. El primer periodo, que va de 1963 a 1967, prima el posicionamiento de un discurso positivo de la universidad y la ausencia de los estudiantes como actores. Es decir, la Universidad Central se posiciona como el motor de desarrollo ético-científico del país a ojos del medio. Y aunque estuvo presente el activismo estudiantil en este corte, apenas fue tomado en cuenta por el rotativo. Y cuando se nombraba a los estudiantes, en pocas ocasiones, se los calificaba como subversivos, se los infantilizaba, se criticaba la gratuidad y se sugería que los estudiantes deberían pagar por su educación. En un segundo momento, entre 1968 y 1970, desde la Universidad Central, con Manuel Agustín Aguirre como rector, se promueve la segunda reforma universitaria que proponía forjar una universidad pública que esté en contacto con las necesidades y problemáticas de la sociedad, a la cual pueden y debían ingresar los hijos de los trabajadores. En este periodo, los bachilleres aparecen en la palestra pública porque son quienes presionan por ingresar a la universidad, lo que decanta en la toma de la casona universitaria en Guayaquil en 1969, que tenía como bandera la lucha por el libre ingreso y que terminó con la abolición de los exámenes. Es aquí donde inicia el tránsito a la construcción de la negatividad universitaria, cuando el medio ataca los flancos externos, es decir, a los bachilleres y a la Federación de Estudiantes Secundarios, quienes presionan por el libre ingreso, y esto termina por dejar de lado la centralidad de lo universitario como ese motor de desarrollo para pasar a tener una lectura plebeya y por tanto estereotipada y negativizada de la Universidad Central que inicia con el cuestionamiento de sus actores, en este caso de los estudiantes. En cuanto al tercer corte de tiempo, entre 1970 y 1976, es el que menos alteraciones tiene en cuanto al posicionamiento del diario, pues en este se consolida la negatividad estudiantil y universitaria. Es decir, se sinonimiza libre ingreso con la crisis estructural por la que pasa la Universidad Central. El diario El Comercio se dedicó a calificar en conjunto al libre ingreso, al cogobierno y a la politicidad estudiantil como una, entre comillas, trágica herencia de la Universidad Estatal Ecuatoriana. Esto es tomado de un editorial. De tal forma que en este periodo se asiste a la consolidación de la negatividad estudiantil en la prensa. De ahí en adelante se irá construyendo paulatinamente un discurso negativo de la universidad y de los estudiantes, posicionando al libre ingreso y al cogobierno entre las causas de la crisis de la universidad pública en el país.
1: Publicación de esta investigación.
0: Esta investigación se encuentra en el repositorio de la Universidad Andina y parte de este trabajo fue la base para la elaboración de un capítulo del libro Educación, Política y Conflicto en la Historia Reciente de América Latina, editado por la Universidad Nacional Autónoma de México y el Instituto de Investigaciones sobre la Universidad y la Educación, en el que participamos hace poco con Carlos.
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3: Bienvenidos al informativo de Radio Francia Internacional, lunes 15 de junio, aquí en París son las 11 de la noche, en los controles técnicos nos acompaña Fabián Illy y estos son nuestros titulares.
4: Ubaldo Bravo.
3: Estados Unidos e Irán llegan a un acuerdo de paz y lo firmarán este viernes en Suiza, día en que comenzará a operar el Estrecho de Hormuz. Este es uno de los primeros puntos que dio a conocer el mandatario estadounidense y dijo que el resto del contenido se publicará en las próximas 48 horas. Comienza en Francia la cumbre del G7 con dos temas centrales, el acuerdo de paz en Medio Oriente y la guerra en Ucrania. Zelensky, que participa este martes, invitó a Putin a negociar frente a las potencias. Alemania considera que Rusia está debilitado. España queda empatada 0-0 frente a Cabo Verde en el Mundial de Fútbol 2026, el primer empate sin goles en lo que va del torneo. En unas horas, Uruguay enfrentará a Arabia Saudita en Miami. Y después de nuestro informativo iremos a Colombia, donde nuestra enviada especial Paola Ariza está tomando la temperatura del país en la recta final de las elecciones de segunda vuelta. Escucharemos su reportaje desde una zona de alta violencia, el departamento del Cauca. Estos son nuestros titulares, vámonos con el informativo. Estados Unidos e Irán llegaron a un acuerdo. Trump lo reiteró este lunes en la cumbre del G7. Se acordó un cese de hostilidades en todos los frentes, incluido el Líbano. Washington y Teherán ratificaron que hay un protocolo que establece las siguientes etapas del fin de la guerra y lo que firmarán este viernes en Ginebra, Suiza. Ese día se dará paso a etapas cruciales como la apertura del Estrecho de Hormuz. Según Trump, el viernes se reanudarán la navegación por... Pero los detalles del acuerdo se darán a conocer en un plazo de 48 horas. No obstante, la invasión israelí al Líbano pone en duda el acuerdo. El gobierno israelí asegura que seguirá operando militarmente en ese país, además de la Franja de Gaza y en Siria. En entrevista para RFI, el investigador de la Universidad de La Rioja, Alfredo Rodríguez, considera que el primer ministro de Israel, Benjamín Netanyahu, buscaría sabotear el acuerdo en el que no participó.
5: Cuando parece que hay algún tipo de acercamiento o que Donald Trump anuncia un acuerdo de paz, que lo anuncia con demasiada frecuencia. Ahora parece que puede ser cierto, pero hasta ahora cualquiera sabe, ¿no? Uno no tiene ni idea de lo que va a pasar con esos posibles acuerdos de paz, ¿no? Pero cada vez que anuncian algo, Netanyahu se encarga de cortarle las alas a ese algo con algún ataque sobre alguna población del Líbano, o sobre Beirut, o sobre Marjayul, la zona sur. a Blue Line, etcétera, etcétera. Es decir, que bueno, queda pendiente esa cuestión de qué va a pasar con Netanyahu, que por cierto también tiene que sufrir unas elecciones en poco tiempo y que algunas veces a uno le da la impresión de que está tapando muchos errores y algunas bolsas de corrupción en su partido a cambio de esta guerra que se ha vuelto loca.
3: Benjamín Netanyahu ya hizo comentarios este lunes, celebró el acuerdo, aunque reconoció que desconoce el contenido y que en todo caso la campaña militar de Estados Unidos e Israel salvó su país, según él, de una amenaza de destrucción nuclear por parte de Teherán. En estas primeras horas de acuerdo, en Israel se propagan las contradicciones. Más temprano, las autoridades han dado declaraciones que dejan al descubierto su descontento y también que no están dispuestos a acatar el cese de hostilidades en todos los frentes, como lo anunciaron Estados Unidos e Irán. Sobre el ambiente en Israel, así informaba nuestra corresponsal en Jerusalén, Yanira Gómez Muñoz.
6: Seguiremos en Líbano, Siria y Gaza de forma indefinida. Es lo primero que ha dicho el ministro de Defensa, Israel Katz, enfatizando que pese a todas las presiones que Israel pueda recibir, su ejército seguirá ocupando y demoliendo las aldeas del sur libanés. El acuerdo entre Estados Unidos e Irán incluye el fin inmediato de las operaciones militares en Líbano. De hecho, el ministro de Exteriores iraní, Abbas Araghchi, acaba de pedir que Israel detenga todos sus ataques en curso. Pero hasta la firma no sabremos cómo se aplicará este trato ni si especifica que Israel deba retirarse de Líbano. Tanto los ministros de coalición de Benjamin Netanyahu como la oposición israelí coinciden en que es un pésimo acuerdo para la seguridad de su Estado. Los primeros, representados en Itamar Ben-Gvir y Bezalel Smotrich, aseguran que este pacto no obliga a nada a Israel y prometen seguir la campaña para derrocar a Irán, mientras que los opositores culpan a Netanyahu por sus promesas incumplidas y por no dar explicaciones, una vez más, al público israelí. En un juego de palabras en hebreo, Yair Lapid afeaba al primer ministro que en vez de una victoria total ha conseguido un fracaso total con un Israel que recibe instrucciones sobre su seguridad nacional. Desde Jerusalén, para Radio Francia Internacional, Yanira Gómez Muñoz.
3: En ese contexto y pese a las críticas, Netanyahu afirmó que prevé presentarse a las elecciones y dijo que va a ganar. La guerra en Medio Oriente es un tema inevitable en la cumbre del G7 que comenzó este lunes en la ciudad francesa de Evian. La atención latina

0: Tiene Trump, los asistentes esperan conocer detalles de viva voz. Los europeos han dicho que podrían cooperar para el desbloqueo del estrecho de Hormuz, pero el mandatario estadounidense dijo que no se necesita mucha ayuda. Otro tema en la agenda de las potencias mundiales es la guerra en Ucrania.
1: Die Ukraine ist heute in einer neuen Position der Stärke.
0: El canciller alemán Friedrich Merz considera que Ucrania se encuentra ahora en una posición de fortaleza ante una Rusia que no puede imponerse militarmente y cuya economía está en declive. Merz se mostró muy optimista diciendo que por primera vez podría estar surgiendo una apertura diplomática. Volodymyr Zelensky, el mandatario ucraniano, tiene previsto asistir este martes en la cumbre del G7, donde propuso un encuentro con Vladimir Putin. No hay respuesta de Rusia. Mientras tanto, en el terreno, al menos 11 personas murieron este lunes en Ucrania tras un ataque masivo ruso que incendió el emblemático monasterio de las Cuevas. Andreina Flores.
2: Conmoción en Ucrania tras el bombardeo del monasterio de las Cuevas. El último ataque ruso, que ha dejado al menos 11 muertos, impactó contra el tejado de la Catedral de la Dormición, que forma parte de este complejo religioso. Este lugar, patrimonio de la humanidad por la UNESCO, data del año 1051 y alberga los restos del príncipe Yuri Dolgoruki, fundador de la ciudad de Moscú. El padre Avrami, miembro de la catedral, se pregunta cómo este monumento sagrado para ambas culturas pudo ser atacado.
3: Vi la catedral en llamas. Varios hermanos vinimos inmediatamente aquí, a la Catedral de la Dormición. Fue un suceso aterrador. Era y sigue siendo profundamente doloroso ver que los rusos demuestran abiertamente que nada es sagrado para ellos. Los que se dicen cristianos ortodoxos no están a la altura de ese nombre, pero sabemos que la última palabra la tiene Dios.
2: El presidente de Ucrania, Volodymyr Zelensky, visitó la catedral y responsabilizó a Rusia de los destrozos. También pidió ayuda a los líderes del G7 que se reúnen a partir de hoy en Francia. Moscú niega estas acusaciones y asegura que la catedral fue alcanzada por un misil Patriot de fabricación estadounidense.
0: Más noticias del continente europeo. En Albania se registran protestas de calle contra la familia de Donald Trump, contra su yerno Jared Kushner, que pretende construir un complejo de lujo en una zona protegida del mar Adriático. Dos semanas que piden la cancelación de proyecto y también de cambios políticos. Así informa desde la ciudad de Tirana nuestra corresponsal Irene Savio.
4: Decenas de miles de personas siguen saliendo a la calle en Albania. Ya van más de dos semanas. Todo empezó con una imagen de un activista arrastrado por unos guardas en el parque de Nerta Blosa, el lugar amenazado por los planes inmobiliarios de la familia Trump. Todos los días los manifestantes se congregan en la plaza Skanderbeg. Desde ahí marchan por las calles de Tirana. Dicen que quiere que dimita el primer ministro, Edi Rama, pero también se aparte el líder de la oposición, Sali Berisha. El primero ha respaldado el proyecto, el segundo no se opone a él. Rama prisión, Berisha prisión, gritan en las calles y plazas de la capital albanesa. Gente incivilizada, estúpidos como animales, les ha dicho Rama. La petición de un Estado de Derecho más fuerte y una mejor democracia son el trasfondo de estas protestas, dice la arquitecta Doriana Mushay.
5: Después de 35 años ya ha llegado el momento de iniciar el proceso de democratización que llevamos tanto tiempo esperando.
4: La protesta ya ha contagiado a otras zonas del país donde han surgido otras movilizaciones por proyectos similares. Aún no son un movimiento político, pero sí la sacudida a un sistema. Irene Savio, desde Tirana, para Radio France Internacional.
0: Pasamos al continente americano. En Ecuador, la semana pasada fueron unos días lamentables por alta violencia. El domingo fue asesinado la fiscal Alexandra Bravo y su hermana, y desde hace una semana se pide la investigación de la activista polaca Mónica Silva, cuya muerte aún suscita dudas. La hipótesis de la justicia indica que fue un suicidio, pero los defensores de derechos humanos dudan de este motivo, ya que Silva denunció casos de corrupción. Escuchemos las explicaciones del dirigente de la ONG Mochica Zumpa de Santa Elena, Alfonso Ortiz.
6: Ella abanderaba denuncias muy grandes en contra de la corrupción aquí en la provincia de Santa Elena, igual a nivel nacional. Ella ha sido la única persona en la historia del Ecuador que ha sido enjuiciada por el Contralor General del Estado, porque ella denunció la falta de acción del Contralor y su vinculación con el gobierno, en el sentido de tener muchos familiares involucrados en puestos públicos.
0: Usted escuchaba a Alfonso Ortiz, dirigente de la ONG Mochinca Zumpa de Santa Elena.
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0: Sorpresa de Cabo Verde, que llegó como debutante y quedó en empate sin goles a España, la campeona de Europa, 0-0 España-Cabo Verde. Más tarde, Uruguay enfrentará a Arabia Saudita en el estadio de Miami, Estados Unidos. Y para todos los aficionados que se encuentren en México, tienen que visitar los canales de Xochimilco, Patrimonio de la Humanidad. Allí estuvo nuestra enviada especial, Ana María Ospina.
8: Bienvenidos a los canales de Xochimilco, vamos a conocerlos.
9: ¿Algún elote, joven? ¡Elote!
10: Los 184 kilómetros de vías navegables son una autopista para las trajineras. Se trata de típicas embarcaciones multicolor conducidas por remeros como el mexicano Ian Hernández.
11: Más que nada es tanto maña como fuerza. Aquí en esta zona turística es más la maña. La trajinera es como si fuera un carro. Tienes que aprender para dónde dar vuelta, cómo frenar. Nuestro freno, nuestro acelerador es este palo que vemos aquí, que se llama remo. Con este avanzamos, frenamos, incluso podemos amortiguar los golpes. Esta es la carretera principal, se podría decir. Somos 11 embarcaderos, aquí nos conectamos 8. Los 8 embarcaderos vamos para la zona turística, que es todo lo que vamos a recorrer ahorita.
10: Hay unas 1000 trajineras registradas para llevar a los visitantes hasta puestos flotantes de mercancía, de casi todo, desde comida, ropa, máscaras de lucha libre, hasta regalos para los niños, incluso pagarle a un grupo musical para que anime el almuerzo. Desde los canales de Xochimilco, Patrimonio de la UNESCO, para RFI, Ana María Ospina.

Gracias, Ana María Ospina, por esos mariachis desde Xochimilco, al sur de la Ciudad de México, Patrimonio de la Humanidad. 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Próxima cita informativa, 1:00 a.m, hora de París. Gracias por escucharnos.

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1: Recta final para las elecciones de segunda vuelta en Colombia entre el candidato de ultraderecha Belardo de la Espirella y el candidato de izquierda Iván Cepeda. La campaña se ha visto empañada por una alta ola de violencia, especialmente en el departamento del Cauca, donde ha estado nuestra enviada especial Paola Ariza.
2: El Cauca, un departamento del suroccidente colombiano, lleva décadas siendo protagonista del conflicto en el país. Su geografía de difícil acceso ha sido aprovechada por el cultivo de hoja de coca y la producción de drogas, además de disputas territoriales entre grupos armados y un histórico abandono del Estado. El pasado abril, la región vivió 24 acciones violentas en solo una semana, causando muertos y heridos e incrementando el pánico en la población, como cuenta María.
3: El hecho de trasladarse de un lugar a otro y correr el riesgo de que nos pase algo, de que les pase algo a nuestros hijos, por ejemplo, que se vayan a estudiar y que no se estalle una bomba o algo, entonces genera pánico en todo, y porque se ha presentado en muchos lugares que ha pasado.
2: Las comunidades intentan resistir a la violencia, aunque lamentablemente también se han acostumbrado al abandono del Estado, dice Julián.
4: Hay una frase aquí en el Cauca que se usa mucho y es, no pasa nada. Ah, hay un cilindro en la vía, eso no pasa nada. O una masacre a 20 minutos de nuestro colegio, no pasa nada. Mataron al señor de la carne, no pasa nada. No porque seamos indolentes, sino porque como no tenemos otra cosa que hacer, pues nos toca normalizar. Y ese es el riesgo, que lo veamos tan normal, tan cotidiana, que ya no nos sorprende.
2: Sandra Ortiz, integrante de Diálogos Humanitarios del Consejo Regional Indígena del Cauca, reconoce que esta región siempre ha sido víctima de la guerra, pero que desde los diálogos de paz algo ha cambiado.
5: Ahora son unos grupos que están enfocados en el tema de los cultivos, en el tema de la minería ilegal, con un propósito de destruir y es el tema de la economía ilícita.

0: de 2026. Dichas estructuras sumaban más de 27.000 integrantes, según la Fundación Ideas para la Paz, con un crecimiento del 23% en solo un año. Paola Ariza, desde el Departamento del Cauca, Colombia, Radio Francia Internacional.
1: Y después de las noticias, la actualidad cultural con Natalia Olivares.
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3: Bienvenidos a Carrusel de las Artes. Hoy dedicamos este programa a Marjan Satrapi, artista plástica, autora de cómics, cineasta y destacada militante feminista franco-iraní.
4: Recuerdo que llevaba una vida tranquila en ese entonces. La vida de una niña. Me encantaban las papas con ketchup. Bruce Lee era mi ídolo. Usaba zapatillas Adidas y tenía dos obsesiones: poder depilarme las piernas algún día y convertirme en la última profeta de la galaxia.
3: Así resuena la voz de Marjan Satrapi en América Latina a través del personaje principal de la obra que la convirtió en una referencia mundial, Persepolis. Libro autobiográfico, novela gráfica y posteriormente película de animación, Persepolis marcó a toda una generación de lectores y espectadores. Marjan Satrapi falleció en París en 2026. Según sus familiares, murió de tristeza poco más de un año después de la muerte de su esposo, a quien definía como el amor de su vida, un símbolo para un artista que creó con sus tripas. Gaby Bravo, experta en cine francés y votante de los Golden Globes.
5: Morir de tristeza por un amor que ha partido solamente nos habla de lo fuerte, de la potencia de los sentimientos que ella tenía en todo lo que hacía. Esto nos habla del compromiso de esta artista, Marjan Satrapi, que es un compromiso que tuvo con su cine, que tuvo con la escritura y que también tuvo con su vida y el amor. Ya que, si bien este es el acto último que se puede tener de compromiso con una persona, hay que decir que ella también tuvo opiniones bastante fuertes sobre su país Irán, su país de acogida Francia, y que nunca dudó tampoco en decir lo que ella pensaba sobre estos dos lugares.
3: Su serie de cómics Persepolis, publicada entre 2000 y 2003 en 4 tomos, fue traducida a más de 20 idiomas. La adaptación cinematográfica, estrenada en 2007, obtuvo el premio del jurado en el Festival de Cannes y fue nominada al Oscar. En esa obra, la autora explica a través de su mirada de niña a un público occidental cómo la República Islámica hundió a los iraníes en un mundo del oscurantismo y donde las mujeres no tienen derechos. Un mundo en blanco y negro. Satrapi deja una obra fundamental para comprender el Irán contemporáneo, pero también un legado para la representación de las mujeres en la literatura, el cómic y el cine. Para Gaby Bravo, experta en cine y votantes de los Golden Globes, hay un antes y un después Marjan Satrapi, incluso en América Latina.
5: Persepolis se estrena el año 2007 y, si bien es una historia que nos habla sobre Irán, sobre un pueblo que está muy lejos de Latinoamérica, esta historia cala hondo en la gente de Latinoamérica, debido a que nos habla sobre un régimen autoritario en donde las libertades individuales están coartadas. Y esto le puede hablar muy bien a las personas de Latinoamérica que durante los años 60, 70, 80 vivieron regímenes militares donde se vieron sometidos a aspectos similares como la represión, la desaparición de personas, el exilio forzado. Entonces, esta película viene a enseñarnos una historia que no conocemos, de un país que tal vez no conocemos como Irán, pero que resuena profundamente con las vivencias de nuestro propio continente, con los dolores de América Latina. Y es por esto que esta película, si bien se estrenó en 2007, se ha ido transmitiendo de generación en generación. Es una película que caló hondo por su feminismo, por su humanismo, y creo que se comprendió muy bien en Latinoamérica, y es por eso

0: que esta película está en las listas de las 1000 películas que hay que ver, las 250 películas de animación que hay que ver antes de morir, porque si bien habla de un país que es lejano a Latinoamérica, resuena profundamente ese dolor en el dolor que vivió el pueblo latinoamericano.
1: Nacida en 1969 cerca del Mar Caspio en el norte de Irán, Satrapi creció en una familia de intelectuales progresistas. Tras la Revolución Islámica, sus padres decidieron enviarla a Europa, a Francia, para protegerla del creciente autoritarismo del régimen de los ayatolás. En Persépolis cuenta su historia, la historia de la dinastía de los ayatolás, la vida clandestina, la resistencia, la guerra con Irak, la intervención estadounidense.
2: En primer lugar, al Shah no le eligió Dios.
3: ¡No es verdad, la maestra!
2: Eso es lo que te dicen. Pero yo te contaré lo que pasó. La verdad es que hace 50 años, el padre del Shah, que era oficial, quería derrocar al emperador Qajar para instaurar una república.
4: ¡Haré como Ataturk! ¡Modernizaré este país y crearé una república!
2: Pero los ingleses se enteraron del proyecto y un día...
5: Hola, ¿por qué quieres crear una república si podrías ser emperador?
4: ¿Yo? ¿Emperador?
5: Por supuesto. Es mejor que ser presidente. Tendrás todos los poderes. Un país como el tuyo necesita que lo gobierne un hombre fuerte como tú.
4: No está mal.
5: Y además, ya sabes que el clero está en contra de la república. Y francamente, no se equivoca.
4: ¿Y qué tengo que hacer?
5: Nada, nos das el petróleo y nosotros nos encargaremos del resto.
1: Con apenas 14 años y exiliada, Marjane Satrapi descubre el occidente. Allí estudió arte y comenzó una carrera que la llevará a convertirse en una de las voces más influyentes de la diáspora iraní. Tras el éxito de Persepolis llegaron otras obras destacadas, entre ellas Bordados, una serie de conversaciones íntimas entre mujeres iraníes, también Pollo con ciruelas. La obra relata la historia de un músico que pierde las ganas de vivir cuando se rompe su tar, un instrumento tradicional persa. Dirigió películas como The Voices en 2014, Radioactive en 2019 y Paradis Paris en 2024, explorando nuevos universos narrativos y nuevos lenguajes cinematográficos. Gaby Bravo, experta en cine francés y votante de los Golden Globes.
0: Ella hace un cómic y luego lo transforma en una película de animación, que son dos sectores altamente masculinos, tanto el cómic como las películas de animación. Llevándolo a esta época, solamente entre un 15 a un 25% de las películas de animación están dirigidas por mujeres. Así que imaginémonos en la época en que ella hace Persepolis. Es una osadía tremenda y la segunda osadía es hacer una película de animación en blanco y negro. Este género que se piensa que es colorido, hecho para los niños, ella lo toma y lo transforma en una película tanto para niños como para adultos, sin embargo, en blanco y negro, es decir, mostrando a través de su propio arte cómo este régimen iraní religioso estaba dejando sin color a su propia población. Y luego el tercer camino que ella toma, también muy osado, es elegir como protagonista a una mujer, una heroína que nos cuente la historia de un país, de una época histórica de un país, y que esto lo hace con su propia vivencia. Es una persona que a través de su historia pone sus tripas en la mesa y permite que todo el público lo pueda ver. Es de una generosidad enorme, ya que no siempre ella queda bien parada, no siempre su familia queda bien parada, sin embargo, ella decide mostrarlo todo en pos de que un gran público pueda comprender cuál es la situación que se vive en su país y cuál es la importancia que tiene de poder comprender, ya que si nosotros comprendemos, tal vez podremos hacer algo para poder ayudarlos.
1: Más allá de su carrera artística, Marjane Satrapi fue una figura comprometida políticamente. En los últimos años participó activamente en numerosas movilizaciones contra la República Islámica en Francia. Su voz adquirió una resonancia especial durante el movimiento Mujer, Vida, Libertad. Surgió tras la muerte bajo custodia policial de Mahsa Amini en 2022. Satrapi coordinó y dirigió la obra colectiva Mujer, Vida, Libertad, reuniendo a artistas e intelectuales para denunciar la represión en Irán.
3: El enemigo de la democracia no es un individuo, un régimen, un gobierno. El enemigo de la democracia es la cultura patriarcal.
1: En 2025, apenas un año después de haber sido elegida miembro de la Academia de Bellas Artes de Francia, rechazó recibir la Legión de Honor. Lo hizo para denunciar lo que calificó como la actitud hipócrita de Francia frente al régimen iraní. Gaby Bravo.
0: Hay que decir que, por ejemplo, Marjane Satrapi rechazó la Legión de Honor en Francia debido a que señaló la alta hipocresía de los políticos franceses, quienes permitían que los hijos de oligarcas iraníes pudieran venir a Francia sin ningún tipo de problema, mientras que las personas que luchaban por la libertad no podían obtener ni siquiera una visa de turista para venir acá. Entonces, ella señala que los actos son más importantes que las palabras.
1: Marjane Satrapi dejará una voz que seguirá resonando mucho más allá de Persépolis.
6: Escúchame, no me gusta sermonear, pero te daré un consejo que te servirá para siempre. En la vida te encontrarás a muchos gilipollas. Si te hacen daño, piensa que es su estupidez lo que les impulsa a hacerte daño. Así no responderás a su maldad, porque no hay nada peor en el mundo que la amargura y la venganza. Sé siempre digna e íntegra contigo misma.

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0: David Guzmán Játiva, Quito, 1980, doctor en Estudios Internacionales e Interculturales por la Universidad de Deusto, magíster en Estudios de la Cultura, mención Literatura Hispanoamericana por la Universidad Andina Simón Bolívar, licenciado en Comunicación y Literatura, mención Comunicación y Literatura por la Pontificia Universidad Católica del Ecuador. Hizo estudios de periodismo en la Universidad de Buenos Aires. Ha publicado los trabajos de investigación El Subsuelo Global, PUCE 2023, Detectives en la Vanguardia, PUCE 2016, Novela y Región Cultural en Arguedas y Casa y García Márquez, Universidad Andina Simón Bolívar, 2010, Leopoldo Benítez, Vida y Obra, Comisión de Conmemoraciones, 2005. Ha publicado las novelas Perrológico, El Conejo, 2006, Rodríguez, El Unicornio, Anaconda, 2010, Caníbales, Libreza, 2016 y El Héroe Sentimental, Libre Efrén, 2019. Es profesor de la Escuela de Lenguas Aplicadas a Estudios Globales de la Pontificia Universidad Católica del Ecuador. Bolívar Echeverría, filósofo ecuatoriano-mexicano, escribió en una carta al autor: "Estimado David, no sabe cuánto le agradezco el intenso momento que me ha dado la lectura de su poesía. Tiene pasajes verdaderamente inolvidables. No sé si quiera darme permiso para pasarle su texto a otros amigos. Muchos saludos, Bolívar". La poesía de Guzmán se ha mantenido inédita.
1: Título de la investigación:
0: Global y Neandertal, Aira y Tamayo como extremos literarios de la globalización. El siguiente trabajo estudia dos obras literarias desde una perspectiva crítica en la que se discute el lugar de la literatura y por extensión de la cultura en el mundo global. El tema es la literatura y la cultura de cara a la globalización. Es una reflexión que combina lo específico de las teorías literarias con las aproximaciones culturales, es decir, guarda correspondencia con el área de letras y estudios culturales. Es importante mantener la discusión sobre las posibilidades de diálogo o resistencia a los cambios económicos, políticos y culturales del mundo globalizado. Al discutir dos expresiones literarias que aparecen, según mi hipótesis, como antípodas entre sí con respecto a la cultura global, vamos a entender mejor lo que entraña el cambio cultural que implica la globalización, el fin de la alta cultura, la mercantilización del arte, la desnacionalización y ausencia de territorio de la escritura contemporánea. Voy a sostener la tesis de que estas expresiones narrativas, las novelas de Aira y Tamayo, se mantienen en lugares contradictorios, aunque finalmente las dos forman parte de la literatura latinoamericana. ¿Podríamos leer estos textos como algo externo o ajeno a la literatura latinoamericana? Según García Canclini, a la pregunta de por qué existe literatura y no más bien nada, se puede responder de diversas maneras: reflexión sobre la muerte, expansión de la conciencia, trascendencia del hombre. Estas posibles respuestas a la necesidad de la literatura encuentran su límite en lo que García Canclini denomina escritores del no, los que deciden no escribir o no publicar. Los escritores del no se resisten a la influencia o presión del contexto. Mientras los textos de Aira son un abanico de posibilidades de indagación sobre lo que entraña la escritura, en Tamayo es evidente que nos encontramos ante un escritor del no. Su primera y tardía novela es sobre un escritor que elige el aislamiento y permanecer inédito. En el caso de Aira, el fin de la alta cultura, la mercantilización del arte, la desnacionalización, resultan relativizados, problematizados, resignificados, mientras que para Tamayo pareciera desvanecerse este movimiento continuo y flexible, y su trayectoria se resume en un rechazo a lo que significa el contexto de la literatura, o más llanamente, la cultura, entendida como medio, sistema, proceso, escena. Esa es la razón por la que elegí detenerme en estos autores que, a pesar de compartir un lugar en el sistema literario y cultural, resultan singulares por las posiciones extremas que ocupan. Según Gilles Lipovetsky, la cultura, entendida como forma de vida y no solo como el ámbito de las artes, en los tiempos hipermodernos pierde su capacidad para organizar la vida. Dice Lipovetsky: "Frente al cosmopolitismo ilustrado, lo que experimentamos hoy es un universalismo concreto en el que prevalecen el mercado, el consumismo, la tecnociencia, la individuación, las industrias culturales y de la comunicación. El universalismo concreto borra las culturas nacionales y regionales y da lugar a una cultura mundo que expande el modo de vida de Occidente. Según Lipovetsky, el mercado es el que se convierte en una cultura mundo. Es una estrategia operativa homogénea que socava la base material y el sistema de valores que configuraban significados e imaginarios centrales: la iglesia, la escuela, el socialismo. La globalización es un proceso histórico en el que se identifica la cultura con la economía y que impone el modo de vida occidental sobre las otras civilizaciones del planeta. De ahí que no haya opciones, según Lipovetsky, frente a la globalización. Globalizarse o desaparecer es el cosmopolitismo bajo coacción. Esta cultura es la que sirve de contexto a Aira y Tamayo. El trabajo que propongo es el de comprender el diálogo polimorfo de Aira y el escueto no de Tamayo.
1: Los principales resultados de su investigación en relación al problema planteado.
0: Mi propósito con esta discusión era elaborar una reflexión compleja e interdisciplinaria sobre dos obras literarias, textos que pueden ser entendidos como un solo fluir textual, para comprender mejor lo que entraña nuestra cultura contemporánea. No era mi pretensión ejercer una violencia teórica sobre las obras, desvirtuando su carácter literario, sino al contrario, comprender su esencia poética en relación con el contexto histórico en que tienen lugar. Al recrear a grandes rasgos la denominada cultura global, es posible advertir el tipo de lugar que la literatura latinoamericana reciente y por extensión Aira y Tamayo ocupan en esta cultura. Creo que a lo largo de la reflexión que se ha nutrido de distintas corrientes actuales y clásicas de pensamiento político, social y literario, he conseguido distinguir en qué medida la globalización, entendida como una compleja articulación de discursos y prácticas, es susceptible de críticas y reparos. La cultura mercado ha dejado su huella en las obras de Aira y Tamayo, y advertirlo y contrastarlo con otras posibilidades de lo que significa la cultura y la literatura ha sido el propósito, creo que logrado, de este ensayo. Quisiera resaltar que, frente a las miradas convencionales sobre la cultura y la literatura, es necesario apostar por los giros heterodoxos capaces de subvertir nuestras creencias. Frente a la comunicación, al multiculturalismo, al nacionalismo, al mercado, a lo sublime, creo valioso rescatar o repensar la cultura y la literatura como frontera y refugio al mismo tiempo. En esa paradójica condición es en donde son susceptibles las posibilidades de la crítica y del sentimiento, de la conversación, el viaje, la amistad. Disfruté mucho leyendo las novelitas de Aira y sufrí con las de Tamayo. Este trabajo crítico pretende solamente intentar un intercambio cordial con los autores, críticos y teóricos. No es la primera ni la última palabra, quizá es solamente ex voto y poesía dedicada a las musas.
1: ¿En dónde está publicada la investigación?
0: Esta investigación fue realizada inicialmente gracias al apoyo de la Universidad Andina Simón Bolívar. Se encuentra publicada en su repositorio institucional, repositorio.universidadandinasimonbolivar.edu.es. Sin embargo, tiene una versión más literaria, más periodística, publicada en la revista Contexto de España. Esta investigación además fue publicada como capítulo del libro El subsuelo global, publicado en el año 2023 por la Universidad Católica de Quito.
1: 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Hasta pronto.

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3: Bienvenidos a este nuevo programa de Vía Visual. Para mí es un placer que en esta sesión del programa conversemos sobre el documental Mama, una película que está por estrenarse, dirigida por Ana Cristina Benítez y producida por Bernarda Cornejo Pinto. Ambas nos acompañan aquí en este programa que le vamos a dedicar enteramente a conversar y discutir sobre este documental. Este documental es un documental muy potente, muy estremecedor, que de manera personal cuenta la historia de el cáncer de mama que vivió, que sufrió y contra el cual luchó Ana Cristina. La película ha tenido ya un recorrido importante en distintos festivales, en distintos lugares del mundo. Ha participado tuvo su estreno en el festival Hot Dogs en Canadá. Y luego ha hecho un recorrido de festivales importantes, entre ellos Cine al Este. Estuvo también en Amazonia FIDOC en Brasil, donde tuvo un galardón. En Punta del Este en Uruguay, donde tuvo también dos premios. También tuvo un premio importantísimo en el festival EDOC, nuestro festival de documentales, aquí el premio del jurado joven. Así que la película está por estrenarse. Ana nos contaba que efectivamente estamos esperando que pase el mundial para que haya un mejor escenario para que la película llegue a sus públicos. Y la idea es conversar un poquito tanto con Ana Cristina, con Bernarda, sobre esta película tan potente y tan estremecedora. Bienvenidas Ana y bienvenida Bernarda, un gusto tenerles acá en nuestra radio. Bueno, vamos a arrancar y vamos a conversar un poquito cómo surge la película. Tú lo mencionas en el mismo documental, pero quería un poco que nos cuentes cómo fue la génesis de este proyecto.
4: Bueno, este docu fue un docu que no tuvo un inicio normal como todo documental, porque no tuvo una idea. Básicamente yo empecé a filmar desde la necesidad de sostenerme, de hecho sin ninguna intención de hacer un documental, sino más bien en medio de la pandemia me veo la primera semana de confinamiento, es la primera semana de quimioterapia, y todo estaba en un momento de caos en el hospital, en el mundo en general. Entonces no se sabía mucho cuáles serían los protocolos, y lo que decidieron en el hospital es no permitir la entrada de ningún familiar. Y eso hizo que mi primera quimioterapia sea un proceso muy solitario. Las quimioterapias duran aproximadamente 5 horas. Uh-huh. Y para mí fue como las 5 horas más difíciles y más largas de mi vida. Y esa primera quimioterapia, yo me acuerdo que contaba los minutos. O sea, como cada vez regresaba a ver al reloj y había pasado un minuto. Y yo decía, esto no lo voy a poder soportar. O sea, como si esto... Y hacía cálculos en mi mente y pasaba haciendo cálculos de cómo va a ser 16 quimioterapias si la primera ya no la soporto. Y luego, bueno, la primera quimioterapia siempre es como la más dolorosa, siento, porque hay un montón de cambios. Siento que todas las quimioterapias, cada sesión es muy difícil, pero la primera es como la que más te marca muchos cambios. Y... estaba sola en mi departamento. Mis familiares no podían ir porque había restricciones vehiculares y, bueno, varias cosas. Y empiezo a perder el cabello. Y claro, para mí, las personas que me conocen, Y bueno, creo que para todas las mujeres en general, el cabello es como algo muy importante más allá de la estética. Como no es estético solamente. Uh-huh. Es como, o al menos a mí, para mí era como una, y siempre ha sido como una extensión de mi energía. Era tanto el poder de mi cabello que desde pequeña tenía una conexión con mi cabello como súper mágica. Yo la veo como mágica porque a mí no me gustaba que mi mamá me corte el cabello, por ejemplo. Y yo siempre lloraba y mi mamá me decía, pero si no duele. Y yo le decía, sí me duele. Y claro, no era un dolor de dolor físico, claro. Pero era un dolor que yo
3: parte
4: me
3: de tu identidad,
4: sí, claro. Como que yo me acuerdo que desde chiquita decía, bueno, cuando ya sea grande no va a dejar que nadie me corte el cabello. Y claro, como que crecí con esa con esa parte de mi identidad de tener el cabello largo y muy respetable como las decisiones de cada mujer con su cabello, pero para mí era como muy muy importante mi cabello largo y siempre ha sido. Y perderlo y empezar a perderlo, creo que era como, sí, como desgarrador, esa puede ser la palabra correcta.
3: Y adicionalmente
4: como,
3: estaba sola, en pandemia, claro.
4: Sí, en ese momento vivía como momentáneamente, esporádicamente con mi pareja, pero él también tenía que salir porque él trabajaba en este tema del alimenticio, que en ese momento era como de las prioridades en la vida, digamos. Entonces, claro, él salía mucho a su trabajo. Y todo este proceso, digamos, desgarrador de sentarme en un lugar y sentir que mi cabello cae todo el tiempo y moverme a diferentes espacios en el departamento y en todos los espacios como ver cabello era eso. Como que salía mi corazón se desgarraba, o sea, como sentía que mi cuerpo se iba como, que iba desmoronándose. Y me acuerdo que un día entro a bañarme y claro, yo trataba de tocarle mi cabello lo mínimo posible porque yo pensaba que podía como si no me lo topaba, yo pensaba tal vez no se me iba a caer todo o como tratando de salvar el cabello. Pero un día, obviamente, tenía que bañarme. Y ese día se me caía el cabello.

0: cabello como era muy sorprendente, como
1: muchísimo.
0: Sí, como caía. Y de hecho es una de las primeras escenas que están en el docu, que yo pongo mi cabello, lo que logro recoger, y lo pongo en la pared de mi ducha. Y luego cuando salgo de ahí, veo como esa imagen que deja mi cabello. Y lo primero que pensé fue como que pareciera un cuadro, ¿viste? Estos cuadros que son así de líneas. Ajá. Como
1: abstracto.
0: Que de hecho después, por esa idea, fue que con mi cuñada el póster de Mama está hecho con líneas continuas, porque yo le había contado que a mí eso me parecía como un cuadro con estas líneas que son continuas, como que mi cabello fue haciendo eso. Y cojo mi cámara, y esa es la primera escena que está filmada, digamos, en la vida real, y empiezo a filmar. Y
1: ahí todavía no tenías idea
0: de qué
1: iba a
0: ver. No, solo empecé a filmar porque dije, esto es arte también, y mi cabello está haciendo arte, y entonces voy a empezar a filmar cómo las formas que va dejando mi cabello. La idea al inicio fue como un poco experimental, de ir viendo las formas que va dejando mi cabello en el baño, luego en el piso, iba recogiendo el cabello, y cada vez que recogía el cabello se iban haciendo formas. Y sí, empecé a filmar como una especie de experimentación. Pero luego llega la segunda quimioterapia y decido llevar mi cámara.
1: Ajá.
0: Pero igual, no para hacer un documental, sino como para sostenerme dentro de esa soledad y pensar que de cierta manera la cámara podía como distraerme y que esas 5 horas sean mucho más llevaderas. Y de hecho sí fue así. Y de hecho como que a partir de la segunda quimioterapia, el hecho de que yo filmaba, sentía que de cierta manera me convertía en un espectador, pero a la vez era dentro de la historia.
1: Uh-huh.
0: Y empiezo a filmar mi cuerpo. Y decido empezar a filmar mi cuerpo porque evidentemente a mí se me hacía como muy invasivo filmar al otro, digamos, o a la otra. Entonces, todo el tiempo me filmaba a mí. Filmaba mi mano, filmaba mis venas, mis reacciones, ponía la cámara al frente. Como todo lo que... sí, de cierta manera como para sentir esta otra mirada, no sé, que era yo misma, pero a la vez era como, sí, hacía que todo sea más llevadero.
1: Tomabas una especie de distancia.
0: Tomaba distancia y a la vez eso, como...
1: Claro.
0: Era un juego entre tomar distancia y estar ahí, tomar distancia, y que ese tomar distancia sea como que, de cierta manera, yo lo veía como... estas otras miradas, digamos, que después de eso, sí, ya con algún material, en una conversación que tuve con ciertas personas, ahí digo, y de hecho era súper loco, porque para que me dejen filmar, las enfermeras y en el hospital, yo decía, estoy haciendo un documental, pero en realidad no era que estaba haciendo.
1: Ya, ya entiendo.
0: Y cuando empiezo a repetir, es que estoy haciendo un documental, en un momento fue como, es verdad, estoy haciendo un documental. Y ahí empieza todo el recorrido de Mama como documental, como registro en primera persona de Ajá. este proceso que es muy doloroso.
1: Claro, tú en un punto de la película dices, filmo para asimilar las cosas, para no sentirme sola, ¿no? Que es lo que acabas ahorita de comentar. Y Bernarda, ¿cuándo ingresas tú? ¿Cómo, uh-huh. en qué punto tomas este proyecto en ciernes? Un proyecto también difícil de producir, ¿no? Por las características que menciona Ana.
2: Sí, bueno, yo la verdad es que me asomé al proyecto ya mucho más tarde, después de varios años. Ana tenía este proyecto guardado, había trabajado con otras personas antes, pero claro, o sea, una historia tan personal de un momento tan duro, también se necesita un poco de tiempo, ¿no? Y de para atreverse, yo creo, a hacer, porque una cosa también es filmar y otra cosa creo que también fue muy muy fuerte el proceso y que también es duro, es volver a ver el material miles de veces para
1: Claro,
2: poder
1: claro, claro.
2: construir un relato. Entonces, bueno, yo conocí a Ana, bueno, ya nos conocíamos hace mucho tiempo, pero nos reconectamos por unos talleres de... Yo no era productora, ni hice productora con este proyecto. Había trabajado en cosas chiquitas de asistencia de producción, pero no era productora. Y nos conocimos de unos talleres de animación de objeto, de stop motion, que yo hacía con una amiga. Y justo autobiográfico, que siempre tratábamos de llevarlo al autobiográfico. Y ahí Ana animó una cosa hermosísima con barro. Y justo me acuerdo que esa semana decía, bueno, tengo mi próximo chequeo. Y entonces, justo en ese mes que estuvimos en el taller y Ana tuvo su chequeo después de años de ya haber estado sin quimioterapia, o un año creo, ahí surgió esta necesidad de ella de verdad quiero contar esto, ¿no? Y entonces con este siguiente diagnóstico ella decidió contar y yo justo estaba muy cercana porque estábamos haciendo este taller, decidimos hacer un pequeño proyecto de animación, y creo que era más que eso porque Ana tenía esta necesidad de contar esta historia, entonces al principio era un proyecto de animación y después de ella misma decidió y dijo no, yo tengo que terminar el documental, grabé todo esto y tengo que terminarlo. Y pues ahí me propuso y yo me acuerdo que al principio le decía, pero yo nunca he hecho esto, no sé si lo voy a hacer bien. Y ella me decía, no importa, como que ahí lo vamos resolviendo solas, lo importante es que yo necesito a alguien que confíe y más que nada habíamos construido algo muy bonito creativo durante esos meses, como una complicidad creativa muy fuerte. Entonces yo me sumé como desde este lugar de la producción creativa y estoy acreditada así en la película porque mi rol fue tratar de hacer que la película se termine con los pocos recursos que habían armando una estrategia en ese momento como con lo poco que había, tratar de terminar la película. Entonces sí fue un reto súper grande más que nada por el tiempo, porque siempre era una urgencia, todo era urgente, y sobre todo tratar de consolidar la película en algo que se pueda contar, que Ana pueda tomar una distancia. Entonces, de hecho, por ejemplo, en algún momento decidimos traer a Daniela Silva, que es una persona, una amiga mexicana que ya ha trabajado mucho con documentales en primera persona, y en este rol de ser un poco mediador, ¿no? De la directora con el montajista, porque a veces cuando es primera persona es difícil decidir qué es importante, qué no, para el público, claro. Cómo construir el relato. Ya era una cosa un poco más técnica, ¿no? Pero ella ayudó muy bien a hacer ese puente y entonces hicimos un como retiro, lo llamamos, con el montajista, con ella, la Ani, para armar la película y la armamos en tiempo récord, o sea, en unas 3 semanas de un mes. Ya teníamos la película que Ana quería tener también, ¿no? Porque eso era importante, pero también yo siempre peleando para que sea una película que igual cuente, o sea, que no se pierda, ¿no? Que siga teniendo como un hilo. Entonces ahí siempre negociando con la Ani y yo tratando mucho de escuchar lo que ella quería decir y ver cómo traducirlo eso hacia la película. Entonces ahí hicimos un equipo bien lindo y también creo que eso hizo que volver a ver las imágenes una y otra vez no sea tan duro porque siempre estuvo acompañada de este equipo, ¿no?
1: Ajá. Muy interesante, muy, muy potente, ¿no? Poner algo tan íntimo, tan doloroso, exponerlo públicamente, ¿no?
0: Sí, creo que más que potente es necesario.
1: Necesario.
0: Siento que hay, pareciera que hay mucha información acerca del cáncer de mama. Siento que mucha gente piensa que tiene información acerca del cáncer de mama, pero en realidad no hay mucha información. Y siento que

0: Pero bueno, primero obvio estaba en medio de la pandemia, entonces no podía tener un equipo de cámara y equipo de iluminación y eso. Pero en realidad, lo más importante de mamá no es la técnica ni es que es real. No es maquillada, no es. Evidentemente, obvio, hubo edición porque si no fueran años de material. En realidad fueron años de material. Todo este proceso duró más o menos 3 años. Y luego, como dice la Bernie, yo paré porque también hacer cine es muy complejo, muy complicado. Es como una especie de, ¿qué puede ser? Como una práctica de resistencia,
1: Claro que sí.
0: sobre todo en Latinoamérica, donde no hay recursos, donde se piensa que el arte no es necesario. Entonces no hay apoyo, no hay como políticas públicas que realmente apoyen al arte en general como necesidad vital del ser humano. Entonces, como no hay todo eso, y encima de todo mi proceso, porque yo empiezo a trabajar esto con quimioterapia, con radioterapia, con mastectomía de por medio. Y entonces eran como procesos no tan entendibles, ni para la industria, ni para el crew. Y digo la industria, por ejemplo, porque nada está pensado para procesos emergentes, por ejemplo. O sea, por ejemplo, las convocatorias, y eso no solamente en Ecuador, a nivel mundial, cualquier convocatoria está pensada en una aplicación, luego tienes que esperar y luego tienes que desarrollar el proyecto en un año. Yo no podía parar, yo necesitaba filmar. Entonces, claro, todo el proceso de producción, no hubo como financiamiento en la producción en sí. Afortunadamente conseguimos algo de desarrollo y que el desarrollo, eso de desarrollo me sirvió para producir. Y bueno, y después yo siento que para mí fue como, y yo he tenido varios como burnout en todo este proceso. Uno de esos fue al finalizar mi radioterapia. Pasaron algunas cosas también con la edición y me hicieron como abandonar el proyecto. Y de hecho yo pensé como en abandonarlo realmente, como hasta que lo que contó la Bernie, encontré a la Bernie, estaba haciendo este proceso de stop motion porque dije, bueno, yo sí quiero contar esto, pero tal vez hacerlo desde otra manera, como. Y de hecho, lo que pasó con el barro y todo el proyecto que después se armó con alrededor del barro y el stop motion ha llevado a cosas hermosísimas también. Ya hicimos un trabajo con mujeres con cáncer en la
1: Ah,
0: Amazonía,
1: mira, qué
0: con la Bernie.
1: interesante.
0: Ahora tenemos un cortometraje que se llama Volver al Barro, que son historias en stop motion de varias mujeres que están pasando procesos de cáncer en la Amazonía. Pero lo más hermoso de todo eso fue que justo en ese momento yo recibo el diagnóstico, el último diagnóstico, digamos, de que bueno, no voy a hacer spoiler porque quiero que la gente vea el documental, pero ese diagnóstico hace que yo le diga a la Bernie como necesito terminar esto, como era una necesidad para mí de terminarlo, porque sobre todo siento que con mama las personas pueden como eso, como ver lo que es el cáncer y de cierta manera tener unas herramientas mucho más claras, ojalá, para saber cómo acompañar en un futuro con alguien que esté pasando por este proceso, con algún familiar, alguna amiga, hermana. Y creo que eso es lo único que para mí me mueve y me hizo como esto, como activarme, decirle a la Bernie como no importa,
1: Acabemos.
0: solo necesito que me acompañes. O sea, yo no necesitaba a la superproductora. Yo solo necesitaba una amiga que pueda como sostenerme.

0: De la forma en que la Bernie me sostuvo, que es increíble, que fue maravilloso, que ha sido lo mejor que he pasado en mamá. Y que pueda acabar el docu en un tiempo que no sabemos cuánto tiempo, porque claro, a veces es como que es súper urgente muchas cosas, pero a la vez cada día me levanto y mi cuerpo sigue y me levanto y mis piernas funcionan y todo está maravilloso. Entonces, es también como una. Sigue siendo complejo, digamos, sigue siendo esta directora que tiene toda una situación compleja alrededor, en el que la Bernie no solamente sostuvo el final de la peli, sino como todo lo que pasa después también. Y que todo lo que pasa después también es de este otro momento que uno ya llega como cansado también de todo este proceso de lo que significa terminar una película. Y claro, se topa con este nuevo mundo que es la distribución y que es ya el momento en que muestras la peli, en el cual tú ya estás cansado, tú necesitas plata también, y hay todo una. Que es el momento más importante de la película y que tampoco se entiende la importancia del momento más importante de la película, que es
1: El encuentro con
0: que ya
1: Julia.
0: se vea la
1: Claro.
0: película y que se pueda ver la película y que no quede guardada la película y que se generen cosas con el público, que no sea solamente como mostrar la película y dejar ahí como. Entonces sí, es nuestro interés mucho como acompañar la peli lo más que se pueda, o al menos el mío, como acompañar lo que más pueda hasta el tiempo que pueda, acompañar al público. O sea, acompañarnos mutuamente, porque cada proyección también para mí es como. Es muy complejo. Cada vez puedo manejarlo mejor. Al inicio sí fue como un shock. Siento que no estaba preparada tampoco, pero es igual como no estaba preparada para nada de todo esto. Entonces, todo lo he hecho en el camino, como. Se va solucionando en el camino, digamos, como.
1: Vamos a hacer una pequeña pausita después de estas palabras tan fuertes de Ana. Y te vamos a invitar a presentar una canción, compartir una canción con nuestros radioescuchas.
0: Se llama Ábrete Corazón. Es la canción que yo la canto al final del documental. Así que vean el documental, por favor, para que escuchen esta canción cantada por mí. Y que es una canción que desde que yo la escuché, sin saber de este proceso, si yo la había escuchado hace mucho tiempo, es como de estas canciones que te marcan la vida. Y yo, por ejemplo, no soy una persona que me acuerde las canciones tan fácil, pero esta canción fue una canción que la escuché una vez y la canté por muchos años. Llega este proceso y me doy cuenta del por qué llega esta canción a mi vida y por eso es que el docu tiene esa canción.
1: Música y volvemos entonces.

0: Bueno, volvemos. Estamos aquí en el programa Vía Visual, conversando del documental Mama, que va a tener su estreno en septiembre, ¿cierto, Ana? En septiembre. Entonces estamos preparándonos para efectivamente que la gente vaya al cine. Esperamos que este programa ayude, efectivamente, aliente a que la película encuentre su público. Y efectivamente es una película tremendamente potente que les recomendamos desde acá, desde el programa. Seguimos conversando, estamos aquí con Ana Benítez y con Bernarda. Bernarda Cornejo es la productora de la película. Y ahora quisiera que conversemos un poquito de todo lo que fue los desafíos de escribir una historia en primera persona, de escribir una historia desde tu cuerpo, desde toda la vivencia que tú en un momento dado dices que era inenarrable, ¿no? Que las imágenes no podían contar todo lo que estabas pasando. Y te quería entonces preguntar más bien desde el lado creativo, ¿cómo decidiste primero que sea en primera persona y cómo fuiste dándole forma al relato autobiográfico?
1: Bueno, siento que pasaron como varias cosas a la par de lo que yo filmaba. Y repito que fue todo como una necesidad vital, nada pensado, nada planeado. Y a la par de que yo filmaba, también llegaba, cada vez que llegaba de la quimioterapia, yo escribía una especie de diario, como sin ninguna idea académica o de escritor o de técnica, sino más bien como una especie de, no sé cómo decirlo para que no suene como
2: de diario, ¿no?
1: Sí, pero desde la necesidad de botar todo lo que pasaba dentro de mi ser, como, y de descargarme. Uh-huh. Y claro, como tipo diario, obviamente, de solo escribir, escribir, escribir, escribir. Y ese, digamos, ese como borrador escrito, fue el que como que guió un poco la parte ya de la voz en off y de la uh-huh. parte ya más como de ese escrito sacamos varias cosas de la voz en off. Y también, bueno, la voz en off también se construyó en este proceso creativo que tuvimos la Berni, la Dani, el mismo editor, que después fue mi mejor amigo. O sea, nosotros terminamos haciendo Mama con la gente que yo necesitaba que esté, independientemente como de su background o de su... Y creo que así es como se hacen las películas. O al menos lo que yo quiero hacer con mis películas. Como hacer... películas desde el amor, desde el sostén, desde de verdad preocuparse por la otra, por el otro, por crear esta historia como desde el corazón puesto ahí de cada persona que estuvo. Entonces cada escrito de la voz en off fue como muy desde esta colaboración también, desde esta creación colectiva, que claro, tenía mucho de la base de este escrito primero, personal. Ajá. Que fue este diario. Entonces, así es como se construye, digamos, toda esta narrativa con la imagen que ya estaba filmada. Y que también, como te decía, desde siempre fue como filmarme a mí misma, porque también yo no podía, y peor en medio de una pandemia, como filmar a la otra. En algún momento se me ocurrió como hacer un documental en el que filme a otras mujeres también pasando por este proceso. Pero... sabía que no era como... sabía que lo real era lo que había ya filmado.
0: Ajá.
1: Y no quería ni maquillar nada, ni volver a grabar nada. Habían varias escenas, por ejemplo, que tranquilamente tal vez se pudieron como haber grabado de nuevo, como hacerlas mejor, porque había momentos en los que sí, yo no estaba muy encuadrado, no, faltaba la luz, el audio no estaba perfecto, porque todo era a través del audio que receptaba mi cámara, no había nada más, no había nada técnico más. Pero la decisión fue como, no, el cine tiene que ser, o al menos de esta película, real. Y es lo que yo siento que es lo que a mí me gusta y es lo que a mí me gusta hacer también.
0: Y de hecho creo que fueron decisiones acertadas, ¿no? Porque efectivamente tienes muchos elementos que están en la película, el tema de la pandemia, la migración de tu padre, y tienes efectivamente alrededor de 4.000 casos de mujeres en Ecuador que también han tenido cáncer de mama, pero el hecho de que lo hagas desde tu propio cuerpo, desde tu propia experiencia, creo que abre una puerta tremendamente sensible, potente, que no hubiera sido si lo hacías de otra manera, ¿no? Así que me parece que esa decisión valiente de hacerlo desde tu propio cuerpo, el relato es realmente un acierto de la película. Y Bernarda, ¿cómo se produce y se construye creativamente algo tan complejo como esa experiencia inenarrable que estaba viviendo Ana, y qué desafíos tuviste ahí como productora?
2: Bueno, primero como, sí, también como trayendo un poco lo que estaban diciendo, yo también, bueno, soy directora de fotografía y eso es lo que le decía a Lani, como para mí, desde la dirección de fotografía, como que no hay nada más increíble que ver estas imágenes tan frescas, tan crudas, de... porque no es sobre hacer una imagen perfecta, ¿no? Como que es sobre dónde está tu mirada. Y eso creo que es lo más importante. Ayer justo escuchaba un podcast que estaba hablando el Pocho y él decía que la mirada de cada persona es como la huella dactilar, ¿no? Que vas dejando tu identidad. Y yo creo que eso es lo increíble, eso es lo irreemplazable. Y yo cuando veía, me mostré el material, la Ani, para mí esos momentos de buscar, ¿no? Como de buscar el encuadre, de entender cómo Ana estaba pensando a través de cómo se mueve la cámara, de los errores que comete, de sentir a la persona que está atrás a través de la cámara, cómo respira, cómo va moviendo cosas. Es yo creo que es la potencia del cine, porque como espectador tú te puedes poner de verdad en esa perspectiva, ¿no? Y para mí eso fue increíble ver en el documental, y creo que eso es como lo poderoso de los documentales en primera persona, que nadie en el mundo va a poder filmar como lo filmas tú, porque es tu huella dactilar. Entonces, para mí eso siempre fue muy increíble, y bueno, después, claro, creo que lo más difícil fue construir el relato, o sea, que el relato no quede muy largo, que el relato no quede muy aburrido para un espectador, como siempre pensando, ¿no? Creo que la parte más difícil era como yo tratar de ponerme como espectadora, que no sé si es que lo logré o todo, ¿no? Pero como eso, o sea, yo ser la Annie ponía la historia, su corazón, su vida, pero el cine es compartir también, ¿no? Entonces como yo tratar de ponerme al otro lado y ver qué es lo que sí se recibe. Y había muchas cosas que Lani quería decir y que para Lani eran muy importantes, y que las tuvimos que dejar a un lado, y que siempre Lani se queda así como con una sensación rara, pero que muchas veces esas decisiones es para que

0: la película no se vuelva, que se vuelva también una conversación con el público
1: Transmisible, claro.
0: transmisible, ajá.
1: Vamos a hacer una pausita y ahora te invitamos a ti a presentar una canción.
0: Sí, bueno, con estos, con el tema de también de curarnos y también un poco para alegrarnos un poco más y poner más más beat, curandera de Totó la más posible.
1: Música y volvemos.

0: Bueno, continuamos con nuestro programa Vía Visual. Estamos conversando sobre la película Mama, que va a tener su estreno en septiembre. Y tenemos aquí con nosotros a Ana Cristina Benítez y Bernarda Cornejo Pinto, la directora y la productora de este proyecto tan potente, que trabaja un tema que se topa poco. En general, temas de salud, de cáncer más todavía, no aparecen mucho en la pantalla. Y más todavía desde el punto de vista de mujeres. Quisiera invitarles ya para cerrar este programa, preguntarles sobre la reflexión de qué significa hacer cine desde el punto de vista femenino. Tenemos a una directora, una productora, trabajando sobre un tema muy puntual que es un tipo de cáncer que efectivamente está muy vinculado al cuerpo femenino, ¿no? El cáncer de mama. Entonces, Ana, quería tu reflexión. ¿Cómo ingresa este tema de género, el tema de que seas mujer en este relato y en esta película?
1: Sí, a mí cuando me dicen que voy a someterme a la mastectomía, empiezo como a darme cuenta que yo trabajé mucho tiempo en publicidad, por ejemplo. Trabajé mucho en la parte audiovisual por muchos años y nunca vi un cuerpo mastectomizado en como una representación de un cuerpo bello. Entonces, para mí sí fue como muy doloroso saber qué tipos de cuerpos son los que vemos, los que consumimos. ¿Y bajo qué mirada están estos cuerpos de nosotras? Y a lo largo de la historia de la humanidad, del arte, siempre el cuerpo de la mujer ha sido como este cuerpo de consumo, ¿no? Uh-huh. Como de esta mirada en el que el cuerpo de la mujer tiene que ser bello, esbelto, virginal, con, no sé, como hasta sublime. Y entonces ahí fue una decisión muy consciente de poner mi cuerpo. Uh-huh. Y de que desde este poner mi cuerpo también sea como este posicionamiento político también de hablar de estos otros cuerpos que existimos, y existimos muchas, muchas mujeres que estamos pasando por procesos de mastectomía o estos cuerpos que no están dentro de los estándares, entre comillas, de la belleza. Uh-huh. Y claro que ha sido como un momento muy vulnerable mío. Y dentro de este sistema o de este mundo que justamente nos enseñan a ocultar la vulnerabilidad, siento que hacer esto es necesario. Y siento que se tiene que levantar la voz. A pesar de que la sociedad no, siento que no estamos como tan listos para abrir estas conversaciones. Son conversaciones difíciles y sé que estamos en medio de un caos también a nivel mundial en el que pretendemos o queremos como más bien no topar conversaciones difíciles, pero ya no podemos seguir haciéndonos los ciegos en frente a algo que es importante hablar y que es el hecho de poder mirarnos y poder ver estos cuerpos de una manera mucho más amorosa. Uh-huh. Y mucho más desde una belleza, que no todas las bellezas son las mismas bellezas que nos quieren imponer. Entonces, desde ahí es importante esta mirada femenina, es súper importante hablar de nosotras desde nosotras mismas, porque antes era como desde esta mirada ajena a nuestra mirada. Así que por eso es importante que cada vez haya más representaciones artísticas desde la mujer para la mujer, con estos temas que son complejos de hablar, pero que tal vez en algún momento, o que al menos esa es como mi esperanza, mi deseo, mi anhelo, que en algún momento haya menos mujeres sintiéndose solas en medio de este proceso, que haya más compañeros que puedan como acompañar procesos así, y que, como digo en el documental, por ejemplo, que también nos pensemos en qué roles son los que ocupamos dentro de la sociedad. Y en el documental se mira absolutamente que el rol del cuidado está destinado la mayoría, si no es la generalidad de los casos, hacia la mujer. Uh-huh. Y pensarnos qué pasa cuando la mujer es la que necesita ser cuidada. Y que por lo general, desafortunadamente, en este momento, la mujer cuando necesita ser cuidada es abandonada. Y a diferencia del hombre, ¿no? Cuando uh-huh. el hombre necesita ser cuidado, por lo general, no digo la mayoría y no digo todos, están cuidados hasta el final. Pero cuando una mujer es de la que tiene cáncer o tiene alguna enfermedad, a la mayoría las abandonan. Y no lo digo yo, lo dicen las enfermeras que están diariamente en las salas de quimioterapia y ven cómo cada día, como yo también veía cada quimioterapia, una mujer llorando porque su pareja lo abandonó, la abandonó al inicio o en medio del proceso o al final del proceso. Entonces también esperando sensibilizar las miradas y que podamos, dentro de toda esta individualización que la sociedad quiere que estemos y que cada vez nos quiere más separados, que podamos, a través de este documental también, que trata de este tema, pero también pensarnos en las formas en las que nos acompañemos en general con mi familia, con mi vecino, con el lugar donde trabajo, con mis compañeros de trabajo, cómo nos acompañamos como sociedad. Uh-huh. Realmente, y qué vamos a hacer en un futuro también frente a esta deshumanización que nos trae como todo este sistema. Yo siento profundamente que un acto radical es acompañarnos. Uh-huh.
0: Efectivamente, ¿no? Todo el tema de salud, de cuidado, incluso de responsabilidad, se distribuye de forma distinta para hombres y mujeres, ¿no? Como tú planteabas en la película, en un momento dado, ¿no? Y Bernarda, desde tu lado, siendo también directora de fotografía mujer, productora mujer, ¿cómo fue tu experiencia de hacer esta película, efectivamente, que tiene esta marca, esta huella personal de una experiencia situada, ¿no? Desde un cuerpo femenino.
2: Bueno, sí. Sí, como yo estoy de acuerdo con Ana, digamos, yo creo que a mí lo que me ha pasado mucho es que, bueno, a mí siempre me ha gustado leer, ver películas, como las historias en general. Y sí es muy loco darme cuenta cuando de verdad algo me identifica, cuando algo de verdad digo, a esa persona puedo ser yo. Y eso lamentablemente pasa muy poco, porque primero no hay, o sea, desde no solo desde el ser mujer, pero también desde ser latinoamericano, uh-huh. desde siempre las películas que, no siempre, pero muchas películas que se producen, incluso desde Latinoamérica, están pensadas para Europa, no están pensadas para nuestros públicos, muchas, no todas obviamente. Y creo que también pasa a veces con el ser mujer, ¿no? Como que hay veces que muy pocas veces te identificas como un personaje, tristemente siendo mujer, y creo que eso es lo que también a veces nos distancia de muchas cosas, ¿no? y que es muy valioso cuando tú encuentras algo que te identificas y dices cómo esa persona podría ser yo. Y entonces en ese sentido creo que fue increíble producir esta película porque tiene mucho de esos matices, incluso desde ver cosas muy simples como ver el IES ahí reflejado, cómo está, saber que tú puedes pasar por ahí, saber que son imágenes como muy familiares, hasta también obviamente el ser mujer, el cuerpo, pero creo que no solo va sobre eso, sino solo todas estas matices que nos construyen como identidad, y por eso es muy importante producir cosas desde nosotros para nosotros, así sea ser mujer, así sea ser latinoamericano, así sea ser una persona rural, ser, de cualquier identidad, pero es muy importante mantener eso porque si no muchas personas quedamos por fuera del relato. Entonces creo que para mí eso es la importancia de seguir en esta industria, de seguir haciendo cine, así sea, para mí siempre es de eso, no, a mí me gusta meterme en los proyectos que me gustan, que me identifican, y yo soy una persona que hago muchas cosas, entonces estaba como directora de fotografía, pero también animo, pero también soy productora y hago muchas cosas, pero más es porque yo quiero estar en proyectos en los que me gustan y yo apoyar desde el rol que pueda en ese momento.
0: Muchísimas gracias, ha sido una conversación muy potente aquí con Ana Cristina y con Bernarda. Les invitamos a ver Mama, un documental realmente potente, estremecedor, valiente, que efectivamente trabaja desde la primera persona, desde el cuerpo, toda lo duro que puede ser luchar contra un cáncer de mama. La película va a estrenarse en septiembre. Así que les invitamos a no dejar de verla. Es una película muy potente, muy compleja, que desde la huella personal del cáncer en el cuerpo nos invita a pensar en la familia, en el cuidado, nos invita a pensar en cómo se distribuyen los roles de género en estos casos extremos como el cáncer. Y también tiene otros elementos tremendamente interesantes. Ya conversábamos la pandemia, está la migración. Entonces es una película que desde el punto de vista personal, autobiográfico, nos lleva a pensar en muchas historias colectivas, sociales, que efectivamente están atravesando nuestro cuerpo propio. Le agradezco muchísimo a Ana, muchísimas gracias a Bernarda. Ha sido un placer tenerles acá.
2: Gracias a ti también.
1: Gracias, gracias a todas, a todos los que nos escuchan. Y sí, estén pendientes para finales de septiembre, octubre. Queremos hacerlo en esas fechas porque es octubre es el mes del cáncer de mama. Pero queremos hablar el cáncer de mama desde otra forma en la que realmente prestemos atención a las pacientes y no solamente a la parte comercial del lazo rosa y de todas estas estrategias comerciales alrededor del cáncer de mama, sino como realmente hablar de la problemática y de cómo mejorar, de cómo estar, cómo aprender a acompañar, y que conozcan también de toda nuestra campaña de impacto que tenemos alrededor de mama, que se llama ¿Cómo te acompaño con este cáncer?, donde hemos creado varias cosas, varias ramas alrededor de mama. Tenemos un juego de cartas que se llama Acompañar también se aprende, que este desarrollo de desde hacer como una herramienta real para que la gente tenga una herramienta en el que pueda jugar con sus con la persona que está pasando por un proceso vulnerable. Y no solamente alrededor del cáncer, sino alrededor de varias vulnerabilidades, de enfermedades, de soledades, y que ese juego está planteado para abrir conversaciones. También recién tuve el estreno de un libro que se llama Transmutación, que de hecho recoge y es el diario que te contaba, el que se escribió en medio de la quimioterapia. Es un libro que yo escribo a mi cuerpo y yo dedico palabras hacia diferentes partes de mi cuerpo. Se llama Transmutación. Y que bueno, también invitarles a que estemos pendientes de todo lo que pasa en las redes sociales de Mama Documental S. para que nos sigan, para que sepan qué está pasando y sobre todo todas estas estrategias también de colaboración que estamos nosotros creando para que podamos entregar este juego de cartas de forma gratuita a las mujeres que están pasando procesos de cáncer en las salas de quimioterapia. Entonces sí es un llamado colectivo también hacia esta financiación tan importante que a veces desde el Estado se nos están cerrando las puertas y nosotras seguimos tocando puertas ya hacia cada corazón, cada uno, cada una, o la institución privada también estamos abiertas a saber como sus propuestas y que este octubre, que es el mes del cáncer de mama, se celebre de otra manera, desde una manera más real, más auténtica y realmente estar conectadas con las mujeres que estamos pasando por procesos de cáncer y no tener unas vallas rosas o no vestirnos la ciudad de rosa, que en realidad eso, yo como persona que estoy pasando un proceso de cáncer, no nos sirve.
0: Bueno, está hecha la invitación. Muchísimas gracias, Ana. Muchísimas gracias, Bernarda. Y cerramos acá entonces nuestro programa.

0: Finalizamos este espacio sobre el mundo de la imagen. Vía Visual y Cristian León volverán en una semana.
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4: El Mundial sigue demostrando que la historia se escribe en la cancha. Ayer los cuatro partidos terminaron empatados. España igualó con Cabo Verde, Bélgica con Egipto, Uruguay con Arabia Saudita e Irán con Nueva Zelanda. Los favoritos dejaron escapar puntos y hoy llega el turno de dos gigantes, el campeón y el subcampeón del mundo. 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La gran atención mundial está puesta hoy en los debuts de Francia y Argentina. Francia versus Senegal a las 14 horas, Argentina versus Argelia desde las 20 horas. Francia y Argentina fueron las selecciones que disputaron la final del Mundial 2022 en Qatar. Argentina ganó su tercera Copa del Mundo tras imponerse en una de las finales más emocionantes de la historia. Hoy, ambos comienzan un nuevo camino, pero con objetivos distintos. Francia quiere recuperar la corona y Argentina defenderla. Uno de los partidos con más historia de esta primera fase es Francia versus Senegal. La selección africana sorprendió al mundo en su debut mundialista al derrotar 1-0 a Francia en Corea-Japón 2002. Francia alcanzó la final en dos de los últimos tres mundiales, campeón en 2018 y subcampeón en 2022. Desde Rusia 2018, Francia acumula más de 30 victorias oficiales entre mundiales, Eurocopas y eliminatorias. 24 años después de aquella histórica sorpresa, Francia buscará evitar otro golpe africano. Por su parte, Argentina comienza la defensa del título mundial. La albiceleste disputa su mundial número 19. Solamente Brasil y Alemania registran más participaciones. La selección argentina supera las 90 victorias en Copas del Mundo y figura entre las tres más ganadoras de toda la historia. Argelia buscará repetir las grandes actuaciones que la llevaron a octavos de final en Brasil 2014. Argelia fue la primera selección africana que derrotó a Alemania en un

0: Mundial al vencer 2-1 en España en 1982. El duelo mundialista, Lionel Messi versus Kylian Mbappé. Los dos nombres que marcaron la final de Qatar 2022, los dos grandes referentes de la jornada. Lionel Messi, más de 190 partidos internacionales, más de 110 goles con Argentina, campeón del mundo, bicampeón de América. Y Kylian Mbappé, más de 50 goles con Francia, campeón mundial en 2018 y subcampeón en 2022. ¿Quién tendrá un debut más determinante para su selección? Hoy debutan el campeón y el subcampeón del mundo. Y el mundial entra en una nueva etapa. 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
6: Buenos días, amigas. Buenos días, amigos. Estamos nuevamente aquí en su programa Hablemos en Derecho. El día de hoy continuamos con esta serie de grabaciones respecto a la oferta académica 2026-2027. El día de hoy me acompaña aquí Claudia Storini, directora del Área Académica de Derecho y además coordinadora de los dos programas de los que vamos a hablar el día de hoy, el Doctorado en Derecho y la Maestría en Derecho y Sociedad. Me acompaña también Elsa Guerra, Cristian Mazapanta, ambos docentes del Área de Derecho, ex estudiantes de la Maestría de Investigación en Derecho y ex estudiantes del Doctorado en Derecho. Junto también estoy con Atahualpa Coro y yo soy Sebastián Palis. Buenos días, amigas y amigos. ¿Cómo están?
7: Buenos días con todos y todas. Siempre es un gusto estar con vosotros y hoy más, porque vamos a hablar de dos programas. Bueno, yo soy su coordinadora y claro, es obvio que no puedo que exaltar las virtudes de estos dos programas, pero son los dos programas de investigación del área de derecho y por lo tanto, algunos lo definen como la joya de la corona, en el sentido de que la maestría de investigación es el paso previo y es una maestría que exactamente prepara y introduce los y las estudiantes a los procesos de investigación y del doctorado, que es la última etapa para todos aquel que tenga interés de en docencia y investigación. Obviamente es un gusto para mí tener aquí dos estudiantes de la maestría y del doctorado, y sobre todo yo creo que es importante escuchar los y las estudiantes, porque desde ello nos vienen las experiencias. Desde la docencia, desde la coordinación, vemos estos programas con un enfoque, pero ellos lo han vivido y ahora además son también docentes del doctorado. Por lo tanto, hay un despliegue de esta carrera. No solo son nuestros docentes de planta, sino también son docentes de la maestría y del doctorado, de la maestría de investigación en el doctorado. Por lo tanto, cumplen con todos los requisitos, que es mejor imposible. Sí, adelante.
3: Hola, querida Claudia, Sebastián, Atahualpa, Cristian, gracias a todos y todas que nos están escuchando y mirando. En realidad, como bien dice Claudia, vamos a hablar sobre la cereza del pastel, sobre dos programas con un alto nivel de calidad que yo puedo decir personalmente cambiaron mi vida. Y puedo decir que cambiaron mi vida en distintas dimensiones, en la dimensión profesional, en la dimensión académica y en la dimensión humana. Parte de la oportunidad de que hoy sea docente de esta destacada casa de estudios ha sido que pude acceder a la maestría en Derecho y Sociedad y luego al doctorado en Derecho de esta universidad. En realidad son programas que tienen un alto nivel académico, donde se puede también acceder a la posibilidad no solo de descuentos, que ya es un beneficio que tiene nuestra universidad en la posibilidad de garantizar el acceso a la educación, sino también de becas parciales, de becas completas. En mi caso, tuve la oportunidad de acceder a una beca, porque en mis condiciones personales no hubiera podido estudiar, así que por eso digo que cambió mi vida. Y obviamente eso transformó mi vida en el campo académico y profesional, por varias razones. Primero, porque tenemos una excelente planta de docentes que nos ayudan justamente a desarrollar competencias para saber investigar en el derecho, también para saber operar el derecho en sus distintas dimensiones. Es decir, si a ustedes les interesa ser docentes, les interesa ser investigadores, o también, por ejemplo, les interesa espacios de defensa de derechos, la maestría en Derecho y Sociedad es muy importante porque les da esas competencias, esas herramientas para analizar críticamente el derecho, para conocer sus teorías más contemporáneas, sus teorías críticas, y también para poder entender en contextos no solo nacionales, sino andinos, sudamericanos y mundiales, porque estos son programas donde participan estudiantes de varios países del mundo, de la región, conocer las dinámicas de cómo el derecho está operando. Eso me ha permitido, en mi caso personal, saber investigar mejor, saber aplicar buenas metodologías, ser mejor profesora, mejor profesional y definitivamente mejor ser humano, para saber que el derecho puede ser un espacio de rehumanización de la sociedad.
7: Gracias, Elcita. Elcita habló, antes de dar la palabra a Cristian, Elcita habló de algo muy importante. Estos dos programas son los únicos dos programas del área de derecho a prever becas, porque son programas de investigación, de formación, que no es una formación profesional, sino más bien una formación teórica dirigida, ¿no? Fundamentalmente también a la sociedad, porque si formamos buenos docentes, también esto repercute luego, ¿no?, en las personas, en cada uno de nosotros. Entonces, luego hablaremos más en detalle del tipo de beca y de la manera para pedirla, pero ambos programas son los únicos dos programas que efectivamente prevén este cupo de becas completas, parciales, de diferentes tipos. Pero quería evidenciar esto en relación con los otros programas que hemos presentado hasta ahora. Cristian.
8: Bueno, muy buenos días con todos y todas. Saludos a quienes nos observan y nos escuchan a través de la radio La Voz Andina Internacional. Querida Claudia, Sebastián, Elsa, Atahualpa. Realmente, cuando nos piden hablar de dos programas tan icónicos como son la maestría de investigación en derecho y el doctorado, realmente es hablar de los programas que realmente son los puntales en el pensamiento crítico a nivel del derecho en nuestro país y en la región. Realmente, como ya mencionaba mi compañera Elsa Guerra, el programa de maestría de investigación en derecho es un programa transformador. Transformador no solamente desde la perspectiva del pensamiento académico, sino también desde la perspectiva del ser humano. Creo que todos nosotros en aquel entonces, bastante jóvenes, ¿no? Algún día fuimos jóvenes también, pues entramos con mucho entusiasmo justamente al programa de maestría de investigación en Derecho y Sociedad, y definitivamente es una experiencia única. Quienes nos escuchan realmente van a poder vivir y compartir una experiencia que jamás van a tener en el ámbito de su formación educativa. Muchos de nosotros tuvimos que decantarnos justamente

0: funcionario judicial en aquella época, bastante joven, estaba en una sala, específicamente una sala penal de la Corte Provincial de Justicia de Pichincha, y claro, al derecho lo veíamos desde una perspectiva demasiado lineal. Entender el derecho desde una visión diferente, desde una visión crítica, analizando, contrastando y desde una horizontalidad, como se enseña aquí en la Universidad Andina Simón Bolívar, realmente fue un espacio altamente gratificante y obviamente que nos cambió nuestra forma de entender el mundo y de entender las ciencias jurídicas. Nos hizo enamorarnos del conocimiento crítico del derecho y también desarrollar nuestra vocación en la enseñanza, nuestra vocación docente. Además que se convirtió también con ese punto de partida en el ámbito investigativo para también poder luego continuar con el proceso de formación en el ámbito del doctorado. Y bueno, al hablar del doctorado estamos hablando no solamente de la joya de la corona, de los programas académicos en nuestra casa de estudios, sino yo diría del pensamiento jurídico a nivel ecuatoriano y a nivel regional. El único programa de doctorado hasta la presente fecha que cuenta ya con más de múltiples generaciones de graduados que ha tenido una incidencia directa dentro del ámbito jurídico ecuatoriano. Podemos jactarnos de que nuestros egresados justamente ocupan altos cargos en los distintos espacios del quehacer jurídico de la sociedad. Hemos tenido muchos estudiantes destacados que de igual manera se desenvuelven de una manera eficiente en el campo docente, en el ámbito profesional. Así que realmente quienes se van a decantar por la maestría de investigación y por el doctorado van a tener definitivamente la mejor de las experiencias, toda vez que son programas no solamente con una alta calidad académica, sino adicionalmente con una alta calidad humana, propia de nuestra querida casa de estudios, como es la Universidad Andina Simón Bolívar.
1: Gracias, Cris. Y vamos un poco más en detalle en la maestría en Derecho y Sociedad, una maestría internacional de investigación. Internacional porque evidentemente está abierta a toda la comunidad andina y normalmente recibimos estudiantes de Colombia, Bolivia, Perú en algunos casos. Entonces es una maestría de corte internacional y exactamente porque las becas apoyan esta posibilidad de que los y las estudiantes puedan viajar y acompañarnos aquí en este año que dura la maestría de investigación en Derecho y Sociedad. También tengo que decir que la maestría de investigación tiene dos líneas fundamentales o dos menciones, como les llamamos aquí, ¿no? Por una parte tenemos la mención en Derecho, Identidades y Acción Colectiva y por otra la mención en Derecho y Economía en América Latina. Los estudiantes estudian una materia comunes, que son las materias, digamos, fundamentales de este programa, y ya veremos cuáles son, y luego hay materias que son obligatorias en función de la mención a la que deciden postular, ¿no? Y obviamente los enfoques son un poco diferentes. En una se estudia más, si queremos, algo que hacía referencia Elsa con anterioridad, el estudio del litigio estratégico, cómo, digamos, poder incidir en las políticas públicas, en las leyes, en las decisiones a través de una acción colectiva. Por lo tanto, tenemos materias que tienen materia que tienen enfoque como derecho y discriminación, ejercicio de los derechos en la sociedad plural y finalmente litigio estratégico y derecho. La otra mención es una mención más orientada evidentemente a la economía, en la que se estudia la constitución económica y la crisis en la que muchos estados están enfrentando, los derechos económicos y sociales y nuevos enfoques de la finanza pública. Entonces es una, digamos, una mención que se dirige más a las problemáticas globales relativa a la economía. Vamos ahora a las materias que son comunes para todo y ahí van a tener teoría crítica del derecho desde América Latina, base filosófica del derecho contemporáneo, economía política en América Latina, derecho, justicia y sociedad plural, Estado y

0: sistemas económicos globales, metodología de la investigación y escritura académica y proyecto de investigación. Entonces, ¿qué dirían? ¿Cuáles son las características de esta, a la vista de lo sí, que van a estudiar nuestros estudiantes?
1: A mí lo que me gustaría destacar es el aspecto crítico, que muchas veces se habla de pensamiento crítico, de una teoría crítica del derecho. Se debe entender, desde mi perspectiva, lo crítico como descorrer de alguna forma el velo del derecho y ver lo que realmente es, que no es un sistema igualitario, no es un sistema que no es homófobo, que no es machista. Eso es por una parte. Y la otra del aspecto crítico es situarse en la crisis. O sea, hay una crisis, por ejemplo, en soberanía alimentaria, hay una crisis de nutrición infantil. Enfocar nuestros temas de investigación en esas problemáticas. Entonces yo creo que esta maestría, junto con el doctorado, debe resaltar ese pensamiento crítico, ¿no? El de no ver el derecho como la ilusión que nos muestran, y además situarnos en una crisis del Estado, una crisis de la democracia, una crisis de la niñez.
0: Claro, yo creo que hay un primer paso, que es el paso a través del cual deconstruimos las teorías que nos han enseñado, que nos siguen enseñando desde el positivismo jurídico y desde la colonialidad también, ¿no? Son dos visiones que tenemos metidas en los huesos, casi en el DNA. Entonces, el primer paso fundamental es deconstruir y demostrar cuáles son las falacias de estas teorías, cuáles son los errores, cuáles son los engaños, cuáles son los intereses fundamentalmente que están atrás, ¿no?, de este derecho sexista, machista, discriminador. Y obviamente ese es el primer paso, de construir, pero de construir desde otras teorías, ¿no?, que nos han hecho y nos han demostrado cómo efectivamente se puede leer y ver el derecho de otra manera, para luego volver a empezar con estas bases, volver a empezar para, yo creo que esto es, siempre ha sido el objetivo que hemos perseguido desde estos programas, la construcción de una teoría del derecho desde América Latina. Y la verdad que los resultados nos han premiado en ese sentido. Ustedes pueden comprobar, tenemos mucha tesis de maestría publicada en la serie Magister y todas las tesis de doctorado publicada también en la serie Derecho y Sociedad, donde ahí pueden ir viendo los resultados de este trabajo constante. Creo que son investigaciones que realmente están construyendo una teoría del derecho desde América Latina, con todas sus problemáticas, y creo que lo más importante es que nosotros construimos estas teorías con América Latina. No, América Latina no es un objeto de estudio, sino es un sujeto que trabaja con nosotros y que nos ayuda a construir nuestras investigaciones. Y eso lo debemos a nuestros estudiantes que trabajan duramente para eso, ¿verdad?
2: Definitivamente. Yo creo que estos programas son maravillosos porque finalmente parten de los problemas que vivimos como Abdayala en nuestra región andina, en Ecuador, de los problemas de desigualdad estructural atravesados, como bien lo dicen, por discriminación étnica, por desigualdades de género, atravesados también por afectaciones a los problemas de acceso a oportunidades, a derechos plenos, y cómo frente a esta discusión el derecho tiene un papel fundamental. Entonces, pensar que el derecho tiene sus limitaciones, pero que puede ser un campo en disputa, que desde el derecho podemos impulsar un cambio de la sociedad, implica también grandes desafíos. Y la universidad hace un trabajo con los estudiantes con muchísima rigurosidad. Es decir, tiene una planta docente que realmente conoce de metodologías de la investigación, que realmente se compromete a hacer un análisis contextual y desde las teorías, en una mirada plural también del derecho, contribuir para primero analizar la sociedad y desde esas discusiones contextuales, entonces sí contribuir a transformar el sistema jurídico, la formulación de leyes, en el proceso de la investigación, en el litigio estratégico y obviamente preparándonos para ser buenos investigadores investigadores y buenos docentes. Y yo creo que eso ha sido un cambio fundamental en mi vida. Es decir, yo aquí pude aprender y ampliar mi horizonte para aprender con mayor fuerza las teorías críticas, es decir, potenciar mi pensamiento crítico, también creativo y también creador. Porque muchas veces una educación formal, una educación que se sostiene en este positivismo clásico, que finalmente opera para un sistema educativo, porque la educación no es neutral, porque el derecho tampoco es neutral. Entonces, ayudarnos a ampliar nuestra perspectiva y desde ahí pensar que nosotros podemos construir un derecho u otro y que a partir de eso podemos transformar las desigualdades estructurales es una gran oportunidad para nuestras vidas. Y por eso me refería a que nos ayuda a rehumanizarnos en nuestro papel profesional y en nuestro papel también humano. Porque a través del derecho también podemos cambiar el sistema de justicia, ¿no es cierto? También podemos cambiar las condiciones de leyes injustas, de leyes que finalmente siguen excluyendo, discriminando. Y por eso, después de ser buenos estudiantes y aprender en la maestría, hemos podido luego interpelar ese derecho en la academia, en el campo de la docencia, en el campo de la investigación. Y eso, como bien lo plantea Claudia, luego se refleja en las investigaciones y en los libros que se han publicado en la universidad, porque además la universidad nos da grandes oportunidades, y es que muchos de los estudiantes de la maestría y del doctorado luego terminan siendo profesores de esta universidad, terminan publicando sus investigaciones, y para serles muy honesta, tener una maestría en Derecho y Sociedad y un doctorado en Derecho con el sello de la Universidad Andina significa grandes oportunidades laborales para ingresar en el sistema de justicia, para luego tener grandes cargos. Tenemos ex estudiantes que están en las altas cortes de este país, por ejemplo.
0: Muy bien. Una última, Cris, una última cosa antes de cerrar con este programa para pasar a hablar un poco más en detalle del doctorado en Derecho. Cris.
3: Sí, solamente cerrar justamente los aportes que tiene el programa de maestría de investigación, recalcando nuevamente esta importancia, ¿no? Se construye pensamiento, se construye pensamiento crítico, se logra tener un impacto, y creo que ese es uno de los aportes más valiosos que ha tenido la maestría de investigación, porque no se ha quedado simplemente desde una perspectiva teorizante, sino que realmente ha tenido un impacto. Nuestros estudiantes han logrado justamente tener este efecto de irradiación en cada una de sus actividades, ya sea como funcionarios públicos, ya sea como magistrados de altas cortes, o ya sea desde el ámbito de la docencia. Creo que una impronta que tiene el programa de maestría de investigación en Derecho y Sociedad de nuestra Casa de Estudios es justamente aquello, una mirada que va transversalizándose permanentemente, y nuestros estudiantes han sido siempre nuestra principal bandera de lucha, ha sido siempre nuestro principal ícono, y podemos verlo reflejado en cada uno de los espacios. Definitivamente, el espacio en donde se realiza pensamiento crítico a nivel jurídico en el Ecuador y en la región es la Universidad Andina, y el espacio es la maestría de investigación en Derecho y Sociedad.
0: Gracias, Cristian. Y también creo que hay que... ¿Querías? Adelante.
4: Sí, agradecerle, creo que ha sido muy claro cómo se ha explicado el enfoque y la perspectiva de esta maestría, ¿no? Y por el mismo hecho de que es una maestría crítica, implica que tenga una perspectiva interdisciplinaria, ¿no? Uh-huh. En ese caso, quería preguntarle, implícitamente, digamos, los que aspiran a esta maestría son en un principio abogados, ¿no? Creería que yo es así, digamos, es maestría uh-huh. en Derecho. ¿Quiénes pueden postular a esta maestría?
0: Todos y todas. Yo diría casi todos y todas, porque si bien obviamente hay una cercanía con la abogacía, con las personas que han estudiado derecho, pero como habéis podido comprobar, ninguna de la materia, digamos, requiere conocimiento específico en derecho. Son materias transdisciplinaria o interdisciplinaria, como queremos decirlo, y por lo tanto, cualquier perfil se puede acercar a esta maestría con que justifique su interés, ¿no? Nosotros hemos tenido psicólogo, hemos tenido sociólogo, hemos tenido personas que venían de letras también y que han demostrado las razones por las que quieren acceder a este programa. Porque finalmente el derecho es un instrumento que puede digamos, esta visión crítica más que el derecho, porque repito, aquí no hay muchas otras cosas que van más allá del derecho, ¿no? Entonces, digamos que las bases que te da la maestría es una formación para pensar de otra manera, para buscar solucionar problemas con otra visión, más atenta a la diversidad, a los excluidos, para entender que cómo este derecho uniforme, igual para todos, ha sido un desastre, cómo se ha olvidado de la diferencia y de cómo poder defender los derechos de estas diversidades en el contexto más amplio posible, ¿no? Y especialmente en un país como Ecuador. Por lo tanto, todos y todas pueden postular a la maestría en Derecho y Sociedad, y hasta un fotógrafo se me ocurre, pues, para aprender a ver y mirar.
1: Debe tener un título de tercer nivel.
0: Claro, evidentemente el requisito es tener un título de tercer nivel, y luego ustedes tienen que elaborar un ensayo, y en el ensayo, sin utilizar la inteligencia artificial, por favor, en el ensayo simplemente tienen que contarnos por qué y para qué quieren hacer esta maestría, cómo va a aportar esta maestría a su vida. Y entonces eso es, digamos, lo que... Y claro, demostrar también cuáles son las razones que le han acercado a estos tipos de estudios. Porque también, repito, no necesariamente, a veces los abogados vienen con una visión mucho más compleja de deconstruir, porque es la visión que han tenido desde la niñez, ¿no? Desde que se han acercado al estudio del derecho. Entonces, en ese sentido, creo que no hay limitaciones.
4: Muchas gracias, querida Clau. Y tal vez en este punto recalcar que al ser una maestría de investigación, se requiere también una dedicación a tiempo completo, ¿no? Entonces, para los interesados que quieran inscribirse a esta maestría, a mí personalmente me encantó. Espero algún momento poder ser parte de
0: esta maestría. Sí. Por supuesto. A ver, sí es a tiempo completo, evidentemente, porque ustedes estarán en su mayoría becados. Bien, repito, ahora veremos bien a tiempo completo, bien con beca completa o bien con becas parciales o con beca de colegiatura. Tenemos tres tipos de beca. Pero la dedicación es a tiempo completo. Además, no es solo un decir que es a tiempo completo, sino ustedes tendrán que leer y trabajar, y eso necesita tiempo. Entonces, yo sí creo que hay que pensar que es un programa que necesita una dedicación mayor respecto a las otras. Y van a tener una fase presencial aquí, además de 3 meses en la universidad, que será en este caso de abril a junio del 2027. ¿Sí? Ustedes estarán aquí con nosotros en las aulas, y las clases que se dictan en este trimestre son presenciales, mientras que las otras son por plataforma. ¿Sí? Entonces, el primer y el tercer trimestre son clases sincrónicas y, por lo tanto, presenciales, pero en una plataforma. Y la del segundo trimestre son aquí presenciales. Y, de hecho, las personas que tienen beca pueden acceder también, accederán a nuestra residencia y nos acompañarán aquí todo el tiempo a lo largo de este periodo. Para concluir, queremos contar cuáles son las becas y cómo tienen que postular, hasta cuándo pueden postular.
1: Pueden postular hasta el 30 de junio.
0: Sí. Y la beca, es decir, hasta el 30 de junio. ¿Sí? Acuérdense, el 30 de junio se cierra las postulaciones a la maestría de investigación en Derecho y Sociedad.
1: Hay becas completas de colegiatura y parciales. Hay becas completas. Las becas completas se exonera el pago de la colegiatura. Solo pagarían únicamente la matrícula. Esta beca incluiría estadía, alimentación, un seguro médico individual y un estipendio para gastos complementarios durante un trimestre de presencial en el campus. Es el trimestre que dijimos.
0: Presencial, es, sí, claro.
1: Tendrían ustedes la estadía asegurada y se entrega por una sola vez asignación para material bibliográfico.
0: Perfecto. Sí. Y luego tienen, como decíamos, beca de colegiatura y beca parcial, que no cubre, digamos, todo, pero una buena parte del costo del programa. ¿Sí? Sí. También las personas que no tienen beca siempre pueden utilizar la residencia. Evidentemente la residencia es un espacio que se creó para nuestro y nuestras estudiantes. Por lo tanto, evidentemente esto tiene un costo añadido, pero sí estará a vuestra disposición. Entonces, creo que con la maestría hemos dicho todo lo que había que decir.
1: Sí, yo un par de cositas creo que son importantes.
0: Adelante.
1: ¿Cómo se asignan las becas? Si bien finalmente pues intentamos primar siempre a los buenos de estudiantes, pero hay ciertos criterios que digamos favorecen la aplicación de una sobre otra persona. Uno es pertenecer a un grupo históricamente discriminado y el otro es tener alguna discapacidad. Entonces digamos que si es que ustedes pertenecen a un grupo históricamente discriminado o tienen alguna discapacidad, o bueno, o las dos cosas, tendrían, por favor, incluyanlo eso en su ensayo para nosotros tomar en consideración y asignar la beca. Y otra es que, si bien existen grandes beneficios de estudiar esta maestría, también hay grandes responsabilidades. Claro. Y es, sobre todo, realizar una tesis. En esta maestría no se puede graduar con un examen comprensivo. No existe esa posibilidad. Solo deben hacer una tesis escrita y tienen que defenderla.
0: Ya, bueno, tiene tiempo un año. Las personas que tienen beca y en caso que no cumplan con su graduación, lamentablemente tendrán que devolver la beca que le ha sido otorgada. Y eso yo creo que todos y todas pueden entender las razones de esto. Finalmente, la Andina es una universidad pública. Nosotros estamos apoyando sus estudios con dinero público y por lo tanto le debemos a la sociedad este esfuerzo para graduarnos en el tiempo previsto. Y en caso que no podamos, tenemos que devolverle este dinero para que otros y otras puedan formarse. ¿Sí? Creo que sí, ahora
1: sí,
0: es todo.
1: Ahora sí.
0: Bueno, entonces pasamos al doctorado. El doctorado ya es otro nivel. ¿Por qué es otro nivel? Porque obviamente ahí sí ya quien se gradúa ya ha llegado al tope de la formación. Es verdad que hoy en día también se ha puesto de moda esto del postdoctorado, pero el postdoctorado es una investigación más en la que simplemente se comprueba y se sigue investigando, es un empujón, pero digamos que el nivel máximo que tenemos es el doctorado o PhD, como aquí también lo suelen llamar por influencia norteamericana. Y el doctorado es un programa claramente que prepara a investigadores. El doctorado es un esfuerzo enorme y ya nos dirán Elsa y Cristian lo que significa hacer una tesis doctoral. Es un proceso duro, es un proceso complejo en el que se necesita mucho tiempo, también mucha dedicación. Hay hasta divorcio debido a
1: divorcios,
0: crisis familiares debido a
5: alterados.
0: Sí, alteraciones psicológicas. Entonces, es un programa realmente muy, muy difícil, creo yo, ¿no? Que nos pone a prueba. No, no tanto difícil en el sentido de que no se puede hacer, pero sí pone a prueba muchas de nuestras. Es decir, sí hay que tener constancia, sí que hay que seguir leyendo siempre, hay que tomar la costumbre de leer por el gusto, de leer por el gusto de conocer más y sobre todo hay que escribir una tesis doctoral. Y eso sí es una labor compleja. Pero aún así yo sí creo que es un viaje maravilloso, sí, porque además es un viaje solitario y compartido al mismo tiempo, ¿verdad? Yo sí creo que aprendemos mucho de nosotros a través de este esfuerzo de hacer una tesis doctoral, pero también aprendemos la importancia de contar con el apoyo, con la crítica, con la ayuda de las otras personas que nos acompañan. Y de hecho, también esto es algo que yo sí quiero remarcar. Los grupos, las diferentes promociones, sí han trabajado muy bien juntos, ¿no? Y en muchos casos siguen siendo compañeros y amigos y siguen apoyándose en la vida. Entonces sí me parece que eso también es un aspecto que hay que poner en relieve.
2: Díganme
0: ustedes.
2: Bueno, el doctorado en Derecho es una oportunidad de vida. Y es una oportunidad que también transforma de muchas formas tu vida, nuevamente. Porque si a ti te encanta investigar,

0: Si tú quieres contribuir al campo del conocimiento jurídico desde una perspectiva disciplinar, interdisciplinaria, transdisciplinaria, porque ese es sobre todo es el enfoque de nuestra universidad, entonces el doctorado te va a dar esas competencias que necesitas para saber investigar bien. Te va a dar perspectivas diferentes de carácter metodológica y también contenidos para que tú puedas abordar bien una discusión con suficiente profundidad y rigurosidad. Me parece que eso es importante ponerlo sobre la mesa, por eso es que vamos a tener algunas asignaturas que te permitan justamente potenciar ese pensamiento crítico para que luego podamos hacer una contribución al campo del conocimiento. Y esa investigación sin duda es un desafío personal, como bien lo plantean, ¿no? Que transforma vidas, que cambia vidas de muchas formas. En mi caso personal, pues yo justamente enfrenté esto como una mujer embarazada en la fase docente y que luego tuve que dar a luz y con mi guagua chiquitita elaborando la tesis, siendo profesora y siendo investigadora, pero sin duda alguna por eso transforma mi vida, porque me pone a prueba a mí misma, a mi sentido de rigurosidad, a presentar un trabajo que pueda contribuir a la sociedad. En mi caso, yo creo que el derecho tiene que conectarse con lo que pasa en los contextos, dices, una discusión bien importante y sobre eso realicé una investigación que pueda justamente interpelar al mismo derecho desde el campo de la enseñanza. Y así muchos compañeros y compañeras que estuvieron en el doctorado han hecho debates muy profundos tomando en cuenta la realidad ecuatoriana, la realidad colombiana, la realidad de distintos países, justamente en esta perspectiva de contribuir al pensamiento crítico jurídico y al pensamiento crítico social.
1: General.
0: Me parece que eso ha sido fundamental y yo creo que la marca de la Universidad Andina es que justamente es esta discusión, como bien lo dice mi querida Claudia, que ha sido nuestra gran maestra y amiga y ha sido nuestra tutora, ella fue mi tutora de tesis, yo estoy muy orgullosa de esto y te agradezco inmensamente, porque es esta discusión de cómo interpretar el derecho desde nuestros propios contextos, desde la América Latina, desde la Abya Yala, desde una perspectiva realmente crítica. Así que yo les quiero invitar de todo corazón a quienes les interese justamente la investigación, la docencia, a que este doctorado, sin duda alguna, es uno de los mejores, no solo en la región, yo digo en el mundo, por el nivel de exigencia, por el nivel de calidad y por el acompañamiento que tienen ustedes para poder desarrollar un producto de calidad. Y me refiero de calidad a que impulse ese pensamiento crítico, creativo y liberador que tanto necesita nuestra sociedad.
1: Bueno, el doctorado en Derecho definitivamente, yo no diría solamente que es el eje emblemático de nuestra universidad. Diría que realmente es, como bien destacaba nuestra compañera Elsa Guerra, el doctorado que tiene un mejor posicionamiento a nivel global. Esto lo digo con todo conocimiento, ya que si ustedes ingresan al doctorado en Derecho, van a observar cómo este doctorado es un doctorado diferente. Es un doctorado que permite analizar críticamente varias posiciones jurídicas, pero que también nos invita a observar las particularidades que desde la región se va construyendo, construir pensamiento crítico, fomentar una investigación y un acompañamiento constante, que creo que esa es una impronta trascendental de nuestra casa de estudios. Miren, en muchas ocasiones existen programas doctorales que ahora se ofertan a nivel global, pero que lastimosamente no tienen esta dinámica de un acompañamiento permanente, de un cuerpo docente serio, de una plantilla de docentes conocedores de los temas de investigación, de los enfoques metodológicos que deben brindar justamente las investigaciones de los estudiantes. Y esto en el ámbito jurídico se conoce constantemente. Yo he formado parte, por ejemplo, de tribunales de defensas de tesis doctorales en otras casas de estudio y puedo decirlo con todo orgullo que nuestras tesis doctorales de la Universidad Andina Simón Bolívar están a la vanguardia del pensamiento a nivel global, del pensamiento a nivel latinoamericano, y no le envidian absolutamente nada a una tesis europea, a una tesis norteamericana, a una tesis anglosajona. Y se los digo con toda sinceridad, porque efectivamente cuando uno sale afuera y empieza a comparar y a contrastar, se da cuenta de la riqueza que tenemos en el pensamiento jurídico ecuatoriano. Adicionalmente, pues nos sirve también de mucho para poder difundir el conocimiento. Como ya lo decía Claudia, las tesis del doctorado son publicadas por nuestra casa de estudios en la serie Derecho y Sociedad, muchas de las cuales incluso han ganado premios tanto locales como internacionales, lo cual refleja la calidad, la rigurosidad de nuestra investigación. Yo definitivamente les invito, queridos compañeros y compañeras, a cursar el doctorado en nuestra casa de estudios, que realmente es un doctorado diferente, realmente es un doctorado comprometido con la calidad. Y efectivamente el resultado va a ser altamente beneficioso, no solamente a nivel personal, sino a nivel de la sociedad ecuatoriana y de toda Latinoamérica. Así que esperamos verlos muy pronto en nuestro campus y poder compartir esta experiencia única que es formarnos en nuestro doctorado en Derecho de nuestra querida Casa de Estudios.
2: Gracias, Else, gracias, Cristian. Yo sí quiero evidenciar eso, y eso no, ya no es mérito solo de la universidad, sino también de la calidad de estudiantes que tenemos, pero muchos de ellos son ya referentes, y referentes no solo nacional, sino internacional, en el ámbito que han ido estudiando. Son personas con las que se cuenta, con personas que han ido construyendo su perfil y sobre todo que en este momento están incidiendo, ¿no? De manera, y tenemos dos aquí, además, ¿no? No, estoy mintiendo, pónganle usted alguno de los nombres de nuestro doctorado en internet y podrán ver el recorrido que tienen estas personas, ¿no? Y que la verdad no estamos aquí vendiendo un programa, sino simplemente contándole lo que la Universidad Andina hace. Y sí, yo sí creo que hay algo súper importante, que es la cercanía y el seguimiento del que ha hablado Cris, y creo que es importante porque el proceso doctoral es un proceso súper complejo. Entonces, no es, digamos, el programa donde más se rompe esta dinámica de docente-alumno, ¿no? Porque comparte la vida, comparte 5 años de vida, ¿no? Y 5 años con sus crisis, con sus tentativas de abandono, con sus desesperaciones, y eso realmente construye lazos, como ya le decía, que ya no se borran, ¿no? Porque solo así, realmente, esa es la única manera con la que se puede llegar a concluir un proceso con trabajos de calidad, pero también con esta satisfacción, ¿no? Y de haber superado no solo problemas académicos, sino de haber aprendido, ¿no?, a vivir una vida con una tarea fundamental que te oprime. De hecho, cuando uno defiende la tesis doctoral, esta es mi experiencia, el día siguiente dice: ¿y ahora qué hago de mi vida? No tengo nada más que hacer, porque toda tu vida a lo largo de 5 años está centrada, ¿no?, en esta obsesión que es la tesis doctoral. Pero realmente es un camino que vale la pena, es una experiencia hermosa que creo que vale la pena transitar.
3: Creo que hemos constatado que no es mentira esto de que el doctorado cambia vidas, ¿no? A través de la experiencia de nuestros invitados. Así como es riguroso un doctorado, entiendo que el proceso de admisión también es riguroso, ¿no? ¿Qué perfil debería cumplir un postulante a doctorado en la Universidad Andina?
2: También en el caso del doctorado, el perfil es abierto. Uh-huh. Obviamente, y de hecho hemos tenido ahí también sociólogos, personas que vienen de las ciencias sociales, de diferentes ramas del derecho. El perfil es abierto, repito, personas que tienen la maestría en estudio de la cultura o en relaciones internacionales, uh-huh. Es decir, el perfil es completamente abierto. Obviamente, el doctorado, y siendo además un doctorado con apoyo financiero y que se financia además con fondo público, predilige los docentes, uh-huh, y los investigadores, porque obviamente son ellos que necesitan, ¿no?, aprender a investigar y para poder ser buenos docentes. Entonces, digamos que fundamentalmente está dirigido a este sector de la sociedad para que eso pueda reproducirse, ¿no? A su manera, tanto desde el punto de vista de investigadores profesionales como de personas que hacen docencia e investigación, porque evidentemente no hay docencia sin investigación. Y esos son los requisitos principales. Obviamente también las personas que vienen de nuestra maestría, y esto sí nos lo pusimos en evidencia, la maestría en Derecho y Sociedad está conectada con el doctorado. Tanto es así que se le reconocen algunas materias que han cursado en la maestría. Digamos que es la puerta grande de entrada al doctorado, es la maestría de investigación en Derecho y Sociedad. Pero bueno, también están muchos y muchas estudiantes que no vienen. En el caso de Cristian y de Elsa, sí vienen de ahí, pero hay muchos estudiantes que vienen de otros ámbitos, ¿no? También porque estamos abiertos a otros tipos de formación y por lo tanto también vienen de otros espacios en el que, pero sí tienen que tener, obviamente, un título de maestría, ¿no? De magíster de esta o de otras universidades, aunque esta vía principal sea la maestría en Derecho y Sociedad. Y luego tienen que preparar un ensayo, es decir, tienen que también preparar un proyecto de investigación, ¿no? Porque necesitamos y presentar los trabajos que ya han publicado, necesitamos medir también la experiencia y la capacidad de investigación que ha ido adquiriendo la persona, exactamente, porque además sería un error, ¿no? Admitir personas que todavía no saben, no se han acercado a la investigación porque no lograrían dar este salto tan importante. Entonces tenemos que cuidar también eso, la experiencia y la formación que tienen en estos ámbitos, ¿sí? Yo diría una última cosa, también el doctorado es a tiempo completo, sí, mucho más que la maestría, porque ahí sí es todo amplificado. Es decir, si en la maestría se lee mucho, en el doctorado ya hay que leer muchísimo, todo el tiempo. Y también en este caso, por lo tanto, es a tiempo completo y hay una fase presencial que igualmente va de enero a marzo, será en este caso del 2027, de enero a marzo del 2027. También los y las estudiantes de doctorado van a estar aquí en la universidad en una fase presencial. Obviamente el doctorado también tiene otros momentos presenciales, cada año tienen que estar aquí con nosotros 15 días, donde se hacen talleres, tenemos que ir exactamente dando este seguimiento y por lo tanto hacemos talleres de avance de tesis, seguimiento de los avances de la tesis, de la mano de los tutores y tutoras de los trabajos de investigación. Y también, claro, el proceso del doctorado es más complejo. Tienen que aprobar el plan de tesis y luego tiene un examen complexivo que cierra, digamos, la fase presencial del doctorado los primeros 2 años, porque luego los otros 3 años se dedican exclusivamente a la investigación y solo vienen a la universidad exactamente para contarnos los avance de su trabajo de investigación. Por lo tanto, hay una presencialidad un poco más extensa respecto de la maestría, que claro, termina en un año y por lo tanto viene solo una vez un trimestre. El doctorado sí es a lo largo de todos los años hasta que no se gradúe.
3: Sí, también contarles que al igual que la maestría en investigación, el doctorado cuentan con becas, varios tipos de becas, ¿no? Becas completas, parciales, en colegiatura.
2: Beca completa, beca de colegiatura sí. Y beca parcial.
3: Uh-huh. Sí. Mencionar que estos son asignados en base a los méritos de los postulantes, ¿no?
2: Y, sí, a los méritos, a la situación socioeconómica. Exactamente. También al perfil y a la trayectoria del estudiante, evidentemente. Y por lo tanto hay varios criterios, creo que son 7 u 8 criterios que estamos evaluando en el comité de becas. Entonces sí influyen muchas cosas, las publicaciones, la experiencia, la docencia, el tipo de trabajo que presenten, la calidad de los trabajos que presenten, el número de publicaciones, etcétera, etcétera, etcétera. Lo que sí, eso lo digo de entrada, la calidad de nuestro doctorado también se puede, digamos, podemos, ¿no? Hemos podido ir consolidando esta calidad porque solo admitimos 18 personas. Uh-huh. Nuestro doctorado es un doctorado para casi personas, de verdad. De hecho, yo siempre cuando empiezo una promoción de doctorado digo, ustedes son los afortunados, ¿no? Porque de tantos que postulan, dices, podemos elegir tan solo 18, pero yo estoy segura que tú puedes intentarlo. Y justo ahora que había un alumno que venía exactamente, estaba hablando con Ramiro Aula, que es también nuestro docente, y yo le dije, que a mí me parece que postular siempre es una prueba hasta para saber dónde estás y lo que uh-huh. tienes que mejorar para poder entrar en las filas del doctorado, ¿no? Yo sí creo que, claro, es un esfuerzo porque hay que preparar un plan de investigación, una propuesta de investigación, hay que escribir un ensayo, pero creo que vale la pena porque a veces nos sirve para medirnos y saber dónde estamos y lo que nos falta para poder entrar en un doctorado.
3: Sí. Y aparte creo que los estudiantes que vengan de manera presencial van a disfrutar el estar aquí en la universidad. La universidad cuenta con campus realmente hermoso, cuenta con todos los servicios para que puedan hacer sus procesos de investigación. Contamos, yo creo que con una biblioteca muy completa, una de las mejores del país. Contamos con... con servicios
2: tanto
3: de...
2: tanto física como ajá. virtual también, sí. ¿no? Tenemos, digamos, virtualmente accedemos a casi toda la biblioteca ajá. del mundo.
3: Sí, entonces, claro, contamos también con servicio de cafetería, servicio de apoyo psicológico, bienestar estudiantil, en fin, áreas deportivas.
0: Sala de juegos.
2: Sala de juego. Piscina. Una sala de música. Bueno, sí. Una maravilla. Tenés que venir a conocer nuestra universidad porque de verdad la Universidad Andina es una joya.
0: Y solo quería decir, Clau, que en realidad también el otro beneficio es que se construye comunidad educativa. Pues la posibilidad de aprender de nuestros docentes que tienen un perfil académico increíble y también de nuestros compañeros y compañeras que tienen muchísimos saberes y conocimientos sí. con los cuales podemos entretejer, aprender de ellos y además luego ir construyendo estas redes para el futuro. Entonces, digamos que es una experiencia maravillosa y en realidad la dedicación a tiempo completo vale la pena. Ajá. Sé que muchas veces puede ser un esfuerzo porque la vida en realidad es compleja, pero el poder venir acá y estar de manera presencial y vivir esa experiencia también nos ayuda a profundizar nuestros conocimientos y realmente es una experiencia de vida para todos y todas quienes se animen a la maestría y al doctorado también.
2: Y yo sí quisiera, y eso no es por soberbia, sino porque me lo cuentan los y las estudiantes, pero también es esta horizontalidad de construcción del conocimiento. Sí creo que si algo sienten nuestros y nuestras estudiantes, que estamos construyendo entre iguales, uh-huh. aportando desde lo que sabe cada uno y cada una, ¿no? Y eso creo que es la sensación más hermosa, porque siempre me la repiten en clase los estudiantes de las diferentes promociones. Y realmente esta es la satisfacción más grande que tiene esta casa de estudio, porque creo que construir conjuntamente conocimiento es un logro que en muy pocos espacios se consigue de una manera tan hermosa. Sí. ¿Algo más?
4: Yo solo destacar un poco lo que dijo Chris, de que es un doctorado que está al nivel de cualquier otro del mundo, que no tenemos que envidiar nada a nadie. Destacar también que nuestras tesis son publicadas en la biblioteca de la universidad, en el repositorio institucional. Hay universidades que no publican sus tesis de doctorado de manera pública.
2: porque no quieren, simplemente. Es decir, normalmente nuestra tesis tienen todas el nivel para ser publicado, pero hay algunos, el proceso de publicación necesita una revisión del trabajo. Y yo creo que hay algunos que salen tan harto de este... No quieren ni saber nada y publican en el repositorio, porque claro, en algunos casos no se han publicado.
4: Pero en otras universidades no están en el repositorio. Entonces no, es difícil comparar.
2: Es cierto.
4: O aparecen, bueno, digamos, okay, publicadas después en editoriales muy locales. Y es muy difícil, por ejemplo, constatar en la realidad que es así.
2: Sí, sí.
4: Pero aquí les podemos garantizar que.
2: Y ellos mismos pueden entrar y verlo.
4: Ellos pueden entrar, pueden ver la tesis de Chris, la tesis del Cita. Y pueden constatarlo.
2: Y también su libro, porque en ambos casos tenemos libros en la serie Derecho y Sociedad. Eso, entonces también pueden consultar las dos publicaciones de Elsa Guerra y de Cristian Mazaparta en la serie Derecho y Sociedad.
4: Sí, bueno. ¿Algo más alguien quiera decir?
0: No se pierdan esta oportunidad, en realidad, que va a cambiar su vida. Así que más bien organicen su tiempo y miren esto como una posibilidad de crecer profesionalmente, de crecer como seres humanos y como esa apuesta en estos dos programas que sin duda tienen calidad y tienen calidez humana. Nada más.
1: Solamente mencionarles que la Universidad Andina Simón Bolívar es una institución, además del Sistema Andino de Integración. Mencionarles que tenemos una calidad de organismo internacional, así que los esperamos, estamos seguros de tenerlos a cada uno de ustedes en el campus muy pronto, y pues bienvenidos a los programas de maestría de investigación en Derecho y Sociedad y a programa doctoral. Un fuerte abrazo.
2: No se olviden que tienen hasta el 30 de junio. Hasta el 30 de junio es su oportunidad para postular a estos dos programas. Les esperamos con todo el cariño del mundo.
4: Bueno, muchas gracias a ustedes, amigos, y muchas gracias a nuestros radioescuchas. Les recordamos que el programa Hablemos en Derecho se emite los días martes a las 10 de la mañana. Fuimos a Atahualpa Coro, Cristian Mazapanta, Elsa Guerra, Claudia Storini y yo, Sebastián Palis. ¡Hasta pronto!
2: ¡Hasta siempre! Bye. ¡Chao!
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0: Hablar de género no implica pensar en un problema que les importa solo a las mujeres. Hablar de género es una cuestión de humanidad. Hola, mi nombre es Elsa Guerra y soy docente investigadora de la Universidad Andina Simón Bolívar, sede Ecuador. Y quiero contarles sobre una investigación que incidió en mi vida, que me ayudó a aprender desde otras perspectivas y relacionar tres categorías fundamentales: el derecho, la pedagogía y el género. Esta se denomina Hacia una pedagogía crítica de género, una propuesta para las carreras de derecho en Ecuador.
1: Desarrollo.
0: Desnaturalizar el patriarcado y su interrelación con otros sistemas de opresión en la realidad social constituye una tarea ineludible para contribuir con alternativas a las condiciones de desigualdad. Si bien este ha permeado todos los campos del conocimiento, uno de los más problemáticos ha sido el derecho. Según el Comité CEDAW, si bien el acceso a la justicia para las mujeres y otras personas de identidades de género diversas es un campo fundamental para lograr el carácter emancipador del derecho, su cristalización ha sido muy problemática gracias a la existencia de un cúmulo de factores como los estereotipos de género, las leyes discriminatorias que generan una injusticia estructural. El conflicto es que las y los provocadores de dichos obstáculos suelen ser los y las abogados y abogadas formadas en las carreras de derecho, que después de su graduación se desempeñan como litigantes, jueces, defensores públicos, fiscales u operadores jurídicos, asambleístas, donde cumplen un papel importante ya sea para el razonamiento, interpretación, formulación y aplicación de un derecho que sigue teniendo un rostro patriarcal. Por eso, esta investigación busca determinar cuáles son los parámetros más importantes para implementar una pedagogía de género en el derecho, tomando como base la experiencia y el estado de varias carreras de derecho en Ecuador y desentrañando además si las mismas se encuentran reproduciendo una educación jurídica patriarcal o liberadora.
1: Primera parte.
0: El punto de partida epistemológico de esta investigación se asienta en las teorías críticas, que se desagregan tanto en el ámbito de la pedagogía como de los planteamientos de género. Este trabajo fue analítico y explicativo. El marco teórico y de problematización se ha desarrollado con la recopilación

0: relación de textos académicos, estudios estadísticos, cuerpos normativos y otras fuentes que han brindado información sobre los aportes teóricos más relevantes que reflexionan acerca del género como categoría analítica, los estándares del derecho a la educación en general y superior en particular desde un enfoque de género, las corrientes pedagógicas con especial énfasis en las contribuciones de la pedagogía crítica, las reflexiones e insumos desde los feminismos, las masculinidades, teoría queer y estudios de género sobre la potencialidad del campo pedagógico desde las realidades diversas y situadas, las comprensiones y contribuciones de las epistemologías del sur, teorías críticas feministas y estudios de género para la elaboración de los criterios alrededor de la propuesta pedagógica de género en el derecho, los aportes de diversas corrientes y enfoques pedagógicos, sobre todo del socioconstructivismo y socioformación, y otras contribuciones articuladas a la metodología de enseñanza-aprendizaje, la evaluación educativa y el contexto educativo, que sirvió para que esta propuesta pedagógica tenga implicaciones también de carácter didáctica. Adicionalmente, se ha incluido información procesada mediante una investigación de tipo cuantitativa y cualitativa que evidencia el estado aproximado de una pedagogía de género en 10 carreras de Derecho de Ecuador, donde constan algunos de los centros educativos más destacados del país por su trayectoria histórica y académica. Estos resultados alimentan los lineamientos de la propuesta pedagógica de género en el derecho presentada en esta investigación. Por ello, se ha elaborado y aplicado varias técnicas de investigación como grupos focales de estudiantes y docentes, encuestas a educandos y docentes, revisión de normativa internacional, nacional y de un número considerable de las universidades que ofertan educación en derecho, y un análisis de los proyectos de varias de estas carreras que busca entender el estado aproximado de la pedagogía de género en varias de las carreras de derecho en Ecuador y que contribuye con varios hallazgos interesantes. Todo esto gracias al gran apoyo del Comité de Investigaciones y el doctorado en Derecho de nuestra querida Universidad Andina Simón Bolívar.
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1: Comprender las normas que rigen un espacio es el primer paso para poder participar en él de manera responsable. En el marco de lo que fue el Día Mundial de la Propiedad Intelectual, celebrado el pasado 26 de abril, analizamos hoy una industria donde la tecnología y la competición convergen. A primeros días de mayo, la Cátedra Iberoamericana de Cultura Digital de la Universidad de Alicante y la OEI organizó, en colaboración con la Cátedra para el Desarrollo Responsable del Metaverso de dicha universidad, una jornada dedicada exclusivamente a los eSports. En este encuentro se analizaron los desafíos legales de un sector donde el escenario de juego es propiedad privada. Para profundizar en estas conclusiones, nos acompaña Andy Ramos, socio de Propiedad Intelectual e Industrial y Derecho Digital de Pérez Yorca. Para quienes aún no están familiarizados con el término, nuestro invitado nos explica cómo definir los eSports y qué elementos hacen que un videojuego se convierta en una industria que requiere un análisis legal tan profundo.
2: Muy sencillo, son competiciones basadas en un videojuego. Los videojuegos todos tienen un componente de reto, un componente competitivo, de tener que pasar fases. No son un fenómeno nuevo los eSports, sino que lleva desde los años 80. Son competiciones alrededor de un videojuego que no tiene por qué ser un videojuego de deporte, sino, de hecho, los más populares son otro tipo de videojuegos, ya sean de estrategia, ya sean de shooters, de disparos. Y los componentes que tiene que tener un videojuego en las competiciones sobre ese videojuego es que sea popular, que la dinámica no solamente del juego, sino de una competición sea atractiva para el público. Los más populares son los juegos que no están basados en un deporte.
1: En el fútbol, el balón es de todos, pero en los eSports, el balón es un software privado. ¿Qué desafíos plantea el hecho de que aquí absolutamente todo, el juego, las reglas y el escenario, tenga un propietario intelectual?
2: Efectivamente, y lo has identificado muy bien, es una de las principales diferencias con cualquier otro deporte y por eso, a pesar del nombre que puede ser un poco engañoso de eSport, de deportes electrónicos, la E corresponde a electrónicos, esto no es un deporte, sino que es un fenómeno más de entretenimiento, porque aquí no solamente el balón, como tú muy bien has dicho, el balón tiene un propietario. En el fútbol cualquiera puede organizar una competición de fútbol, en el baloncesto cualquiera puede organizar una competición de baloncesto, pero en los eSports, si hay alguien que quiere hacer una competición de Dota o de Valorant, va a tener que hablar con Epic, con Riot, con el publisher, con el dueño de los derechos de propiedad intelectual del videojuego. No solamente vamos a tener que pedir permiso a hablar con el publisher para poder organizar una competición de un organizador, una competición de videojuego, sino también técnicamente son los propietarios del balón y son los propietarios del campo de juego, porque técnicamente hace falta de su cooperación técnica, porque donde se juega generalmente en sus servidores, por lo que hace falta no solamente jurídicamente, sino técnicamente, la autorización de un publisher, lo cual no ocurre en el sector deportivo tradicional.
1: ¿Cuál es el reto de lograr que convivan los derechos de los creadores del videojuego con los de quienes organizan, por ejemplo, ligas o eventos, sin que una parte anule a la otra?
2: Pues este es un sector que está muy autorregulado, a diferencia del sector del deporte, por ejemplo, o del sector audiovisual, que está muy regulado, hay mucha regulación. Muchas veces pensamos que todos estos fenómenos de Internet, de las tecnologías, pues no hay regulación o hay que regularlo. Lo hay, no solamente a nivel nacional, sino también a nivel internacional. El sector de, como decía, a diferencia del deporte o del ámbito audiovisual, el sector de los videojuegos está sobre todo autorregulado. Aún más el sector de los eSports. En los últimos 15 años hemos visto una evolución enorme de autorregulación. El propio sector se ha puesto de acuerdo. Y aquí, pues, ¿cómo consigue, respondiendo a tu pregunta, que no se anulen entre ellos? Hablando, dialogando, negociando y fijándolo todo en contratos. Va a haber, pues cuando hay una liga muy potente, el publisher va a tener menos capacidad de negociación, cuando hay una liga menos potente, pues el publisher va a poder negociar. Y generalmente es un sector que no hay excesiva litigiosidad, no hay excesivo conflicto, porque se autorregula perfectamente.
1: Este jueves seguiremos conversando sobre los eSports. 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

0: Hablar de género no implica pensar en un problema que les importa solo a las mujeres. Hablar de género es una cuestión de humanidad. Hola, mi nombre es Elsa Guerra y soy docente investigadora de la Universidad Andina Simón Bolívar, sede Ecuador. Y quiero contarles sobre una investigación que incidió en mi vida, que me ayudó a aprender desde otras perspectivas y relacionar tres categorías fundamentales: el derecho, la pedagogía y el género. Esta se denomina hacia una pedagogía crítica de género, una propuesta para las carreras de derecho en Ecuador.
1: Segunda parte.
0: La investigación evidencia la importancia de promover competencias de género tanto en estudiantes como en docentes, tomando una perspectiva latinoamericana, andina y descolonizadora. Para ello, es necesario innovar en los métodos, estrategias, recursos y ambientes de aprendizaje para que se permita una educación en derecho rehumanizadora, integral, crítica, creativa, con conciencia crítica, donde el enfoque de género sea un eje rector. En el caso de varias carreras de derecho del país, se observa avances considerables que superan una educación meramente conductista, tradicional e insensible a los temas de género, para constituirse en un espacio en disputa donde hay todavía una estructura patriarcal persistente y también iniciativas de cambio. Lastimosamente, todavía la violencia de género es un acto educativo en muchas de las carreras de derecho, que se reproduce dentro y fuera del aula y que debe ser eliminada para cristalizar los derechos de las diversidades.
1: Puntos a observar.
0: Además, el trabajo sugiere revisar si las instituciones educativas continúan reproduciendo brechas de género mediante la monopolización de hombres y ciertos prototipos de mujeres en los espacios de dirección, gestión educativa y de docencia. Sugiere potenciar campos de investigación que desde las epistemologías feministas y de género conecten debates entre el género, la interseccionalidad y el derecho, la sociedad, el poder, el Estado, el mercado y la naturaleza. Sugiere además reformular los estatutos y otras normas de las instituciones de educación superior, como los códigos de ética, para incluir mandatos directos de transversalidad, enfoques diferenciales, entre ellos el de género y el de interculturalidad crítica. Mientras no se actúe asumiendo este escenario como un problema institucional articulado a la calidad educativa y la garantía de los derechos en la educación, las personas continuarán enfrentándose a un rostro patriarcal presente en varias de las carreras de derecho en Ecuador y en el derecho en sí mismo. Por lo tanto, una pedagogía crítica de género que se impulsa en esta investigación no solo transforma la educación jurídica, sino al derecho, al rehumanizarlo, logrando desmontar la discriminación estructural y la reproducción de discursos heterocis patriarcales.
1: Conclusión.
0: Espero que esta propuesta expuesta en esta investigación pretenda constituirse en una semilla frente a la posibilidad de construir parámetros educativos emancipadores. Cabe mencionar que esta contribución debe ser debatida, interpelada, alimentada con las voces de las diversas identidades en el marco de una democracia participativa y deliberativa, donde sus posturas sean escuchadas y acogidas como premisa de un proyecto sólido, digno y contrahegemónico. Les invito a leer esta investigación.
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3: El Mundial sigue demostrando que la historia se escribe en la cancha. Ayer los cuatro partidos terminaron empatados. España igualó con Cabo Verde, Bélgica con Egipto, Uruguay con Arabia Saudita e Irán con Nueva Zelanda. Los favoritos dejaron escapar puntos y hoy llega el turno de dos gigantes, el campeón y el subcampeón del mundo. 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La gran atención mundial está puesta hoy en los debuts de Francia y Argentina. Francia versus Senegal a las 14 horas, Argentina versus Argelia desde las 20 horas. Francia y Argentina fueron las selecciones que disputaron la final del Mundial 2022 en Qatar. Argentina ganó su tercera Copa del Mundo tras imponerse en una de las finales más emocionantes de la historia. Hoy, ambos comienzan un nuevo camino, pero con objetivos distintos. Francia quiere recuperar la corona y Argentina defenderla. Uno de los partidos con más historia de esta primera fase es Francia versus Senegal. La selección africana sorprendió al mundo en su debut mundialista al derrotar 1-0 a Francia en Corea-Japón 2002. Francia alcanzó la final en dos de los últimos tres mundiales, campeón en 2018 y subcampeón en 2022. Desde Rusia 2018, Francia acumula más de 30 victorias oficiales entre mundiales, Eurocopas y eliminatorias. 24 años después de aquella histórica sorpresa, Francia buscará evitar otro golpe africano. Por su parte, Argentina comienza la defensa del título mundial. La albiceleste disputa su mundial número 19. Solamente Brasil y Alemania registran más participaciones. La selección argentina supera las 90 victorias en Copas del Mundo y figura entre las tres más ganadoras de toda la historia. Argelia buscará repetir las grandes actuaciones que la llevaron a octavos de final en Brasil 2014. Argelia fue la primera selección africana que derrotó a Alemania en un mundial al vencer 2-1 en España 1982. El duelo mundialista. Lionel Messi versus Kylian Mbappé. Los dos nombres que marcaron la final de Qatar 2022. Los dos grandes referentes de la jornada. Lionel Messi. Más de 190 partidos internacionales, más de 110 goles con Argentina, campeón del mundo, bicampeón de América. Y Kylian Mbappé, más de 50 goles con Francia, campeón mundial en 2018 y subcampeón en 2022. ¿Quién tendrá un debut más determinante para su selección? Hoy debutan el campeón y el subcampeón del mundo, y el mundial entra en una nueva etapa. 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
5: 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Apreciados amigos, Alejandro Suárez, su anfitrión, les recibe una vez más en la Sala de Conciertos de Voz Andina Internacional para disfrutar de otro programa con música inmortal. Hemos invitado para hoy a la pianista Idil Biret, al intérprete de la flauta Marc Growles y a los directores Jean-François Chamberlain y Iona Brown. Participarán la Real Orquesta de Cámara de Bolonia y la Orquesta Academia de San Martín en Los Campos. Escucharemos música de Frédéric Chopin, de Félix Mendelssohn Bartholdy y de Wolfgang Amadeus Mozart. Escucharemos en primer lugar el estudio número 12 en do menor opus 10, revolucionario, de Frédéric Chopin. En noviembre de 1830 se produjo en Polonia un levantamiento para sacudirse del dominio ruso. Tuvo éxito al inicio y en enero de 1831 se formó un estado libre. Pero la Rusia zarista reaccionó contundentemente y envió a un ejército de 200.000 hombres para aplastar la sublevación. En septiembre de 1831, las fuerzas rusas ocuparon Varsovia. Ningún país europeo se atrevió a defender a la martirizada Polonia. Frédéric Chopin había abandonado en ese año Viena luego de una poco afortunada estadía de varios meses. En viaje a París, en donde se habría de radicar definitivamente, se enteró de las desventuras de su Polonia natal. En esas circunstancias escribió varias piezas en las que descargó su fervor patriótico, como también su impotencia al no poder incorporarse a la lucha junto con sus compatriotas. Una de sus piezas es el estudio en do menor, conocido como revolucionario. Es el último de los 12 que Chopin dedicó a su amigo Franz Liszt y que están catalogados con el opus 10. Ha salido al escenario Idil Biret. Recibe los aplausos del público mientras toma su lugar en el piano para interpretar enseguida el estudio número 12 en do menor, opus 10, revolucionario, de Frédéric Chopin.

Fue el estudio número 12 en do menor opus 10 revolucionario de Frédéric Chopin, interpretado en el piano Idil Biret. Vamos a oír ahora el concierto para flauta y orquesta de cuerdas en re menor de Félix Mendelssohn Bartholdy. Al contrario del caso de otros compositores del periodo romántico, la vida privada de Félix Mendelssohn Bartholdy transcurrió tranquila y sin contratiempos. Al menos eso lo afirma la mayoría de sus biógrafos. Estuvo felizmente casado con Cécile Jeanrenaud, con quien tuvo 5 hijos. Hubo, sin embargo, una mujer que ejerció en él por lo menos una

es admiración, sino un sentimiento más profundo. Fue la soprano sueca Jenny Lind, con quien mantuvo una relación ambigua. Hay una declaración jurada del marido de esta dama, quien sostiene que el compositor le pidió a ella que se fugaran a América. Esto habría ocurrido en 1847, cuando la soprano Lind estaba aún soltera. Mendelssohn tenía ya 10 años de casado. Este documento se encuentra en el archivo de la Academia Real de Música de Londres, la cual se ha negado a exhibirlo, pese a que es de conocimiento público. El compositor se encontró y trabajó con Lind en numerosas ocasiones y escribió la ópera inconclusa Lorelei para ella. Jenny Lind contrajo matrimonio con Otto Goldschmidt, quien había sido alumno de Mendelssohn, y los dos crearon en 1849, poco después del fallecimiento del compositor y en su memoria, la Fundación para Becas Mendelssohn, con los auspicios de la Academia Real de Música de Londres. En el escenario, Mark Growlers, quien será el solista, recibe los aplausos del público, junto con Jean-François Chamberlain, quien se pone al frente de la Real Orquesta de Cámara de Bolonia, a la que dirigirá en la interpretación del concierto para flauta y orquesta en re menor de Félix Mendelssohn Bartholdy.

fue el concierto para flauta y orquesta de cuerdas en re menor de Félix Mendelssohn Bartholdy. Solista en el instrumento fue Mark Rowles. Jean-François Chambellan dirigió a la Real Orquesta de Cámara de Bolonia. Vamos a oír enseguida de Wolfgang Amadeus Mozart la Sinfonía número 35 en re mayor K385 Haffner. La mayor parte de las sinfonías de Wolfgang Amadeus Mozart fue escrita en el periodo comprendido entre 1764 y 1780, mientras el compositor vivió en su natal Salzburgo. En el curso de su trayectoria evolutiva, la sinfonía mozartiana se fue progresivamente alejando de aquella original pieza de concierto, escrita para dar fondo a la exhibición de un solista o a la ejecución de un aria de ópera, para convertirse poco a poco en el trabajo principal, en el centro de un programa musical. Como sinfonista, Mozart se inició en el estilo italiano, pero con el tiempo y con la influencia de las escuelas de Mannheim y de París, se fue aproximando al estilo vienés. Precisamente fruto de los 10 años que el músico vivió en Viena, es, entre otras, la Sinfonía número 35, que originalmente fue concebida como la segunda serenata Haffner, llamada así por estar dedicada a una de las solemnes ocasiones de la familia de ese nombre, benefactora de Mozart. El criterio de los especialistas es prácticamente unánime al considerar a esta sinfonía como una de las mejor acabadas de Mozart. Límpida, rica en acentos, con perfecto equilibrio, es una de las composiciones más frecuentemente interpretadas en las salas de conciertos. Los aplausos del público son para Iona Brown. Ella ha salido al escenario para ponerse al frente de la orquesta de la Academia San Martín en Los Campos, a la que dirigirá enseguida en la Sinfonía número 35 en re menor K385, llamada Haffner, de Wolfgang Amadeus Mozart.

0: Acabamos de oír la sinfonía número 35 en re menor, K385, Haffner, de Wolfgang Amadeus Mozart. Iona Brown dirigió a la Orquesta Academia de San Martín en Los Campos. Amigos, concluimos así el programa de hoy. Gracias por estar con nosotros. Les esperamos en nuestro próximo programa y hasta entonces se despide de ustedes su anfitrión, Alejandro Suárez. La Sala de Conciertos de Voz Andina Internacional cierra su telón. Gracias por acompañarnos. Nuestra cordial invitación para que estén con nosotros en nuestro próximo programa.
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0: Hola, mi nombre es Fabián Romero, soy profesor de Derecho Tributario y Derecho Económico de la Universidad Católica de Cuenca. Con apoyo del Fondo de Investigaciones de la Universidad Andina Simón Bolívar, sede Ecuador, desarrollé el trabajo que lleva por título Análisis de las Ordenanzas Municipales en Materia Tributaria, circunscrito a tasas y a contribuciones especiales expedidas por el Consejo Municipal de Cuenca, periodo 2014-2017, un estudio a partir del análisis económico del derecho.
1: Objetivos de la investigación.
0: La presente investigación tuvo como objetivo principal emplear el análisis económico del derecho, en adelante AED, como una herramienta integral para enriquecer la regulación de diversas actividades a través de la legislación, enfocándose en las ordenanzas tributarias locales, específicamente tasas y contribuciones especiales emitidas por el Consejo Municipal de Cuenca entre 2014 y 2017. Se buscó abordar la necesidad de un análisis económico detallado desde la perspectiva del AED. El propósito fue evaluar la eficiencia, equidad y transparencia de estas normativas con la finalidad de mejorar la toma de decisiones de las autoridades municipales.
1: Problema de investigación.
0: La complejidad inherente a la creación de normativa tributaria, especialmente en el ámbito local, plantea desafíos significativos que van más allá de la mera aplicación de principios legales. En el caso específico del ámbito de la investigación, se identifica una brecha crítica relacionada con la ausencia de un análisis económico exhaustivo desde la perspectiva del AED. La problemática se manifiesta en la falta de una evaluación sistemática de las implicaciones económicas de estas normativas, lo que resulta en la opacidad de los elementos económicos subyacentes. Esta carencia obstaculiza la capacidad de evaluar la eficiencia, equidad y transparencia de las ordenanzas tributarias locales. La investigación, por ende, se enfrenta al reto de colmar este vacío metodológico al abordar las siguientes interrogantes. ¿Cómo afecta la falta de un análisis económico detallado a la eficiencia de las tasas y contribuciones especiales establecidas por las ordenanzas municipales del Consejo Cantonal de Cuenca? ¿Cuáles son las implicaciones de la opacidad económica en la equidad de estas normativas tributarias locales y cómo impactan en la distribución de la carga fiscal entre los contribuyentes? ¿De qué manera la incorporación del AED en la elaboración y aplicación de las normativas tributarias locales podría contribuir a una gestión más eficiente, equitativa y transparente en el ámbito municipal? Al abordar estas cuestiones, la investigación busca no solo identificar las deficiencias existentes, sino también proponer enfoques metodológicos y prácticas que contribuyan a una gestión tributaria más eficiente, equitativa y transparente en el ámbito municipal.
1: Lo que se analiza en la investigación.
0: La presente investigación plantea a la AED y sus postulados como una herramienta válida que nutra con elementos subjetivos la compleja tarea de regular un sinnúmero de actividades a través de la legislación, considerando que si bien el conocimiento legal es de suma importancia, no podemos suponer que el mismo resulta suficiente para solucionar problemas legales, menos aún problemas de diferente naturaleza, motivo por el cual se analiza esta importante simbiosis entre el derecho y la economía. La AED se sumerge en la teoría microeconómica, examinando cómo las leyes afectan el comportamiento y cómo los individuos responden a los incentivos legales. La relación simbiótica entre derecho y economía destaca que, mientras el derecho necesita entender las consecuencias del comportamiento, la economía requiere comprender los fundamentos de los mercados. Esta interdisciplinariedad fortalece las bases para la toma de decisiones legales. En el análisis se destaca la importancia de ver el derecho como un sistema interrelacionado y la necesidad de herramientas de diversas disciplinas. Se explora la relación entre derecho, su costo económico y la necesidad de equilibrar eficiencia y justicia. Se revisa la premisa errónea de que los derechos fundamentales no tienen costo, destacando la correlación de responsabilidades entre el sector privado y público.
1: ¿Cuáles fueron los resultados de la investigación?
0: La falta de un análisis económico detallado afecta significativamente la eficiencia de las tasas y contribuciones especiales establecidas por las ordenanzas municipales del Consejo de Cuenca. se observa un desequilibrio financiero en varias tasas, como las de servicios ambientales y explotación de materiales pétreos, donde los ingresos generados no cubren los costos operativos asociados. La opacidad económica tiene implicaciones directas en la equidad de las normativas tributarias locales, generando desafíos en la distribución justa de la carga fiscal entre los contribuyentes. La carencia de datos actualizados y análisis económicos claros dificulta la comprensión por parte de la ciudadanía y las autoridades sobre la estructura y el impacto real de estos tributos. La incorporación del análisis económico del derecho en la elaboración y aplicación de normativas tributarias locales puede ser clave para lograr una gestión más eficiente, equitativa y transparente en el ámbito municipal de Cuenca. Estos resultados destacan la necesidad urgente de considerar el análisis económico del derecho como una herramienta integral para mejorar la calidad de las normativas tributarias locales, promoviendo una gestión más eficiente y equitativa.
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0: Mi nombre es Kerwin Córdoba, magíster en Relaciones Internacionales con mención en Negociaciones Internacionales y Manejo de Conflictos por la Universidad Andina Simón Bolívar, sede Ecuador. Y gracias al Comité de Investigaciones de la Universidad, en el año 2018 realicé el documento titulado Política Exterior de Ecuador en el periodo 2009-2016 entre la ideología y el pragmatismo.
1: Desarrollo del tema.
0: La investigación en mención tuvo como punto de partida la llegada de Rafael Correa a la presidencia de Ecuador en el año 2007. Esto es importante, puesto que el enfoque de la política ecuatoriana cambió su rumbo. Del tipo neoliberal se pasó al denominado socialismo del siglo XXI, lo cual también se plasmó en la política exterior y significó que las relaciones internacionales del país, tanto a nivel regional como global, se modificaran drásticamente. Este cambio fue acompañado por altos niveles de control por parte del gobierno central. Así, el presidencialismo tuvo un peso importante en este periodo. Sin embargo, a pesar de autodenominarse como un gobierno de izquierda, se evidenciaron ciertas decisiones en la política exterior, las cuales podrían verse como opuestas a los principios propugnados. El espacio temporal de análisis es el correspondiente a los años 2009 al 2016. Esto debido a que a finales de 2008 se aprobó la nueva Constitución de Ecuador, donde se establece el marco regulatorio de la política exterior del país y además se otorgó muchas atribuciones al Poder Ejecutivo. En el periodo en mención se identifica que la política exterior del país tuvo características tanto ideológicas como pragmáticas.
1: Uno de los episodios.
0: Un ejemplo de lo mencionado fue el episodio de las negociaciones para la firma del Tratado de Libre Comercio entre la Comunidad Andina y la Unión Europea. En el año 2009, siguiendo una ideología de izquierda, Ecuador se separó de las negociaciones que se llevaba en conjunto con Perú y Colombia debido a que se promulgó un abierto rechazo por parte del presidente ecuatoriano hacia la firma del TLC conjunto. Sin embargo, durante el año 2013, Ecuador se convirtió en un país de renta media alta, lo cual ocasionó que la Unión Europea ya no renovaría el sistema general de preferencias arancelarias con Ecuador. Como consecuencia, los productos ecuatorianos como pescado, banano, flores, café, palmito, entre otros, ya no estarían exonerados de las tasas arancelarias, afectando aproximadamente al 60% de productos exportados. Esto incrementaría el precio final, generando pérdida de competitividad frente a otras regiones geográficas y países vecinos como Perú y Colombia, quienes ya contaban con este acuerdo comercial. Frente al complicado escenario que se debía afrontar, y a pesar de ir en contra de los principios ideológicos difundidos, se firmó el acuerdo comercial entre Ecuador y la Unión Europea en julio de 2014, mismo que se ratificó a finales del año 2016, tanto por la Asamblea Nacional de Ecuador, así como el Congreso de la Unión Europea, y entró en vigencia desde el 1 de enero de 2017.
1: Conclusiones de la investigación.
0: En base a la investigación desarrollada, concluyo que tanto la ideología como el pragmatismo en la política exterior de Ecuador durante el periodo analizado fueron aspectos complementarios más que opuestos o irreconciliables. A pesar de existir cierto grado de discrepancia, ambos fueron compatibles e interrelacionados. Esta mezcla entre ideología y pragmatismo no necesariamente se transforma en inconsistencia o incoherencia. Por el contrario, refleja la dinámica tensión existente entre lo deseable y lo realizable. El documento está publicado en el repositorio de la Universidad Andina Simón Bolívar y está disponible para su descarga.
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3: El Mundial sigue demostrando que la historia se escribe en la cancha. Ayer los cuatro partidos terminaron empatados. España igualó con Cabo Verde, Bélgica con Egipto, Uruguay con Arabia Saudita e Irán con Nueva Zelanda. Los favoritos dejaron escapar puntos y hoy llega el turno de dos gigantes, el campeón y el subcampeón del mundo. 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La gran atención mundial está puesta hoy en los debuts de Francia y Argentina. Francia versus Senegal a las 14 horas, Argentina versus Argelia desde las 20 horas. Francia y Argentina fueron las selecciones que disputaron la final del Mundial 2022 en Qatar. Argentina ganó su tercera Copa del Mundo tras imponerse en una de las finales más emocionantes de la historia. Hoy, ambos comienzan un nuevo camino, pero con objetivos distintos. Francia quiere recuperar la corona y Argentina defenderla. Uno de los partidos con más historia de esta primera fase es Francia versus Senegal. La selección africana sorprendió al mundo en su debut mundialista al derrotar 1-0 a Francia en Corea-Japón 2002. Francia alcanzó la final en dos de los últimos tres mundiales, campeón en 2018 y subcampeón en 2022. Desde Rusia 2018, Francia acumula más de 30 victorias oficiales entre mundiales, Eurocopas y eliminatorias. 24 años después de aquella histórica sorpresa, Francia buscará evitar otro golpe africano. Por su parte, Argentina comienza la defensa del título mundial. La albiceleste disputa su mundial número 19. Solamente Brasil y Alemania registran más participaciones. La selección argentina supera las 90 victorias en Copas del Mundo y figura entre las tres más ganadoras de toda la historia. Argelia buscará repetir las grandes actuaciones que la llevaron a octavos de final en Brasil 2014. Argelia fue la primera selección africana que derrotó a Alemania en un mundial al vencer 2-1 en España 1982. El duelo mundialista. Lionel Messi versus Kylian Mbappé. Los dos nombres que marcaron la final de Qatar 2022. Los dos grandes referentes de la jornada. Lionel Messi. Más de 190 partidos internacionales, más de 110 goles con Argentina, campeón del mundo, bicampeón de América. Y Kylian Mbappé, más de 50 goles con Francia, campeón mundial en 2018 y subcampeón en 2022. ¿Quién tendrá un debut más determinante para su selección? Hoy debutan el campeón y el subcampeón del mundo, y el mundial entra en una nueva etapa. 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

0: Somos Miguel Herrera, docente e investigador del área de educación de la Universidad Andina Simón Bolívar.
1: Y Nela Escala, investigadora doctoral en el programa de educación ITIC de la Universidad Huberta de Cataluña e investigadora asociada en la Universidad Andina Simón Bolívar.
0: Hoy les queremos compartir el trabajo que realizamos en el proyecto Experiencias Educativas que integran las artes mediadas por las TIC en la educación primaria para potenciar la implicación de los y las estudiantes dentro y fuera del aula. Bienvenidos y bienvenidas.
2: Elementos clave.
1: Este proyecto de investigación parte de una pregunta que nos interesaba comprender, que es cómo los docentes y las instituciones culturales perciben la integración de las artes en el currículo para crear situaciones de aprendizaje que involucren a los estudiantes a través del uso de las tecnologías y recursos digitales. Y aquí me gustaría compartir una definición de lo que es la integración de las artes en la educación. Y para esto, tomo la definición que hace Silverstein y Lane del Kennedy Center for Performing Arts, en el cual dicen que la integración de las artes en el currículo se entiende como un enfoque de enseñanza-aprendizaje donde los estudiantes construyen un conocimiento mediante una forma de arte. Y así se implican en un proceso creativo que conecta el arte con otras áreas de conocimiento para promover un aprendizaje entre ambos. Se ha hablado mucho sobre los beneficios que supone la integración de las artes en los contenidos curriculares, como una forma de potenciar la experiencia, comprensión, retención de conceptos, aprendizajes desde múltiples perspectivas, etc. Pero también cómo esto puede ayudar al desarrollo de competencias transversales como la creatividad, la comunicación, colaboración, pensamiento crítico y también las competencias digitales y sobre todo las socioemocionales.
2: Un contexto.
1: Con este contexto, queríamos entender qué pasaba en Ecuador, específicamente con las escuelas y las instituciones culturales. Por tanto, el objetivo de esta investigación fue explorar y describir las experiencias educativas que integran las artes en el currículo haciendo uso de las tecnologías y recursos digitales y cómo los docentes usan estas experiencias y recursos para generar otras situaciones de aprendizaje que promuevan una mayor interacción e implicación en los estudiantes y que, por tanto, favorezca en su proceso de aprendizaje.
2: Metodología.
0: Para esta investigación, llevamos a cabo una metodología etnográfica cualitativa que incluye un análisis documental a través de una revisión sistemática de la literatura y una serie de entrevistas semiestructuradas con un conjunto de actores clave identificados a partir de un mapeo previo. Con esta información, se establecieron contactos con organizaciones del sector público y privado, tanto de la academia como de organizaciones sociales y culturales, y también con la comunidad educativa de escuelas públicas, fiscomisionales y particulares. En total, se realizaron 34 entrevistas que recogieron las opiniones y percepciones de 14 instituciones socioculturales y 6 escuelas, representando diversos entornos educativos. Los resultados que tuvimos fueron significativos y los estructuramos a partir de 5 categorías de análisis relacionadas con las experiencias educativas que integran las artes en el currículo, la colaboración entre docentes e instituciones culturales, los factores que influyen las experiencias de integración de las artes en el currículo en el contexto de las escuelas, los beneficios de la integración de las artes en la educación y el papel que juegan las TICs en esta integración.
2: Conclusiones.
1: Algunas de las conclusiones que sacamos de esta investigación es que existe un claro interés en integrar las artes en el currículo, pero hace falta un enfoque interdisciplinario. Por otro lado, las experiencias educativas se centran en el aprendizaje experiencial a través de proyectos reflexivos que abordan cuestiones culturales, sociales y ambientales, promoviendo la participación del alumnado y el desarrollo de competencias relacionadas con la convivencia, autonomía e implicación comunitaria. En este sentido, las iniciativas varían ampliamente desde salidas educativas a museos hasta proyectos de reciclaje, huertos escolares y producciones teatrales. Queremos resaltar que las experiencias más exitosas destacan la competencia socioemocional de los estudiantes y establecen conexiones sólidas con las familias y la comunidad. Un aspecto importante para que se den este tipo de proyectos es la colaboración con entidades culturales y especialistas en arte en cuanto a la transferencia de estrategias de enseñanza en el aula de clases. Esto realmente es muy valorado por el profesorado. Y para que los proyectos sean sostenibles y perduren en el tiempo, es muy importante una colaboración permanente bajo un enfoque de asesoría colaborativa. Finalmente, a pesar de la evidencia de que las tecnologías y recursos digitales enriquecen las experiencias de aprendizaje, luego de la pandemia, con el retorno a las clases presenciales, no se ha aprovechado la experiencia acumulada por escuelas e instituciones culturales en este periodo y no se ha dado continuidad a este tipo de intervenciones.
2: Difusión.
0: Este proyecto se ha presentado en diversos encuentros nacionales e internacionales, incluyendo una conferencia en Artes, Humanidades, Ciencias Sociales y Educación desarrollada el año pasado en París, y ha sentado las bases para un proyecto en el que colaboraremos con una escuela pública y una entidad cultural en el desarrollo de una intervención para la integración de las artes en el currículo que pueda servir como modelo a otras escuelas e instituciones culturales.
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0: Breve presentación.
1: Un saludo para toda la audiencia. En principio, comentarles que la investigación Muro en Rayas, Memoria de la Visualidad Graffiti en Quito, fue publicada como libro, con el nombre de escritura de firma, Memoria de la Visualidad Graffiti en Quito, y fue avalada por el Área Académica de Estudios Culturales de la Universidad Andina Simón Bolívar. Este trabajo lo desarrollamos tres investigadores, Gabriel Argüello, Andrés Ramírez y Vinicio Benalcázar.
0: Síntesis del objetivo.
1: El objetivo de la investigación en términos amplios fue sistematizar un archivo fotográfico que registró el graffiti en la ciudad de Quito entre 2001 y 2012. A medida que avanzamos madurando la idea, los objetivos también se fueron especificando. Esto nos permitió desarrollar una línea de tiempo más extensa con los hitos que marcaron el avance del graffiti en Quito. Para aquello tuvimos que rastrear una serie de referencias temporales a partir de diferentes contextos por los que transitó esta expresión cultural. Esto nos condujo a caracterizar algunos de los estilos utilizados para intervenir sobre los muros, lo que implicó revisar técnicas y soportes para tener una visión amplia de la incidencia del graffiti en la ciudad. Finalmente, el propósito fue articular reflexiones que vinculen las diferentes expresiones sobre los muros con epistemología en torno a la visualidad y los estudios culturales. Todo esto con el objetivo de motivar el debate contemporáneo en torno al graffiti como expresión cultural.
0: Marco espacial o temporal.
1: El marco espacial se enfoca en Quito y el temporal inicialmente se ubicó entre el 2001 y el 2012. Sin embargo, considerando las particularidades del fenómeno estudiado, el espectro termina ampliándose a 1970 y 2018. Si bien el archivo fotográfico está centrado en el periodo original, el estudio global contiene recursos complementarios, sobre todo hemerografía o insumos comunicacionales, que ayudan a desarrollar la problemática planteada. Específicamente, en el primer capítulo se hace una revisión breve desde los años 70 hasta el 2000 para explorar las reapropiaciones visuales foráneas y locales en los muros de Quito. En el segundo capítulo, Iconografía, iconología de una expresión visual, se examina la visualidad de la temporalidad central enunciada 2001-2012. Finalmente, un tercer capítulo, Relaciones represadas al límite y la fractura, contiene una breve revisión de lo que ha significado el graffiti en el relacionamiento con la ciudad entre el año 2012 y el 2018.
0: Problema social.
1: En el campo de la visualidad, el aporte de esta investigación radica en la exploración de una forma visual vigente y en desarrollo. Se parte de considerar al registro fotográfico del graffiti como imágenes constituidas, citando a Andrés Foglia, desde un lugar particular de enunciación individual y colectivo y que sean una forma de comprender las dinámicas sociales y las agencias políticas de los sujetos a través de la visualidad. De ahí que este estudio establece una articulación entre expresión cultural y contexto. De manera que el resultado expone en términos generales ciertas referencias y particularidades de la visualidad en determinados periodos durante el desarrollo del graffiti en Quito. Por otra parte, para llegar a la caracterización de la escritura de firma, se recurrió a la visualidad para organizar y desentrañar la significación de una expresión visual y su relacionamiento con el contexto en el que se desarrolla. Por último, se apeló a la comunicación como el ámbito que permitió realizar ciertas lecturas del objeto de estudio y sus relaciones de tensión en la sociedad. La revisión de fuentes bibliográficas, archivos hemerográficos y documentos oficiales constituye otro aporte. La compilación y análisis de estos insumos fue fundamental para articular la reflexión en este estudio. Estas fuentes se consideraron física y virtualmente desde los años 80 hasta el 2018.
0: Problema cognitivo.
1: Al investigar este tema se pudo caracterizar e interpretar al graffiti en medio del periodo considerado. Es decir, el aporte está vinculado a la reflexión en torno a los procesos culturales, considerando que, como lo menciona Stuart Hall, los signos visuales y las imágenes, aun aquellas que tienen una semejanza estrecha con las cosas a las cuales se refieren, son signos. Por tan sentido y por tanto deben ser interpretados. De manera que la investigación produjo una lectura del graffiti y una periodización para caracterizarlo a partir de la interpretación de un archivo fotográfico.
0: Resultados.
1: El crecimiento de la escritura de firma es cada vez más evidente. La expresión visual está presente por toda la ciudad. Lo que pudo pensarse como un elemento pasajero cuando iniciaba, se ha mantenido presente durante el tiempo. Uno de los principales resultados fue conjugar mirada, paredes y teoría. El campo epistemológico de los estudios visuales se adaptó para reflexionar acerca de la expresión cultural. Esta investigación conjugó la teoría con esa inscripción de calle, lo que detonó en un encuentro deliberado que dejó ver un objeto visual complejo, para lo cual se conjugaron elementos desde la visualidad, las artes y la cultura.
0: ¿Dónde está publicada?
1: La escritura de firma es una variante particular del universo graffiti impregnado sobre los muros. Las paredes de Quito dejan testimonio de un conglomerado social que decidió inscribir su nombre al margen o dentro de la norma. Se trata de una gran mancha que se viene pintando sobre la ciudad durante décadas y está llena de matices y variantes. No todo es lo mismo. Detrás de cada rayón hay un significado. Agradecemos a la Universidad Andina por la invitación y de manera particular al Comité de Investigaciones por el apoyo y los recursos que destinan al desarrollo de procesos de investigación. Les invitamos a conocer más sobre el tema. El estudio se puede consultar en formato virtual en el repositorio de la universidad. Al libro pueden acceder a través de bibliotecas universitarias o adquirirlo en la librería de la Andina.
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3: Un saludo a todos los radioescuchas de Radio La Voz Andina Internacional y de su programa A Pretexto del Deporte. El día de hoy tenemos como invitada a la profesora Sabrina Ibarra, quien es una investigadora, una docente, que permanentemente viene tomando el pulso a lo que sucede con el ecosistema emprendedor de América Latina, sus desafíos futuros. Y por esa razón le hemos invitado para un poquito conversar, dialogar el día de hoy. Bueno, Sabrina, en primer lugar, bienvenida. En segundo, este programa, como hace referencia al deporte, por eso dice A Pretexto del Deporte, y A Pretexto del Deporte hemos hablado de varios temas, de política, de economía, de salud, de administración, de innovación, porque el deporte le caracteriza esa flexibilidad para encontrar conexiones y a partir de ahí reflexionar en este programa. Bueno, y como el programa efectivamente tiene que ver con el deporte, empezamos con una pregunta deportiva y ahí quisiera un poquito que compartas con nuestros radioescuchas. ¿Qué deporte o deportes tú has practicado a lo largo de tu vida, Sabrina? Y ahí quisiera que un poquito nos compartas con quienes están escuchando el programa el día de hoy.
4: Wilson, un gusto, un saludo a todos. En primer lugar, agradecerles por este espacio. Me entusiasma mucho la idea de poder charlar de estos temas. La verdad que soy bastante fiaca para el deporte, debo decirles. De adulta un poco más, empecé a moverme un poco más también por necesidad y salud. Pero la verdad que soy bastante fiaca, digamos que era algo que siempre en el colegio iba a lo último en mis boletines y demás. Pero bueno, ya de grande he empezado a hacer el deporte al aire libre, las caminatas y ese tipo de cosas me entusiasma muchísimo, sobre todo porque te da un espacio para conectarte con el movimiento, ¿no? Hablando de evolución, salir de ese sedentarismo y empezar a poner las cosas en movimiento. Un poco por eso me fui conectando con diferentes actividades del deporte, pero lo cierto es que soy bastante fiaca, no sé si fiaca es una palabra que ustedes suelen utilizar, pero poco deporte he hecho a lo largo de mi vida.
3: Bueno, gracias, Sabrina, por compartirnos esta experiencia tuya. Sobre todo, yo tomé nota aquí en mi libreta de apuntes, cuando tú hablas de estas caminatas al aire libre, ¿no? Por ejemplo, cuando tú practicas este tipo de caminatas, el sentir quizá el aire puro, quizá un poco los lugares
4: El
3: en donde
4: sol.
3: el sol, el viento, ¿qué aprendizajes crees que he llevado a la vida ya personal, laboral? ¿Crees que deja ese tipo de actividades como las que nos estás compartiendo, Sabrina?
4: Creo que es un poco la constancia, ¿no? Y un rumbo y la posibilidad como de decidir hacia dónde, en general cuando, y probar distintos caminos, ¿no? Diferentes alternativas, me parece. A veces cuando uno sale a caminar cree que sale como sin rumbo, que va por la vida así, por donde le lleve el viento, ¿no? Y a veces sí, pero a veces no. Creo que uno tiene siempre algo predefinido en la cabeza de hacia dónde ir. Y es un poco lo que guía, ¿no? El tiempo que le voy a dedicar hoy, la ruta que voy a hacer hoy, la velocidad a la que le voy a poner. Entonces, como que siempre hay algún tipo de como de reflexión previa de hacia dónde voy, ¿no? Por más que uno sale, cuando sale a caminar esperando respirar aire y tomar sol. Y me ha pasado muchas veces de hacer quizás el recorrido habitual y maravillarte muchas veces de decir, bueno, hoy voy caminando por esta cuadra y la perspectiva es una. Y simplemente te cruzas de vereda y empezás a percibir cosas que antes no habías visto recorriendo el mismo camino, ¿no? Entonces, un poco también maravillarse de por dónde uno decide caminar o uno decide recorrer la vida y que a veces desde el mismo lugar con una mirada distinta uno puede percibir cosas que hacía 2 minutos no había percibido, ¿no? Entonces yo creo que la idea un poco de incluso en los mismos recorridos de siempre, con cambiar la mirada o cambiar la perspectiva podemos tener una visión distinta. Y en esa visión distinta a veces encontramos maravillas que no habíamos sido capaces de ver, ¿no? En ese sentido es como que yo juego un poco, ¿no? En estas, cada vez que salgo o de mirar lo que hay alrededor, porque uno puede salir a caminar, uno puede salir a y no prestar atención, ¿no? Y un poco levantar la mirada y mirar lo que hay alrededor, me ha ayudado mucho, ¿no? Entender que a veces es simplemente, entre comillas, cruzarse de vereda para ver las cosas desde otra perspectiva. Y sorprendernos, ¿no? De lo que hacemos día a día también. Un
3: Importante
4: poco esas cuestiones.
3: lo que nos comparte Sabrina. Ahora, un poco yo aquí igual tomé nota cuando tú hablas de constancia, cuando tú hablas de hasta dónde ir, y un poquito ya enlazando con nuestro tema que está vinculado al ecosistema de emprendimiento, innovación de América Latina. Entonces, el trabajo que ustedes han venido impulsando desde la Universidad General Sarmiento a través del programa del PRODEM, y ahora pensando en esta cobertura de varias ciudades de América Latina, el programa GEYAL, ¿cuál es tu punto de vista de el cómo ha ido evolucionando el ecosistema emprendedor en América Latina? Eso quisiera un poquito que nos compartas.
4: Mira, yo lo que veo en las investigaciones que tenemos al alcance es que ha empezado a haber mucho interés empezar a fortalecer estas condiciones para emprender, ¿no? Uno cuando lee la literatura en general ve que en los países más avanzados la emergencia fue de los ecosistemas fue algo más orgánico, ¿no? En América Latina empezaron de nuevo a pensarse una cuestión más deliberada de qué queremos, de cómo podemos hacer para fortalecer estos ecosistemas. Y lo que se ve es que cada vez más ciudades, sobre todo grandes, chicas, están como comprometiéndose con esta idea de empezar a pensarse, de empezar a entender que hay ciertas cosas que necesitamos fortalecer para crear emprendedores. Porque por sí solo no emerge. No emerge en una región que tiene muchas debilidades estructurales, ¿no? Y que muchas de esas debilidades estructurales afectan la formación de vocaciones para emprender, afectan el espacio de oportunidades. Por lo tanto, es como que América Latina requiere ir un pasito más atrás y pensar cómo salvar esas fallas más estructurales y profundas. Si bien, de nuevo, hay muchas iniciativas por empezar a pensar cómo crear estos ambientes, lo cierto es que las fallas son muy profundas y nosotros venimos hace 14 años desarrollando el índice de condiciones sistémicas a nivel de países, que después empieza a llevarse a nivel de ciudades, y esas condiciones profundas no han cambiado a lo largo de los años. O sea, seguimos teniendo las mismas debilidades que solíamos identificar hace 10 años. Si bien uno ve que se están moviendo, que hay como mucho más interés en pensar contextos más sólidos para apoyar al emprendimiento, porque solo no emerge, sino que hay una serie de condiciones que lo hacen más favorables o menos favorables, no solo para que el emprendimiento exista como tal, sino para que surjan esas vocaciones, ¿no? Que surjan esas oportunidades para emprender. Hay muchas cuestiones estructurales que siguen sin resolverse. Y en alguna medida, porque llevan años, llevan una visión de hacia dónde queremos ir y lleva un compromiso generalizado. Yo venía pensando en esto de muchas cosas para que los ecosistemas se fortalezcan necesitan de una suerte de bienes públicos, ¿no? Y el rol del gobierno en proveer ese tipo de servicios o en articularse resulta clave. Y recién repasando el último reporte que se hizo para GIAL, justamente son los gobiernos los que se están más alejando de este dinamismo, ¿no? El dinamismo viene más de la parte del sector privado, de los propios emprendedores. Entonces uno empieza a pensar, hay mucho movimiento, hay muchas instituciones haciendo, hay iniciativas, pero ¿cuántos de esos efectivamente están articulados y con una mirada estratégica, ¿no? De hacia dónde vamos. Uno, de nuevo, cuando uno sale a caminar, una idea de hacia dónde va y cuál es la ruta tiene. Porque si no, uno se puede perder, ¿no? Y si planea caminar 15 minutos, termina caminando una hora. Con lo cual, sí veo, se ve movimiento. Se ven muchos actores, sobre todo privados, intentando hacer cosas por crear un entorno más favorable para que nazcan este tipo de empresas. Pero también hay muchas cuestiones de base que requieren una mirada más estratégica. Requiere cierta coordinación, requieren quizás un rol más activo del Estado, pero porque muchos de los bienes son bienes públicos los que hay que generar, ¿no? Para que esto se fortalezca. Y en eso como que venimos notando algún tipo de corrimiento. Pero lo positivo, y que yo lo veo como un aspecto positivo, es que cada vez más desde lo local, desde las ciudades, sea grande, chica, empiezan a involucrarse con esto. Y uno a veces ve que ciudades que están pensando en cómo crear un entorno emprendedor, vos decís, pero esta ciudad es muy chiquita. Pero ya está empezando a entender que el emprendimiento puede ser un motor de desarrollo de su región, de su localidad. Y eso yo lo veo en particular positivo, ¿no? Y cada vez vemos más ciudades que

0: se suman a esto, se suman a pensarse, ¿no? Porque también es, no es hacer por hacer, sino hacer con algún sentido. Y para hacer con sentido, primero uno tiene que saber de dónde parte. Y lo que también está al alcance, ¿no? De lo que se puede hacer desde lo individual y cuánto se necesita de lo colectivo para que eso pueda ocurrir. Digamos que son luces y sombras, ¿no? En la evolución de los ecosistemas de América Latina. Eso es un poco mi mirada desde las investigaciones en las que participo. Las luces nos dan un poco de esperanza de saber que el tema emprendedor es visto como un eje importante del desarrollo local. Y quizás algunas sombras que después de 14 años, ¿no? De ver y de medir los ecosistemas a nivel nacional, vemos que estas cuestiones no, más estructurales y más profundas siguen todavía sin poder resolverse, ¿no? Y que eso también condiciona la creación de vocaciones y el espacio para crear este tipo de oportunidades. Esa es mi mirada en particular, ¿no?
1: Un poco de lo que tú resaltas, Sabrina, de la parte esta del desarrollo local, ¿no? El desarrollo local. Yo recuerdo en la primera década del 2000, a comienzos del 2000, por encargo del Banco Interamericano de Desarrollo, yo para esas épocas trabajaba de planta en el INSOTEC, el Instituto de Investigaciones Socioeconómicas y Tecnológicas. Y si tú quieres, ahí fue la primera vez que tuve contacto con la Universidad General Sarmiento por la maestría que impulsaba justamente, y me parece que el coordinador era Hugo Cantis,
0: Sí,
1: sobre
0: es cierto.
1: desarrollo industrial, me parece que era con énfasis
0: Exacto,
1: en
0: sí.
1: sí,
0: Es de
1: sí.
0: la que yo me egresé también.
1: Ah, mira.
0: Desarrollo económico con especialización en pymes y en
1: Ex
0: creación de empresas.
1: sí,
0: Sí.
1: sí, sí, sí, sí. Y me acuerdo que nos llegó, porque quien era bueno, ahora el presidente de la institución es argentino, ¿no? José Lanusse, Pepe Lanusse. Y él tenía mucha cercanía con la gente del BID. Y bueno, ahí me acuerdo que nos llegó esta invitación, sabía de la General Sarmiento lo que estaban haciendo. Y recuerdo que en esa época un equipo de consultores de acá de Ecuador, con el equipo del BID, hicieron un bonito trabajo ahí en la Argentina, por eso quería nada más resaltar y sobre todo también consultar cómo habrá evolucionado. Recuerdo que tomaban como referencia una localidad, porque se alineaban con lo que tú señalabas, ¿no? De cómo la cercanía con digamos, con la gente, las localidades, las ciudades está como que están más cerca de las necesidades de la gente, de los requerimientos. Y había esta localidad en Argentina, Rafaela.
0: Rafaela, sí.
1: Y recuerdo que era, para esas épocas, era un referente, digamos, era un caso de estudio de que inclusive muchos de esos aprendizajes se estaban replicando en el resto de ciudades de América Latina. Acá mismo, en Ecuador, parte de la experiencia de lo que se hacía en Rafaela, en donde tenían una agencia de desarrollo económico local muy potente. Es lo que ahora, por ejemplo, acá en Quito tienes, que es Conquito, ¿no? Es la misma institución con la cual
0: Claro.
1: nosotros ahora trabajamos en la encuesta, en el estudio que hacemos con GEYAL. Y nació de ahí, o sea, nació de ahí. O sea, muchos de esos aprendizajes se tomaron de Rafaela. Entonces, hay un poco la consulta. Bueno, primero, recuerdo que lo que tú señalabas, eso se lo vio ahí, ¿no? Y con datos, con evidencia de que efectivamente lo local, la cercanía, ayudaba como a dinamizar más la parte de la producción, de las pymes, los emprendedores. Y entonces ahí quería consultarte, no sé si en Argentina, por ejemplo, Rafaela, ¿cómo ha ido evolucionando? ¿Todavía sigue siendo ese referente?
0: Sí,
1: ¿Cómo ha evolucionado ese campo?
0: en Argentina, Rafaela se destaca, yo fue mi caso de estudio para mi tesis de grado, me acuerdo. Mirá, así que me vas a hacer recordar aquellos momentos. Rafaela se caracterizó siempre, de hecho, por las bases institucionales que había sabido desarrollar. De hecho, hay un paper que escribió Gabriel Jovell que un poco sienta las bases de lo que es hoy que se lo llamó el cuasi distrito industrial argentino, un poco comparándolo con aquellos distritos industriales italianos, y generó bases sólidas de capital social, de desarrollo industrial, que no, por ser una, Rafaela, para ponerlos en contexto, es una ciudad mediana, no es una gran, no es una de las grandes ciudades de Argentina. Y sin embargo tiene una densidad industrial. Empezó a ocuparse del tema de desarrollo emprendedor, como vos decís, fue una de las pioneras en empezar a pensar en esto allá por los 2010, con algún programa anclada sobre todo en su desarrollo industrial inicial, ¿no? Y en las bases de capital social, uno cuando quiere pensar en redes y cultura y lazos sociales, piensa en Rafaela como primer referente en Argentina. Pero no deja de ser una ciudad chica. Una de las ciudades que se está moviendo mucho en estos últimos tiempos, de la mano de la provincia, nosotros en Argentina tenemos ciudades, provincia y el país, ¿no? Como unidades regionales. Es la provincia de Córdoba también, con sus diferentes ciudades dentro de ella, quien la verdad ha mostrado un dinamismo y un compromiso con el tema emprendedor en los últimos años, y despegue de ciudades que a uno no, que uno lo sorprende, ¿no? Del dinamismo que ha venido mostrando. Río Cuarto, Villa María, en los últimos años han crecido muchísimo en estos temas también. Quizás a diferencia de Rafaela, ellas no tienen digamos, estos antecedentes de redes sociales, digamos, sociales, me refiero a redes entre las personas, presenciales, ¿no? Porque uno habla de redes sociales y quizás asocia a virtualidad, ¿no? Sino ese vínculo social que fue muy importante en Rafaela, hasta ellos mismos se sorprenden, ¿no? De que sean destacados por eso. Ni quizás tienen la trayectoria institucional o la densidad industrial que uno puede pensar que en Rafaela es un activo. Pero sin embargo, hay una iniciativa muy fuerte, quizás desde arriba, ¿no? De empezar a pensar en los ecosistemas de esas ciudades que han tenido mucha fuerza en estos últimos tiempos y se han fortalecido mucho. Partiendo quizás desde lugares mucho más retrasados que la ciudad de Rafaela. Pero en general digamos, están viniendo, están haciendo, ¿no? Rafaela, yo creo que tiene esto de ser una ciudad chica, y en realidad, ciudad chica en comparación a otras de Argentina, ¿no? Y que eso le da un capital social, un activo, en torno a la hora de poder pensar vinculaciones, articulaciones. Yo creo que cuanto más chica es la ciudad, más fácil, digamos, es poder coordinar a esos actores, ¿no? No podemos coordinar a la gente de la ciudad de Buenos Aires, que es la ciudad más grande de Argentina, porque es más difícil poner en juego todos esos actores. Y quizás cuando uno empieza a ver como Villa María, Córdoba, Río Cuarto, que son ciudades más pequeñas, lograron un avance que sorprende en estos últimos años, esa cercanía local que mencionabas, creo que en esas ciudades chicas toma un rol que les resulta un activo, ¿no? Para poder pensarse y para poder empezar a construirse. Y lo que se ve es eso, son ciudades que empiezan a construir estos ecosistemas emprendedores, empiezan a entender que el emprendimiento es un canal más de desarrollo local, y que es necesario pensar cómo hacer para crear el entorno para poder sostener y generar. Lo que tiene también estas ciudades del interior del país, que muchos de esos emprendimientos a veces van muy de la mano de la actividad productiva que caracteriza las ventajas comparativas por ahora de Argentina, que es el agro, ¿no? Y tienen la particularidad de conocer cómo es ese proceso productivo del agro. Y ahí empiezan a aparecer oportunidades de la mano de estas empresas que muestran, es decir, hay potencial, ¿no? También hay muchas cuestiones que resolver, pero uno va viendo ese interés, esa idea de, bueno, tenemos que fortalecernos para acá. Yo creo que Córdoba está haciendo bastante en ese sentido. Córdoba como provincia y las distintas ciudades que yo te mencionaba. Rafaela creo que cuenta con un activo histórico.

0: Eso es lo que veo. Yo creo que también uno tiene como que distinguir. La ciudad de Buenos Aires siempre se caracterizó por ser una ciudad de la que salieron los primeros unicornios de Argentina, ¿no? Mercado Libre, Globant. Mucho de lo cual quizás también tiene que ver con ciertos rasgos de este tipo de emprendedores que como que construyeron una élite dentro del ecosistema, pero que no es la realidad de todo el ecosistema. Y uno lo que ve en estas ciudades más chicas es que de la mano de iniciativas privadas y con el apoyo de lo público, se están empezando a pensar y se están pensando a pensar hacia dónde quieren ir. Esa es por lo menos mi mirada, ¿no?
1: Importante lo que nos acaba de compartir Sabrina y creo que esos tres elementos, sobre todo en el comentario final que resaltaba nuestra invitada. Y lo uno, ¿no? Este tema de cuando hay ese acercamiento desde el punto de vista local, ¿no? Creo que muchas veces las ciudades, al estar más cerca de su población, como que, como señalábamos, existe esa mayor capacidad de percibir lo que realmente necesitan. Y lo otro, también lo que resaltaba Sabrina, el crear el entorno, ¿no? Inclusive, esa palabra, la creación del entorno, es decir, porque muchas veces se cree que el entorno ya está dado y no se puede hacer nada, pero uno puede crear ese entorno favorable. Y por supuesto, alrededor de ese ejercicio de potencialización, ¿no? De esas ventajas, de esos recursos que existen en las localidades. Bueno, vamos a hacer una primera pausa y para eso vamos a invitar a Diana Rodríguez para que nos cuente alguna historia del deporte. Adelante, Diana.
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3: El día de hoy vamos a hablar del rugby. Nació en Inglaterra en el siglo XIX, vinculado a los juegos de pelota practicados en los colegios británicos. Su origen simbólico se asocia con la Rugby School, donde según la tradición, en 1823, el estudiante William Webb Ellis tomó la pelota con las manos durante un partido y corrió hacia la meta rival. Aunque esta historia tiene elementos legendarios, se convirtió en el mito fundador del deporte. A mediados del siglo XIX, el rugby empezó a organizarse con reglas propias. En 1845 se redactaron las primeras normas en la Rugby School y en 1871 se fundó la Rugby Football Union en Inglaterra. Desde ese momento, el deporte comenzó a diferenciarse claramente del fútbol, especialmente por permitir el uso de las manos, los tackles y forma de avance colectivo basada en fuerza, estrategia y disciplina. El rugby se expandió rápidamente gracias a la influencia del Imperio Británico. Llegó a Escocia, Gales, Irlanda, Francia, Australia, Nueva Zelanda, Sudáfrica y otros territorios. En 1895 se produjo una división importante entre el Rugby Union y el Rugby League, debido principalmente a debates sobre el pago a los jugadores. El Rugby Union mantuvo durante mucho tiempo una tradición amateur, mientras que el Rugby League aceptó la profesionalización. Durante los siglos XX y XXI, el rugby se consolidó como deporte mundial. La Copa, se jugó iniciada en 1987, se convirtió en su torneo más importante. También creció el Rugby 7, una modalidad más rápida con 7 jugadores por equipo, incluida en los Juegos Olímpicos desde Río en el 2016. Hoy representa no solo competencia física, sino también valores como respeto, trabajo en equipo, solidaridad, disciplina y convivencia entre rivales. Yo soy Diana Rodríguez y esto es Historias del Deporte.
1: Gracias, Diana, por compartirnos esta historia de este deporte que ha ido tomando fuerza, que es el rugby. Y un poco al final, Diana muy bien resaltaba y decía, bueno, la práctica de este tipo de deportes también involucra una serie de valores, ¿no? El tema del respeto, la disciplina, el trabajo en equipo, ¿no? El trabajo en equipo. Y creo que un poquito cuando hablamos del ecosistema emprendedor, creo que al final es hablar de un conjunto de actores, ¿no? Y cómo ese conjunto de actores pueden trabajar en equipo, mantener una disciplina, una constancia y de esa manera contribuir a la transformación económica de las ciudades, de los países, ¿no? Pues un poquito retomando la entrevista con nuestra invitada, la profesora Sabrina Ibarra, ¿cuáles son esos desafíos futuros, Sabrina, que tú observas sobre la base de lo que ustedes permanentemente van tomando el pulso al ecosistema emprendedor de

0: América Latina, considerando lo que tú muy bien señalabas en la primera parte de la entrevista, ¿no? De que existen debilidades estructurales, son fallas profundas, en donde se observaba, como también se muy bien se resaltó, que dentro de los actores quizá la parte gubernamental es la que un poco menos se mueve rápido, la que a ratos todavía como que no apoya como debería apoyar para esa transformación del ecosistema emprendedor. Entonces, pensando en lo que ustedes toman el pulso al ecosistema emprendedor, ¿cuáles son esos principales desafíos futuros para ir consolidando al ecosistema emprendedor como esa fuente de generación de producción, esa fuente de generación sobre todo de puestos de trabajo para las ciudades y los países, ¿no?
1: Mira, justo pensando en lo que mencionaba Diana sobre la historia del rugby, decía, ¿cuánto nos puede inspirar el deporte, ¿no? Para hacer nuestra diaria? Y yo creo que el principal desafío es estratégico, ¿no? Sobre todo cuando hablamos a nivel de ciudades. Es construir un ecosistema sabiendo desde dónde partimos y cuáles son nuestras debilidades. Y eso requiere estrategia, requiere coordinación. Creo que después de 14 años de ver cómo han evolucionado los ecosistemas, un poco quizás eso ha sido lo que ha venido fallando, si me permitís pensar de esta manera. Y de nuevo, el deporte tiene mucho para inspirarnos en eso, ¿no? Empezar por reconocer las debilidades y empezar a construirnos desde ahí, entendiendo que es colectiva la construcción. Hay muchas cosas que los privados solos no van a poder hacer, porque hay problemas de carácter estructural, y cuando me refiero a esto, me refiero a condiciones de las empresas que quizás son muy atrasadas y que requieren un abanico de fortalecimientos para mejorar sus competitividades, una plataforma de ciencia y tecnología muy débil, condiciones en las familias que no pueden pensar en construir ahorros para emprender, por niveles de ingresos muy, muy bajos, niveles educativos donde la calidad en América Latina va perdiendo mucho, y uno empieza a ver todas esas fallas más estructurales o lazos sociales, cuando uno lo mira a nivel agregado, mucho más débiles. Y hay que empezar a pensar por dónde, ¿no? ¿Cuál es la estrategia que vamos a seguir? ¿Qué vamos a atender nosotros? ¿Qué podemos atender nosotros desde los actores privados? ¿Y en qué cosa necesitamos un apoyo más fuerte del gobierno? Sobre todo a la luz del avance de la inteligencia artificial y de los desafíos nuevos que eso está planteando. Nosotros cuando vemos las condiciones para emprender en América Latina, venimos viendo, como te mencionaba, problemas en las condiciones de las familias para pensar en ahorros y recursos para emprender. Vemos problemas en la generación de conocimiento, ¿no? Vemos problemas en las empresas que suelen ser, en general, tienen una alta brecha de productividad, pero ahora se le adicionan nuevas. Y es cómo vamos a encarar la transformación tecnológica que está atravesando a todo el mundo y en todos los aspectos, que requiere de nuevas regulaciones, que requiere de infraestructura sólida para poder empezar a pensar en desarrollos tecnológicos que tengan una infraestructura de soporte. Yo creo que ahí hay muchos desafíos y me parece que primero tenemos que pensarnos estratégicamente, ¿no? Coordinarnos y entender qué rol cumple cada actor en resolver cada parte de este rompecabezas. Y que todos somos importantes, no hay ni mejores ni peores, sino que cada uno, como en un equipo que hace deporte, ¿no? Fútbol, rugby, cada uno tiene un rol. Y poder identificar hacia dónde. Y el rol que cada uno tiene en ese hacia dónde, creo que es un desafío esencial, sobre todo porque se está produciendo una gran revolución de la mano del avance de la inteligencia artificial, que a nosotros como región nos lleva a pensar, ¿vamos a poder sumarnos esta vez al cambio de paradigma tecnológico que se avecina? Bueno, para sumarnos a esto necesitamos pensarnos y pensar cómo sumarnos a esta nueva ola. el desafío de generar consensos, de incluir a todos en esta transformación, me parece que es uno de los más importantes, porque tenemos que pensarnos hacia dónde ir, y en ese hacia dónde ir, reconocer que todos somos parte de lo que construyamos a futuro. A cada uno en el rol que le compete, pero... Y también creo que el emprendimiento puede ser un motor muy importante de esta transformación. Hay muchas cosas, cuando yo te hablo de problemas, de debilidades estructurales de la mano de la educación, la inteligencia artificial ha mostrado que muchos emprendimientos pueden surgir aprovechando la potencialidad de la inteligencia artificial para acercar la educación y generar sistemas de aprendizaje y enseñanza mucho más cercanos al estudiante y a las necesidades del estudiante, donde la inteligencia artificial se puede volver un transformador de estas debilidades estructurales que nosotros venimos identificando hace muchos años. Entonces yo creo que el desafío es pensar hacia dónde queremos ir y hacia un dónde queremos ir, en donde todos somos parte de esa construcción y que nadie quede afuera tampoco, ¿no? Hay cuestiones que resolver y paciencia también, ¿no? Al igual que en el deporte, necesitamos entrenar mucho y trabajar mucho para lograr buenos resultados, que no lo vemos mañana. Y en ese sentido también uno tiene que entender que los desafíos de salvar fallas estructurales muy profundas no se van a resolver en 2 o 3 años. Y que requiere constancia, paciencia y una mirada de largo plazo, ¿no? Entonces me parece que eso es un desafío que como región tenemos que encarar. Y lo que vos me mencionabas, como también hay diferentes niveles, ¿no? Está el nivel de lo cercano, de lo local, de que ahí hay un... No hay nadie más que conozca las necesidades de una región que aquellos quienes viven, ¿no? Entonces yo creo que los gobiernos locales, los actores locales, también tienen un rol muy importante en esa definición de la estrategia, de hacia dónde. No puede bajar todo desde arriba y de lo nacional, que a veces desde arriba y lo nacional uno pierde un poco el foco de las necesidades. Pero sí que se requieren reglas más claras, ¿no? Mencionaban también, ¿no?, cómo el rugby fue definiendo sus propias reglas, y una de las cosas que se remarcan cada vez más en los reportes es la falta de regulaciones, ¿no? De ese marco que me dé la certeza, de ser cierta certeza o cierto entorno de saber que en este marco regulatorio me muevo en esto, y la inteligencia artificial ahí también abre un desafío muy importante. ¿Dónde estamos creando emprendimientos? En un escenario en donde también es muy incierto. Entonces, la definición de esas reglas del juego, de esas regulaciones, de ese entorno regulatorio, creo que es un desafío. Que hoy, ya con lo que conocemos y con lo que tenemos, ya tiene bastantes debilidades, a lo que le vamos a tener que sumar todo lo que avecina la inteligencia artificial. Pero bueno, de nuevo, yo creo que se necesitan equipos, ¿no? Equipos como en cualquier deporte, y empezar a reconocer que cada actor forma parte de ese equipo, aportando desde el lugar que tiene para aportar, ¿no? Quizás a Messi no le vamos a pedir que sea arquero, pero sí que metagoles. Empezar a pensarnos en esto, ¿no? ¿Cuál es nuestro, como actor dentro del ecosistema, nuestra razón de ser, nuestro activo, y cómo podemos contribuir desde ahí, en una mirada más estratégica y de equipo, ¿no? Creo que hay una frase en Argentina que se dice: nadie se salva solo, entre comillas. Y un poco creo que ese es el desafío, ¿no? Me parece empezar a entender que somos, que esto lo vamos a fortalecer entre todos, cada uno cumpliendo un rol que le tiene que cumplir. El Estado quizás proveyendo determinados bienes públicos o marco regulatorio que hoy ya está bastante débil y que requiere reforzar. los actores privados acompañando las localidades, reconociendo las necesidades y haciéndolas llegar a quien tenga que actuar. Me parece que el principal desafío es ese, ¿no? Es mi opinión, digamos.
0: Y como muy bien Sabrina resalta, ese trabajo en equipo, y claro, y equipo de actores que están interconectados, ¿no? Y además sumaría que son palabras también de Sabrina, con muchas dosis de paciencia, ¿no? Y yo coincido con lo que Sabrina planteaba y resaltaba la paciencia para la preparación y formación, ¿no? Es decir, si uno quiere preparar, si uno quiere mejorar, estar mejor formado, requiere de tiempo, ¿no? Y por eso es que, y lo tengo en mi tintero, en algún momento estoy pensando escribir un artículo más de opinión que titularía, justo resaltando lo de la paciencia, ¿no? Y lo había intitulado algo así como La paciencia, una de las virtudes de la excelencia, ¿no? O sea, es un elemento que requiere de que las personas sepan que las cosas no se consiguen de la noche a la mañana. Bueno, ahora vamos a hacer una segunda pausa y para eso invitamos a Andrés Argüello a que nos cuente algunas estadísticas del deporte. Adelante, Andrés.
2: Enseguida, estadísticas deportivas.
3: El rugby. Como se señaló en historias de deporte, el rugby es uno de los deportes más tradicionales del mundo y entender que se lo practica en dos modalidades. Existe el rugby unión, que es el rugby 15, y el rugby 7, que se juega con 7 jugadores. Básicamente hago esta interpretación debido a que, dependiendo de la característica, por ejemplo, el Comité Olímpico Internacional incorpora únicamente el rugby 7 al programa de Juegos Olímpicos, mientras que el rugby 15 mantiene como la máxima competición en lo que refiere a las Copas Mundiales de Rugby. La principal competición de rugby 15 es el Rugby World Cup, celebrada cada 4 años desde 1980. A lo largo de esta historia, solo 4 selecciones han logrado conquistar el título mundial, reflejando el alto nivel de concentración y competitividad que exige este deporte. Sudáfrica es la selección más exitosa con 4 campeonatos, obtenidos en 1995, 2007, 2019 y 2023, seguido por Nueva Zelanda con 3 títulos en 1987, 2011 y 2015. Australia obtuvo 2 campeonatos en 91-99. Inglaterra alcanzó el título en el año 2003. El último campeón vigente de esta copa, que se celebra cada 4 años, es Sudáfrica. Cabe recalcar que estas 4 naciones constituyen la élite histórica en lo que refiere al rugby mundial. En cuanto a las estadísticas individuales, el inglés de Johnny Wilkinson es el máximo anotador en la historia de los mundiales con 237 puntos y además el protagonista del histórico campeonato inglés en el año 2003, más que todo recordado por su último gol que dio del triunfo a la selección frente a Australia. Otros grandes referentes son Dan Carter, considerado por muchos el mejor de apertura de todos los tiempos, André Pollard, figura clave de los títulos recientes en Sudáfrica, y también tenemos máximos anotadores como son Jonathan Lomu y Brian Habana, sudafricanos. Neozelandés y sudafricano. Hay que señalar que entre los récords históricos destacan los 126 puntos anotados por Grant Fox en la Copa Mundial de 1987 y los 45 puntos logrados por Simon Kulane en un solo partido mundialista. Señalar que el rugby regresó a los Juegos Olímpicos en Río del 2016 después de más de 90 años de ausencia, aunque exclusivamente en la modalidad de rugby 7, como se había señalado. Desde entonces han disputado 3 ediciones olímpicas. En la rama masculina, Fiji logró una hazaña histórica al conquistar la medalla de oro en Río 2016 y Tokio 2020, convirtiéndose en la primera nación en defender exitosamente su título olímpico. Sin embargo, para los Juegos de París 2024, la selección anfitriona de Francia puso final al dominio de Fiji al obtener la medalla de oro, seguida de Fiji con la plata y Sudáfrica con bronce. En la categoría femenina, Australia logró el oro en Río 2016, mientras que Nueva Zelanda se coronó campeón en Tokio 2020 y París 2024. Finalmente, en Rugby 7 se ha consolidado las figuras de 3 mundiales como el fijiano Wesale Serebi, considerado el mejor jugador de la historia en esta modalidad y conocido como el rey del Seb. Más recientemente también tenemos al francés Antonio Dupont, considerado uno de los mejores rugbistas del mundo, quien lidera su selección al oro olímpico en París 2024 y se convirtió en el otro más visible del rugby contemporáneo. En la rama femenina sobresale la neozelandesa Portia Woodman-Wickley, una de las máximas anotadoras de tries durante todos los tiempos y pieza fundamental para los éxitos olímpicos y mundialistas de Nueva Zelanda. Este deporte va creciendo año a año y se lo practica a nivel mundial. Soy Andrés Argüello y esto es Estadísticas del Deporte.
0: Gracias, Andrés. Bueno, ahora vamos ya a la última parte de este programa y de esta interesante entrevista con la profesora Sabrina Ibarra. Y para ello vamos a invitar a Diana Rodríguez para que formule una pregunta a nuestra invitada. Adelante, Diana.
4: Muchas gracias, doctora Araque. Muy interesante el tema que ha propuesto Sabrina. Yo quisiera preguntarte, bueno, hemos mencionado un poco que existe diferentes actores que participan dentro de este ecosistema emprendedor. Yo quisiera que tú nos digas cuál es esa recomendación que tú haces para que el Estado participe más activamente dentro de este ecosistema.
1: Yo creo que es primero tomar conciencia de que no todo se puede resolver desde los privados. Hace un tiempo venía pensando en... Una vez di una charla y me hicieron, bueno, pero ¿cómo hago para resolver los problemas sistémicos? ¿No? Me decía una persona, una incubadora. Y es cierto, me parece que reconocer que desde que los privados podemos hacer algo, pero que tenemos un límite, porque hay ciertos, yo lo llamo bienes públicos, si querés, por ponerlo de esta manera, que la verdad es que no están al alcance de los privados poder darlos. Y reconocer que cada uno tiene un rol, pero que el Estado también tiene un rol importante en la provisión de determinados bienes públicos, desde el punto de vista de las regulaciones, desde el punto de vista de crear el marco no solo legal y regulatorio, sino también de qué pasa con los aspectos de infraestructura, qué pasa con las políticas a nivel general de apoyo a las empresas ya existentes que podrían generar nuevos espacios de oportunidades para los emprendedores. Reconocer que cada uno tiene un lugar y que el Estado también tiene un lugar proveyendo lo que tiene que proveer sin que eso implique la discusión del crowding out en el sentido de que aparece el Estado y se van los privados. No, somos todos partes. Creo que me parece que lo importante es reconocer el rol que tenemos cada uno. No creo que el Estado sea el único que pueda llegar a resolver todos los problemas de crear un ambiente fértil para emprender, pero sí es un actor más y sí tiene ciertas responsabilidades en este conjunto de cuestiones que tenemos que resolver por delante. Y me parece que mirar o que tener una mirada de equipo, de que se suma en alianza con los privados, no es solo el Estado, no es solo los privados, es en alianza con nosotros, los privados, digamos, en pensar juntos hacia dónde podemos ir, cada uno cumpliendo el rol. Me parece que eso es crucial, entendiendo que hay cosas que son cuestiones quizás mucho más profundas que los privados, lo que podemos hacer, ¿no? Es... Acá tenemos una necesidad y acá no podemos nosotros. Necesitamos que te sumes a este proyecto. Por eso me parece que es interesante pensar el ecosistema emprendedor como este conjunto de actores, ¿no? En donde están universidades, donde están las instituciones de apoyo, donde está el Estado también. Pero que todos somos parte de un entramado que solo cada uno cumpliendo su rol vamos a poder fortalecer. Entonces es llamarlo a colaborar con... Y empezar a enseñar en el sentido de mostrar lo que cada uno puede hacer y que somos todos parte de este gran engranaje. Me parece que es empezar a tomar conciencia de esto, ¿no? En un contexto en donde, quizás en Argentina, estamos atravesando un momento del Estado no tiene que aparecer y el Estado no sirve y el Estado se tiene que correr, ¿no? En Argentina está muy fuerte esta idea. Y si bien el Estado no va a estar para resolver todos los problemas, sí tiene un rol en determinados aspectos y fundamental en aquellos en donde los privados no podemos hacer. El marco regulatorio, como te mencionaba, ciertas decisiones estratégicas de infraestructura, de reorientación de la ciencia y técnica, ahí puede dar señales en donde el Estado pueda cumplir un rol interesante e importante, ¿no? Que sea articular con el resto. Y me parece que la recomendación es llamarlo a ser un actor más de este equipo. Ni el capitán ni el líder, ¿no? ¿No? Me parece que también eso no es, ni quizás no sea ni el capitán ni el líder, sea uno más, que cumpla el rol que tiene que cumplir para resolver o proveer determinados servicios, bienes o contexto que los privados nos quedamos medio como, bueno, pero ¿yo qué puedo hacer con esto, no? Esa me parece que es un poco... Y mira, llamarlo a ser parte uno más. No, no, no va a ser el papá salvador como podía llegar a pensarse en algunos años, ni el que no tiene que existir.
0: Gracias, Diana. Y bueno, ahora en cambio invitamos a Andrés Argüello para que de igual manera formule una pregunta a nuestro invitado. Adelante, Andrés.
3: Muchísimas gracias, doctora. Mi estimada Sabrina, muy interesante la entrevista. Creo que te ha dado muy bien lo que está viviendo el ecosistema en la región y creo que la evolución que ha tenido es impresionante. Creo que a través de lo que ha sido el GEYAL se ha podido ir midiendo cómo ha ido evolucionando y tú bien lo has señalado. Has topado algunos temas que me han sido súper interesantes y ahorita justo Diana topó el tema del Estado que me parece fundamental. De manera general, ya hablaste del tema de la inteligencia artificial y el tema de cómo esto frente a la competitividad regional.

0: Claro, vemos que todavía nosotros en la región nos falta, por ejemplo, el desarrollo de las empresas de base tecnológica. Hay países que, por ejemplo, estamos todavía un poco retrasados en el tema de lo que es tanto desde el Estado como de manera general en los países en general, en lo que es inversión en I+D. Frente a esto se presenta, o sea, hay este espacio disruptivo como es el tema de la inteligencia artificial. Obviamente el objetivo es tratar de ver cómo nos subimos a esta o cómo utilizamos estas nuevas herramientas para poder un poco cerrar esas brechas, ¿no? Pero desde tu perspectiva, no sé, ¿tú cómo lo estás viendo? ¿Cómo crees que la región lo está viendo? ¿Existe diferencia entre los países? ¿Crees que unos lo aprovechen más o crees que esto aumente las diferencias ya existentes?
1: Yo creo que ahí, Andrés, hay un gran desafío y una pregunta abierta. En el último reporte del ICSE que tendrá que salir en estos tiempos, justamente discutimos esto, ¿no? En alguna medida, sin tener una visión como negativa, ¿no? Porque me acuerdo cuando empezamos a discutir si América Latina estaba preparada para subirse a esta ola, uno termina como teniendo una visión negativa, ¿no? Decir, bueno, pero mirá todos los problemas estructurales que tenemos. No tenemos I+D. No tenemos gobiernos que se estén preocupando por establecer un nuevo marco regulatorio. Las empresas están súper atrasadas. Pero también es cierto que la inteligencia artificial nos atraviesa, los está atravesando a todo el mundo. Y hay un refrán que dice, a río revuelto ganancia de pescadores, ¿no? Quizás en este movimiento de todos los cimientos que se están produciendo a nivel mundial, Argentina y América Latina tiene una oportunidad. Sobre todo de la mano, si empezamos a ver y a pensar la inteligencia artificial como un aliado para resolver problemas sociales. Yo creo que ahí tenemos mucho. Es cierto que para pensar en resolver problemas sociales, primero tenemos que tener las condiciones para poder crear inteligencia artificial, ¿no? O sea, para poder crear soluciones, infraestructura, parámetros en el uso de los datos. Chile está haciendo algo en este sentido también con su chat GPT Latam, con Zenia como organismo que empieza a pensar estos temas en la región. Creo que se puede volver un buen aliado, pero de nuevo tenemos que pensar estratégicamente cómo nos vamos a sumar. Creo que la inteligencia artificial abre muchos espacios para poder resolver problemas sociales. Que hoy están siendo el ancla, si querés, para el desarrollo de los ecosistemas. El abanico de lo que se está haciendo es muy amplio, digo, más allá de lo que pueda llegar a estar ocurriendo en Chile, en México, en Brasil, en Argentina, en algo en Colombia. Hay muchos países que todavía, que recién se están sumando a esta ola. Creo que tenemos un gran desafío, de nuevo, que requiere también cierto compromiso de parte del Estado para poder resolver ciertas fallas estructurales, pero que hay cosas que se están viendo. A mí, cuando empezamos a estudiar esto y parecía ser bueno, pero no podemos pensar en inteligencia artificial con un I+D que es tan bajo en la región, en donde son muy pocos países los que están pensando en orientar el I+D hacia eso. Pero también es cierto que la región está consumiendo, se está volviendo consumidora de estas soluciones de inteligencia artificial. Y quizás a partir de ahí, a partir de lo que se está generando, de las soluciones, digamos, de inteligencia artificial que se están generando en otros países, se pueden utilizar para empezar a pensar la región y resolver problemas sociales, ¿no? Nosotros vimos 193 iniciativas vinculadas a EdTech, públicas y privadas. Potencial hay. Hay que empezar quizás a definirse objetivos, ¿no? Y a pensar la inteligencia artificial al servicio de los problemas de la región. Y ahí yo creo que puede llegar a haber un escenario. Si bien hay mucho de infraestructura, mucho de base por resolver, también abre una ventana de oportunidades. La inteligencia artificial para resolver ciertas cuestiones, ¿no? Estructurales. También es cierto que creo que es un fenómeno que se está desarrollando, ¿no? Y que tiene muchos interrogantes. No sabemos hasta dónde va a llegar, hasta dónde sí. Anthropic recientemente dijo, paremos el desarrollo porque la inteligencia artificial se va a regenerar sola. Entonces también creo que hay mucha incertidumbre, pero es algo que vino para quedarse y que nos puede abrir opciones importantes, ¿no? También recuerdo hay un emprendimiento que surgió en Argentina de inteligencia artificial que es generó un algoritmo para tomar decisiones financieras en contextos de alta incertidumbre. Y digo, ¿cómo esta desventaja que tiene Argentina, ¿no? De tomar de contextos macroeconómicos hipervolátiles, se puede volver una ventana de oportunidad para el desarrollo de la mano de la inteligencia artificial en modelos predictivos, ¿no? Entonces, un poco es eso, en pensar a pensarnos que incluso en estas cuestiones que parecen que en Argentina son una debilidad, en América Latina son una debilidad, podemos ahí encontrar una oportunidad para, de la mano de la inteligencia artificial, encontrar soluciones. Creo que en ese sentido es un poco empezar a pensar. Yo creo que el primer punto es empezar a pensar la inteligencia artificial como un aliado para resolver estos problemas, ¿no? Y a partir de ahí poder ver qué tipo de oportunidades se pueden generar. Hay y se están generando. Así que eso es una mirada positiva, digamos, ¿no?
0: Chévere. Gracias, Sabrina. Sí, ojalá podamos subirnos a esta ola. Como dices, estas herramientas permitan reducir brechas y sacar adelante la región. Gracias.
1: Nada más.
2: Gracias, Andrés. Y bueno, llegamos ya a la parte final de esta importante entrevista con la profesora Sabrina Ibarra, quien es una de las principales promotoras del equipo. Promotor del GEIAL, que es este grupo de ecosistemas inteligentes de América Latina, que a través de esa iniciativa regional ha permitido llevar a cabo investigaciones continuas para irle tomando el pulso a la evolución del ecosistema emprendedor de América Latina. Bueno, este programa, Sabrina, así como empezó con una pregunta deportiva, también finaliza con una pregunta deportiva a nuestros entrevistados y entrevistadas. Y las personas siempre tenemos algún cariño, sobre todo apego con algún equipo de fútbol, más que de fútbol, de cualquier deporte, ¿no? De cualquier deporte siempre se tiene ese cariño. En el caso tuyo, quisiera que un poco compartas con nuestros radioescuchas ¿con qué equipo de algún deporte tú te identificas, Sabrina?
1: Y en Argentina el deporte por naturaleza es el fútbol, ¿no? O sea, somos futboleros muy, muy, muy de cuna. Y si bien yo no lo sigo mucho, un poco los vínculos me han llevado a tener un poco el corazón en algunos equipos, ¿no? O sea, mi familia, no sé si alguien conoce, es de Racing desde hace mucho tiempo. Mi papá, mi hermana, y mi hermana se casó con alguien de Racing fanático. Así que un poco mi corazón está ahí por mis orígenes y otro poco mi pareja y su hijo son de Boca, ¿no? Boca es ese equipo de Argentina que digamos, que mueve muchas pasiones, así que yo creo que un poco mi corazón está un poco repartido, ¿no? Sobre todo porque uno, si bien uno ve feliz cuando sale el equipo campeón de las personas que quieren, es un poco también la felicidad, ¿no? En Argentina se vive muy pasionalmente esto. No sé si en todos tantos países con tanta pasionalidad y tanto amor, ¿no? Por la camiseta y uno un poco, más allá de que pueda o no gustarle, termina como empatizando, ¿no? Con esos amores que son también amores de quien uno quiere. Así que digamos que es un poquito y un poquito. Pero en general yo me pongo triste cuando pierden, cuando pierde cualquiera. Y digo, uy, pobre, el esfuerzo que habrá puesto y perdió el partido. Así que soy media sentimental para esas cosas, digamos.
2: Bueno, muchísimas gracias, Sabrina, por compartir. Y bueno, aquí nos ayuda con la producción del programa, como siempre lo hacemos, y para que escoja una canción alusiva a alguno de los equipos que acaba de señalar Sabrina, sea el Racing o Boca Juniors. Bueno, Sabrina, nuevamente gracias por aceptar esta invitación. Tú desde allá, desde la Argentina, nosotros acá desde el Ecuador. Y bueno, siempre el ecosistema emprendedor ha sido el gran pretexto para unirnos, ¿no?
1: Sí.
2: Creo que ese es el gran pretexto para ir impulsando investigaciones, acciones, para que ese espacio del quehacer de la sociedad funcione mejor y el momento que funcione mejor, al final estamos incidiendo en la mejora del bienestar de la población. Bueno, esta no será la única vez que te tengamos, Sabrina, igual te estaremos invitando en otros programas para tratar temas que sobre la temática del día de hoy dan para profundizar y sobre todo generar aprendizajes para quienes siguen este programa a pretexto del deporte. Nuevamente, Sabrina, muchísimas gracias y a todos los que nos han acompañado el día de hoy, también un cordial saludo e invitarles también a futuros programas en donde a pretexto del deporte seguiremos tratando diversos temas políticos, económicos, sociales, de emprendimiento, de innovación, de salud y demás temas que a partir del deporte se pueden extraer aprendizajes y sobre todo conexiones para la reflexión en este programa. Muchísimas gracias, Sabrina, y
1: No.
2: agradecerte y a todos los que nos han escuchado.

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